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1: Se necesita operario de bodega en frigorífico de Concepción, ubicado en Santa Sofía, 351 Concepción. Se necesita operario de bodega en frigorífico. Comunicarse al 98 920 47 47, 98 920 47 47. Se necesita persona para reemplazo, servicio de aseo, sector Arenal. Interesados, interesadas, deben enviar currículum actualizado al correo guerrerotamblay@gmail.com. guerrerotamblay@gmail.com. El Tamblay termina en Y. Se necesita mecánico automotriz con experiencia en ajuste de motor. Presentarse en Bulnes 10, Concepción. Se necesita personal para labores de mantención industrial, limpieza y pintura estructural en Penco. Horario lunes a viernes. Contrato por faena 30 días. Enviar currículo, antecedentes al WhatsApp más 5699-440-1072. 99-440-1072. Se necesita recepcionista, turno noche, experiencia como recepcionista y con todos sus certificados al día. Presentarse en Bulnes 635, Concepción.
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0: a ver.
1: Cambalache. Cambalache. Se vende lindo espejo de pared con bastidor, 80 por 2 metros, especial para casa o boutique, en 90 mil pesos conversable. Lindo espejo de pared para boutique o para casa, 90 mil pesos conversable. Comunicarse al 96-692-8996. 96-692-8996. Se venden herramientas de construcción, carros de aseo, máquina de coser, estantes de madera. Comunicarse al 97-723-8566. Se arrienda casa en sector central de Chiguayante, 2 dormitorios, solo para 2 personas. Comunicarse al 41-213-0704. 213-0704. Se arrienda casa pequeña interior en Los Fresnos, Concepción, a adultos mayores, sin niños, sin mascotas, personas responsables. 260 mil pesos, incluye cable. Comunicarse al 95-674-4725. 95-674-4725. Y se vende casa grande de aproximadamente 174 metros cuadrados de un piso, ubicada en calle Los Cerezos 477, excelente barrio de Tomé, cerca de la playa. Casa antigua construida por la fábrica de paño Bellavista para su personal gerencia. Independiente, no pareada, acogida a patrimonio nacional, tiene beneficios del Estado. Consta de 3 dormitorios, 2 baños, living comedor separados, cocina, pasillo, ático, todo muy grande, paredes de más de 40 centímetros, gran patio y jardín, con posibilidad de construir otra casa en el patio o estacionar más de 12 vehículos. Valor de 190 millones de pesos, vende su propio dueño, el valor algo conversable dependiendo de la forma de compra. Verdaderos interesados, comunicarse al 93-663-3060. 93-663-3060.
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1: Hey. 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
1: ¿Qué tal, queridos amigos? Qué gusto más grande saludarles, qué placer más inmenso compartir con ustedes esta cadena maravillosa a través de todo lo extenso de nuestro territorio y también otros países hermanos que se incorporan en este horario a escuchar lo que un doctor como yo, un químico farmacéutico de formación científica, tiene para entregarles, para que sea de entrenamiento, ¿ya? Este es un programa que para muchos puede ser bastante entretenido, pero insisto que acá lo más importante es el entrenamiento. Vamos a continuar con los pasos dados por nuestro gran maestro, como fue el Manuel de Saeta Charán, hoy reconocido en todos lados, todos los países admiran el trabajo hecho por este gran chileno que nos enorgullece, que nació por este lado del planeta, pero también él incorporaba, porque fue discípulo, por ejemplo, el padre Tadeo Vincent, por ejemplo, y él incorporaba las técnicas, las hidroterapias, las frotaciones, todo lo que él aprendió con Sebastián Neip durante su vida, ¿ya? Todo lo que él era una persona inquieta, como yo humildemente también me siento. Nosotros hace poquito estuvimos recorriendo toda la zona noroeste, para el lado de poniente de India. Tomamos toda esa cadena montañosa que todos conocen como los Himalayas y anduvimos ahí a parejitas del río Indo, por ejemplo. Partimos en Manali y llegamos a Srinagar, que es la capital del estado de la Cachemira. Fue un extenso viaje, nos tomó casi un mes por ahí. Pasamos por el famoso Kardunla, que es el paso motorable más alto del planeta, y en cada esquina, si ustedes vieran mis videos, hasta es gracioso. Yo, ¿con quién me topaba? Había un señor que estaba vendiendo unos tomates y hacía unas pastas con tomate para hacer emplastos de tomate, y ahí me paraba y me ponía a conversar con ellos. Con muchos maestros Sikhs también tuve la oportunidad, pero lo impactante fue llegar a la frontera con Pakistán, porque es una zona que está habitada por grupos nómades, y ellos tienen toda la historia, porque ellos, al ser nómades, tienen, y además que son zonas bastante, atacadas por el clima. Hay un lugar que se llama Graz, que es el segundo lugar más frío del planeta. El lugar más frío del planeta, después de Siberia, está ahí. Entonces, en invierno, ¿cómo se guarecen de ese frío? Entonces, andan en estas comunidades como bien apretaditas ellos, y tienen esta costumbre que al anochecer, no tienen luz eléctrica, se juntan con los abuelos, con la gente mayor, y ellos les recitan historias y cuentos. Y obviamente también tratan, ahí tienen su doctor, ¿ya? Que los trata con medicinas ayurvédicas y todo eso. Imagínense metido ahí. A mí me tocó una noche incluso vivir un monzón. Pasó por esta cadena montañosa un monzón. Pff, olvídate cómo caía el agua, eran ríos impresionantes. Y el otro día seco, era algo increíble. Bueno, esa experiencia es la que uno va recogiendo para después volver cada uno a su nido. En este caso, Manuel de Saeta Charán nos legó todo su trabajo en un interesante libro que yo les recomiendo, que se llama La medicina natural al alcance de todos. Yo la verdad es que quisiera modificar el título y poner La salud al alcance de todos, ¿ya? Y me salto el concepto del concepto natural, porque es la salud, no hay otra salud que no sea natural. ¿Y por qué la salud y no la medicina? Porque la medicina es la técnica en el fondo que te lleva al estado de salud. Y con lo que uno aprende de Saeta, llega a ese estado maravilloso. Entonces la salud que está al alcance de todos la puedes inquirir un poco información a través de este libro. Hay una edición bien moderna, que ya va por la tercera o cuarta edición, de la editorial Hojas de Luz. Yo se las recomiendo porque vienen como mucho mejor compactaditas. Es la misma información, pero mucho más pequeñito el libro, no es esa tremenda enciclopedia que conocimos todos. Yo se las recomiendo. Entonces, bueno, a través de esto vamos a llegar a lo que hoy me permito a ustedes invitar a compartir. para que se entrenen. ¿Cómo? ¿Cómo podemos alcanzar a través de medios naturales ese estado maravilloso que es la salud? Y luego de que tú la recuperes, ¿cómo la puedes mantener la salud? Sobre todo nosotros, imagínate a la edad mía, que ya vivimos más de medio siglo, tenemos que estar preocupaditos porque cada cosa juega en contra. El tiempo siempre juega en contra. El tiempo es un proceso catabólico para nosotros que va destruyendo, se van gastando nuestro potencial vital, nuestra energía, nuestros epitelios. Todo va en contra. Todo va en contra de esto. Entonces, si además a eso le sumamos la presencia hoy día de tantos elementos estresores como el ruido, Te voy a contar una anécdota. Hace una semana atrás, un amigo que justamente conocí en Himalaya, don Luis Felipe Mujica, él es un ex marino, hoy un gran empresario, él ha hecho negocios impresionantes con los franceses, por ejemplo, en el campo de la energía eólica. Él es un ingeniero, pero él tuvo su paso por la Marina, ya fue, no sé qué grado habrá tenido, pero capitán, almirante, no sé. Pero lo interesante, por eso te cuento la anécdota, él vino la semana pasada y el día miércoles por la tarde me invitó a navegar, porque ellos guardan este amor por el mar, y esto lo conversábamos nosotros en las noches. Nos tocó vivir una noche de luna llena en un lugar en medio de los Himalayas. Y me decía, mira Pablo, cuando yo vuelva a Chile, yo lo voy a invitar a navegar para que vea esta paz que estamos viviendo acá en los Himalayas. Esto, imagínate, la luna llena, todo eso fue algo maravilloso. Lo vas a poder sentir muy cerquita de tu casa en la bahía de Valparaíso, ¿ya? Bueno, y se cumplió, como todo lo que se promete se cumple. Él llegó y me dijo, doctor, lo vengo a buscar para que nos vayamos a navegar. Y nos embarcamos. Tomamos su velerito, su yate, no sé cómo se llamara. La tripulación, éramos dos personas, él y yo. Me tocó elevar, soltar amarras, cosas que yo no había hecho en mi vida. Yo navegaba.

Sotavento, Barlovento, usaba unas palabras impresionantes, la esquina de no sé qué cosa. Bueno, la cosa es que, ¿por qué te cuento esta anécdota? Porque ya es chistoso, esto fue una experiencia. Nos hicimos mar adentro contra el viento, ¿ya? ¿Y cómo vamos a andar contra el viento? Me decía, mire doctor, aquí vamos a apagar motores, vamos a usar el viento, la energía eólica. Y él iba poniendo la... Tiene que tener cuidado nomás de que uno de estos palos que tienen un nombre no le pegue en la cabeza porque hasta ahí va a llegar. Y bueno, nos hicimos a la mar. Y él me pasó el timón de mando, ¿ya? Que como una aleta y partimos, ¿no? Usted apunte a la playa ancha, apunte al faro evangelista, no sé cómo se llama, punta de ángel, algo. Apunte para allá nomás. Y vamos derechito. Él iba trabajando en las velas delanteras y yo atrás manejando. Y de repente se nos inclinaba. Yo decía, en cualquier momento nos damos vuelta y no sé, voy a tener que nadar. Uno ve de repente en el mar las cosas como cercanas. Uno ve, no sé, pues estás a la cuadra de la Universidad Federico Santa María o a la cuadra del Muelle Prat. Uno cree que está todo cerquita, pero son muchos kilómetros, olvídate. Y la historia es que, bueno, después de que hicimos todo este periplo, vimos el atardecer, conversamos un rato, porque de eso se trataba, un momento reflexivo. Él me invitó a vivir ese silencio, a vivir el silencio. Y bueno, la verdad es que es un silencio impactante, pero que igual tenía una contaminación. Algo lo contaminaba. Estábamos a kilómetros para adentro en el mar. ¿Y sabes lo que lo contaminaba? El ruido de la ciudad. Era impresionante el ruido de nuestro puerto Valparaíso, de la ciudad de Viña del Mar, cómo contamina incluso kilómetros adentro del mar. Se escucha el ruido. Eso es lo que te quería decir. Hoy día, que nosotros queremos conectarnos con la paz interior, conectarnos con el desarrollo de nuestro bienestar, conectarnos con la salud, atesorarla, cuidarla, amarla, valorarla, reconocerla, para luego también aprender a mantenerla, hoy día es bastante difícil, por cuanto tenemos muchos estresores alrededor nuestro. Te hablaba, por ejemplo, de los productos químicos, cómo contaminan el ambiente. Uno de repente entra a un centro comercial y dice, uy, qué rico huele esto. Entras, te has fijado, hay casas comerciales o hay locales comerciales que tienen un aroma identificatorio. Hay un tema olfatídico. Eso lo pusieron de moda los norteamericanos. Tú entrabas, por ejemplo, a una tienda de ropas X y tenían un olor desarrollado para ellos. Una mezcla de canela con manzana. Generalmente hay aromas que te inducen a comprar. Eso lo han estudiado todos los especialistas en estos temas organolépticos, los psicólogos conductistas han trabajado todo eso. Tú sabes que los supermercados te hacen entrar por el lado derecho. Tú entras a un supermercado, ¿por dónde entro? Por el lado, váyase por ahí. Está demostrado que si tú caminas en ese sentido, compras más que si caminas en el sentido contrario. Entonces, ¿qué hago yo? Yo agarro el carrito y me voy para la punta donde salen. Y de ahí parto comprando, para ahorrarme unos pesitos. Nunca está de más, ¿verdad? Está todo pensado. Está pensado cuáles son los productos que queremos vender más, los ponen a la altura de tu vista. Tú compras más, las empresas compran espacios donde ponen las estanterías sus productos. Los productos más vendidos son los que están a la altura de la vista, entre el metro 50 y el metro 70. Por ahí esos espacios son los más caros que tú puedes acceder en cualquier tienda. Está todo eso estudiado. Incluso eligen los colores. ¿Con qué colores nosotros te provocamos el hambre? Y están estudiados ahí la mezcla de los amarillos, naranjos, rojos. Hay todo un estudio que te provoca el comer. Para que estos locales, sobre todo los de comida rápida, siempre van a estar vestidos con estos colores, con los amarillos, con los rojos, con los cafés, por ejemplo, con los marrones, colores que te estimulan el apetito. Hay otros que te estimulan la limpieza. El color, por ejemplo, verde, te estimula la limpieza. Entonces los detergentes van a tener colores verdes o azules. El azul, porque el azul es un contraste del blanco. Tú ves el blanco más blanco cuando está teñido de azul. ¿Sabías eso? Los impresioné hoy día. Estamos entregando información interesante, ¿no? Yo aquí a mi productor le pregunto, porque el productor se pasa la mano por el cuello y significa, doctor, ya está hablando demasiado, a nadie le interesa lo suyo, vámonos a la música. Pero mientras lo vea ahí anotando, es porque le está interesando, ¿ya? El blanco, mira lo que te digo, el blanco. Cuando tú, una hoja en blanco,

0: tú le pones pequeñas rayitas de azul o tonalidad, es así una especie de pincelada de azul, el blanco se ve más blanco. A nuestros ojos se ve más blanco. Por eso hay detergentes que tienen azul en cristales. Cristales de azul porque le dan una pincelada de azul, como que azulifican ya el blanco de manera tal de que tú lo veas más blanco. Pero entonces todo esto, ¿qué nos lleva a pensar? Primero que estamos siendo manipulados todo el rato. O sea, estamos siendo más que manipulados. O sea, somos hipermanipulados. Es impresionante, tú hoy día todo te lo imponen, la hora en que te levantas, la hora en que te acuestas, la hora en que vas a ver noticias, la hora en que te vas a tomar agua, la hora en que no vas a tomar agua, las comidas que vas a usar, el cigarrillo de la marca que sea, o sea, todos son modas que te imponen, siendo así el hombre manipulado. Ahora esto, que ya es una contaminación mental, la mente de los seres humanos está tremendamente contaminada por la manipulación interesada de las industrias, de todo tipo. Las industrias de todo tipo, la obesidad, por ejemplo, hoy día se piensa que la obesidad es una pandemia generada por la industria farmacéutica. ¿Qué lograron aumentando los niveles de obesidad? Lograron de que hubieran más hipertensos, más cardiópatas. Yo me junté con un señor antes de la botica y me decía, doctor, yo estoy súper bien de salud, tengo 4 bypass coronarios. ¿Puedes creerlo? Uf, estoy con 15 kilos de sobrepeso, estoy súper bien. Entonces, la industria alimentaria y la industria farmacéutica se unieron en esto de aumentar la cantidad de azúcar en los alimentos y todo lo que hemos hablado de sacarle la fibra de los alimentos. ¿Por qué le sacan la fibra? Si es lo más importante para tener bajos niveles de colesterol, para tener menor riesgo de hipertensión arterial, la fibra, para tener una mejor digestión, organismos, peristaltismos gástricos de acorde al normal funcionamiento intestinal. ¿Por qué se la sacan entonces si es tan buena y tan beneficiosa? Porque obviamente a ellos no les interesa tener gente sana. ¿A quién le interesa que la gente esté sana? Si la gente sana no va a ir a hacer su depósito todos los meses o todas las semanas comprando el antihipertensivo, el antirreumático, no sé, el anticolesterólico. Hoy día se han puesto de moda los anticolesterólicos. Impresionante cómo los médicos están. Y los médicos le juegan. Los médicos caen en la trampa y le juegan al recetar lo que la industria farmacéutica les indique. Y caen también, lamentablemente, mis colegas farmacéuticos y caen todos en esta trampita. Porque tú sabes cómo es el sistema, organizan fiestas, invitan a todos mis colegas farmacéuticos y médicos, los llevan a jugar golf, no acá a Mantagua, los llevan a, no sé, a Estambul, y allá les dan una clase sobre el nuevo advenimiento, el descubrimiento, la panacea para curar, no sé, la osteoartritis. Y ahí están, y durante 2, 3, 4 años, imagina la industria farmacéutica, cuánto venden, con rentabilidades impresionantes, hasta que en 3-4 años más aparece un estudio, un real estudio, un verdadero estudio que demuestra que eso en realidad no funciona. A mí una vez me invitaron a un restaurante que yo quería conocer un restaurante que giraba, un giratorio. Me llega la invitación, yo lo primero que veo es que era un restaurante giratorio, uy, el que yo siempre había querido conocer, y parto para allá. Y me encuentro con una empresa norteamericana dirigida por un chileno, ¿ya? Eso fue lo interesante. Y estaban presentando un analgésico de última generación. El analgésico de última generación. Yo fui un alumno bien adelantado en el tema de la farmacología, el estudio de farmacocinética, por lo tanto, es un tema que también a mí me encanta, ¿ya? Y me pongo a conversar con este doctor. Me pareció bien interesante toda la temática y el respaldo científico para este nuevo analgésico, ¿ya? Que fue muy gracioso porque antes de los 2 años, o menos, antes de un año quizás fue, el comunicado oficial, estaban vueltos locos retirando este medicamento de los anaqueles de las farmacias porque provocaba muerte prematura. No sé si provocaba un infarto cerebrovascular, un problema cardíaco, algo provocaba, tuvieron que retirarlo todo, pero todo, todo, todo, de este famoso medicamento que se había puesto de moda. ¿Por qué se había puesto? O sea, ¿por qué todo el mundo lo estaba tomando? Porque alguien se lo estaba recetando. Si la gente no sabe que este derivado de no sé qué, con estos nombres extraños, ¿verdad? Cuando te acuerdas, yo te hablo de las hormonas, uno habla del ciclo pentano, peridro, fenantreno, y tienen estos tremendos nombres que uno dice, wow, si alguien lo pronunció bien es porque sabe. En realidad es un trabalengua que tú te lo aprendes, te lo puedes aprender cualquier persona. Pero eso es lo que te quiero comentar. Es así como se maneja hoy por hoy la salud del hombre. Entonces, es lógica. Es el interés, el norte final, es el que la gente esté sana. ¿Es realmente la salud lo que se busca? ¿O en el fondo es mejor que la gente no esté sana? Que la gente se enferme, que aparezcan nuevos virus, que aparezcan nuevos ataques bacterianos, que solamente yo tengo ya la vacuna para ello. Imagínate el poder que se maneja con el tema que lo hemos conversado tanto del manejo de las semillas transgénicas, todo lo transgénico. En el fondo justamente busca acaparar el poder, ¿ya? El poder de tener eso que Jehová lo hizo para todos nosotros de igual manera. Las aguas, como hoy día se está vendiendo hasta el agua, va a llegar un momento que hasta el aire va a ser vendido, vamos a tener que pagar un impuesto por respirar. Para allá va todo esto. Entonces, todo esto, amiguitas mías y amigos míos, son elementos estresores que van a actuar en contra de la verdadera salud. Y ahí entonces nos tenemos que enfrentar, insisto, a la contaminación acústica, a la contaminación o al estrés social. Hoy día se paran, depende de los grupos, son verdaderos guetos que se forman. Ya, la gente que tiene este nivel de recursos se vive acá. Las que tienen menos viven al ladito. Le vamos a poner una muralla. Hay un sector en que han puesto un muro, que le llaman el muro de los lamentos, que separa población de personas carenciadas de personas con mucho dinero. Y provocan esta comparación lógica. Imagínate, yo vengo de ese sector de personas carenciadas. Yo siempre les he contado mi historia y mi vida. Yo con mis hijos se lo comento siempre que puedo. ¿Ya? No corresponde eso, no corresponde hacer esas comparaciones. Son tremendamente dañinas, son tremendamente destructivas y destructoras. Otro elemento estresante, entonces, el estrés psicosocial. El estrés, te dije recién, el estrés acústico, el estrés químico. Hoy día yo te hablaba de esto de los perfumes, que tú entras a una tienda y dices, qué rico, entré a la tienda X, y con los ojos cerrados adivinas que es la tienda por el olor que tienen. Bueno, ese olor, amiguitas mías, es una molécula química, es un aceite volátil de cadena muy cortita que te permite tener ese acceso, pero es una contaminación que te estás echando, porque generalmente no es un olor natural, no es manzana, no es canela propiamente tal, son moléculas que han hecho para emular el olor, ¿verdad? Son productos sintéticos, generalmente productos extraídos incluso del petróleo, y vives rodeado de petróleo, ¿ya? Todo, tu polera, chequea si tu polera es realmente de algodón, yo creo que no, es de petróleo. Tus pantalones, ¿son realmente de algodón? ¿Son de lino? ¿Ya? ¿Son de hilo? No, deben ser de petróleo. Pero aquí te cuento los calcetines y tu ropa interior. Más todavía debe ser de petróleo, plástico, todo sintético. ¿Ya? Es impresionante. Tú le pones un poquito una cosita de fósforo y se enciende todo esto. Entonces, ¿a qué quiero llegar con todo esto? A que tú tomes conciencia de lo difícil que hoy por hoy es llegar a tener una conexión con esta salud natural. Porque todo lo que hay a tu alrededor te está tratando de robar ese potencial vital que te da la naturaleza. Y ahí, así como medio como el salmón que va contra la corriente, así como la oveja negra de la familia, estamos nosotros dándonos con fuerza, poniéndole mucho ahínco a esto que es conservar esta conexión. Y lo hacemos simplemente a través de una simple enseñanza, que es el respetar las leyes naturales de Dios. Respetar las leyes naturales de Dios. Por eso es que te enseñamos a hacer 5 comidas al día, te enseñamos a no saltarte el desayuno, te enseñamos a utilizar el agua como fuente hídrica, ¿ya? Si vas a comer algo y quieres tomar algún líquido, aunque a veces se ve feo en un restaurante, oiga, ¿qué quiere tomar? Tenemos, no sé, desde el pisco sour, el vino, mire, tenemos un vino exquisito de Francia, vale, no sé, 6.000 pesos, y el otro vale, no sé, 4.000, un jugo te cuesta casi 3.800 pesos, y todo lo, y tú en realidad lo que más necesitas es agua. No, ¿sabes? Yo quiero una botellita de agua. Ah, ahora tenemos una botellita de agua de Piedmont, de los volcanes, no sé, de los Balcanes o de los, no sé, de, o de la montaña de no sé a dónde, de hielos eternos de Fuji. Se la traemos, cuesta 18.800 pesos el vasito. No, es agua, yo quiero agua. Abre la llave y me llena un vasito de agua. Y si tú dices eso, te miran feo. Oye, esta persona. O si tú estás invitando a alguien, quiere, oye, que amarrete, quiere agua. Pero eso es lo que te hace bien. Eso es lo que te hace bien. Hay una ley en Francia, entiendo que en otros países ya está también, alguien me lo comentó ayer, que tú te sientas a una mesa. Yo le voy a pedir a mis amigos políticos, tengo varios amigos políticos que siempre vienen a la radio, quieren conversar conmigo, he tratado a algunos son pacientes, incluso mío he tratado a su familia, y yo les voy a pedir que esto lo pongan en el Congreso, ¿ya? Que lo pongan, que hay una ley. Que tú te sientas, Daniel, en un restaurante en París o en Venecia, no sé, y lo primero van y te ponen, antes de saludarte, antes de... Hay dos leyes, una esa, te ponen una botella con agua, agua de la llave, filtrada, para que no tenga cloro, no tenga bacterias ni virus, te ponen ahí, conversen con esta botellita ahí, te ponen la botella de agua. Y la otra ley es saludar. Siempre le dicen salud a la gente. Acá en Chile también no tenemos esa. Yo me he sentado en lugares que, ¿qué va a comer? ¿Cuál es el pedido? ¿Quién? Nadie te saluda. Entonces uno tiene, discúlpeme, muy buenas tardes, gusto saludarlo, si puedes leer el nombre. Señora Jennifer, por ejemplo, la última que recuerdo, una señora me atendió, se llamaba Jennifer. Señora Jennifer, ¿cómo le va? ¿Me puede traer agua, por favor? Antes de comenzar, ¿me puede traer agua? Soda, tenemos soda. No, si la soda es gas. El gas me hace mal porque el gas es puro anhídrido carbónico, desplaza la llave. Aprendí del doctor Moreno, quiero agua de la llave filtrada. Ya le complicaste todo. Pero debería ser ley. Entonces, bueno, respetando estas leyes naturales, por ejemplo, el comer, el otro error tremendo, los postres. La mala costumbre de comer postres después de las comidas. Eso es lo peor que tú puedes hacer. Porque fermenta la fruta, fermenta y luego está llena de gases, está indigesta, etcétera. La fruta tiene que ser aperitiva, es aperitiva, no hay mejor aperitivo. Algunos todavía creen que es el mango sour, ¿ya? O el chardonnay sour, en el caso de Daniel. ¿Qué aperitivo le gusta a usted, Daniel? La vaina, me dice, le gusta la vaina. Y le sale más cara la vaina que el sable a Daniel, ¿verdad? Pero el aperitivo tiene que ser una frutita. Tráigame un platito, ¿le traigo una ensalada de fruta? No, tráigame una fruta picadita. No voy a mezclar frutas. Ya, le voy a traer plátano. No, tampoco. Si el plátano es para los ecuatorianos, para la gente que vive en Centroamérica. Acá en Chile, por algo crecen tantas manzanas, por algo crecen, no sé, tantas naranjas, por algo crecen estas frutas chilenas. Comamos nuestra fruta y no las mezcle para que no se generen combinaciones de alimentos. Hay frutas que combinan mal unas con otras. Entonces, no te calientes la cabeza y comete una sola fruta. Traigan un platito grande de manzanas picadas, o de pera, o de durazno, o de granada, en el tiempo de la granada, no sé. Tráigame harto. Y ese va a ser mi plato, mi entrada. Ese es lo mejor. Y el vaso de agua y conversas. Lo más probable es que el plato que te traigan después te lo vas a comer a la mitad, porque aprendiste una ley natural de vida. Bueno. Nos vamos, pues, con la famosa mostacita. Te aplicas la cataplasma de mostaza calentita en el pecho y sobre todo los pacientes con trastornos reumáticos andan muy, muy bien. 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Soy el doctor Leopoldo Moreno, me despido, hasta un próximo encuentro, feliz de haber trabajado para ti, y al finalizar les dejo, sin duda, el mensaje para mí más importante y vital. Pongan siempre, siempre primero a Dios por sobre todas las cosas. Y luego al hombre.
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acostarse temprano y levantarse temprano hacen al hombre saludable, rico y sabio.

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La impaciencia y la improvisación pueden abortar los anhelos más importantes de nuestra vida.

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Saber cómo envejecer es la obra maestra de la sabiduría y uno de los capítulos más difíciles en el sublime arte de vivir.

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Acuérdate que cosecharemos infaliblemente lo que hayamos sembrado. Si sufrimos, es que estamos cosechando los frutos amargos de los errores que sembramos anteriormente. Cada uno recoge, ni más ni menos, lo que sembró.

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Bueno, hemos llegado al final de nuestro camino. Esperamos haber sido una buena compañía para ti. Hasta pronto.

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3: La Moneda despliega su agenda de seguridad que incluye una reforma constitucional y un apoyo militar a las policías en barrios críticos. La oposición pide no caer en excesos. Tribunal Constitucional admitió a trámite los tres requerimientos de la oposición sobre la mega reforma. La próxima semana deberá haber pronunciamiento. Tras el anuncio de la semana pasada, Cancillería informó el reinicio formal de las relaciones consulares con Venezuela. Corte de Apelaciones de Santiago revocó la prisión preventiva y el ex diputado Joaquín Lavín León quedó con arresto domiciliario total. El Mineduc propone postergar hasta el 2040 el traspaso total de los colegios a los SLEP y los municipios con buenos resultados pueden seguir en la administración. La iniciativa avanzó al Senado. Senador Fidel Espinosa fue enviado al Tribunal Supremo del Partido Socialista tras una investigación en su contra por un presunto caso de violencia intrafamiliar. La policía llegó a su departamento en Viña del Mar. El gobierno decretó emergencia agrícola también en la región de Los Ríos debido a las precipitaciones. Continúan las afectaciones en la Araucanía. En el mundo, hoy se concretará el cambio de mando en Colombia. Presidente Kast ya está en Bogotá. Trump negó que Estados Unidos tenga escasez de municiones para la guerra con Irán. Y en el fútbol, Colo Colo se acerca al defensor Iván Román y en los próximos días llegará al país. El duelo entre la Católica y Cobresal arranca una nueva fecha de la Liga de Primera.
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3: ¿Cómo están? Buenas noches. Bienvenidas y bienvenidos a esta edición del diario de Cooperativa que hacemos desde un Santiago nublado, 9,8 grados actualmente, esperando la mínima de 6 y la máxima llegará a los 14. Cielo nublado en la mañana, ya parcial en la tarde y de ahí hasta el fin de semana incluido. Adelantando el fin de semana parcial, pero muy helado. Las máximas van a estar muy por debajo, 12 grados, no más que eso. 10 grados esperan en Rancagua, 13 para Valparaíso, 16 en La Serena y Coquimbo. Se esperan también 23 de máxima en Copiapó, con cielos nublados, 19 en Antofagasta con cielos parciales, 20 para Iquique, 19 para Arica con cielos nublados, 13 para Juan Fernández, también con cielos nublados, 20 para Rapa Nui con chubascos. Hacia el sur, 10 para Rancagua, 11 para Talca, 10 para Chillán, en Concepción, con chubascos durante toda la jornada. Temuco lo mismo, espera una máxima de 9, al igual que en Valdivia, 7 para Puerto Montt, 13 de máxima en Coyhaique, con cielos parciales en la mañana, al igual que en Punta Arenas. Rapa Nui, decíamos, chubascos máxima de 20. 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
3: Vamos a comenzar con la política a propósito de el presidente Kast que detalló los detalles de su agenda. Sí, pero eso vamos a ir luego. Antes, contacto con las calles de Santiago. Brian Galvez, te escuchamos. Buenas noches.
4: Buenas noches, Francisco. Claro, porque se trata del homicidio de un hombre de 29 años de nacionalidad colombiana y con una cédula de identidad chilena, quien falleció tras recibir múltiples disparos en medio de una riña registrada al interior de un CITE, esto en la comuna de La Cisterna. El hecho ocurrió en la intersección de calle María Vial con Bolivia, donde, según los antecedentes preliminares, la víctima se encontraba junto a su prima en un primer piso de este inmueble cuando se habría iniciado una discusión con otros sujetos. Posteriormente, el conflicto habría continuado en el segundo piso del CITE y tras salir al exterior de este lugar, los involucrados habrían seguido a la víctima para posteriormente dispararle en múltiples oportunidades. Vecinos intentaron auxiliar al hombre y trasladarlo en la parte trasera de una camioneta particular, sin embargo, falleció en el mismo lugar producto de la gravedad de sus lesiones. Pudimos conversar con una vecina del sector quien nos relató cómo se enteraron del hecho en este sector que asegura nunca se había producido algo similar.
5: No, lo único que se escuchaba era que gritaban que habían matado a alguien, la vecina gritó mucho, después salió un caballero gritando soeces, pero yo creo que fue la impresión, y lo único que gritaban es que habían matado a un vecino. Yo traté de comunicarme con carabineros, estuve como 8 minutos en la línea y nunca pude conectar, pero ya después llegó, vimos las luces de seguridad ciudadana, que fueron los primeros en llegar, y a través de la SOFAFE empezaron a llegar ya, y recién nos enteramos que habían matado a alguien y que lo tenían en el pick-up de la camioneta blanca. Este barrio es súper tranquilo, entonces nadie se mete con nadie, la verdad, por eso fue como que todo nos dejó como medio complicado, porque nadie espera algo así en un barrio que es tranquilo, porque aquí no pasa nada.
4: Hasta ahora no hay personas detenidas y los equipos investigativos trabajan para establecer la identidad de los autores y las circunstancias en que se produce este homicidio, Francisco.
3: Brian, gracias.
4: Buenas noches.
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3: Ya, lo que decía recién, el presidente Kast detalló los alcances de su agenda contra el crimen organizado presentada en cadena nacional. En ella se contempla reformas que buscan modificar incluso la Constitución. En la oposición se muestran disponibles a colaborar, aunque hacen sus reparos. Mariano Reyes tiene el informe.

0: una agenda contra el crimen organizado y terrorismo con una batería de más de 30 iniciativas. Entre las que ya están en tramitación se encuentran las reglas del uso de la fuerza, ley que mejora condiciones laborales de carabineros y la que amplía el plazo de retención para inmigrantes que deban ser expulsados. El presidente José Antonio Kast hizo un llamado al Congreso.
1: Estos proyectos de ley será para que ustedes la debatan. Los invito a discutir esto con altura de miras. Y las diferencias se zanjarán, como siempre, votando. Venimos de años duros. No solamente hay víctimas civiles, sino que también han habido víctimas de estas nobles instituciones que nos cuidan. Y en ocasiones son mártires que no han recibido el respeto necesario de parte de quienes les ha tocado representar a la ciudadanía.
0: En la oposición echaron de menos medidas como el levantamiento del secreto bancario para perseguir la ruta del dinero y mayor control portuario y de aduanas. De todas formas, son varios en la centroizquierda los que se mostraron abiertos a apoyar esta agenda siempre y cuando no se caiga en excesos. Lo plantea el presidente del PPD, el diputado Raúl Soto.
2: Es una oportunidad para generar transversalidad y una política de Estado en materia de seguridad, y yo separaría lo que tiene que ver con el combate al crimen organizado, al narcotráfico y las nuevas formas delictuales con temas que tienen que ver con vandalismo o con otros contextos sociales. Esperamos que el gobierno no intente pasarse de listo desde la perspectiva de lo que ha intentado hacer en otros proyectos, como escuelas protegidas, como el registro de vándalos, que es hacer un rayón de pintura a los derechos sociales.
0: Un nuevo estado de excepción se propone en esta agenda que permita colaboración entre policías y fuerzas armadas. También una nómina con organizaciones criminales. Ambas iniciativas las explica el ministro de Seguridad, Martín Arrau.
3: No es una nómina de personas, es una nómina de organizaciones. Y lo que se pretende con ella es que precisamente las personas vinculadas a esas organizaciones de crimen organizado o terroristas que estén siendo investigadas puedan ser tratadas de una forma especial en cuanto al tipo penal y también en el cumplimiento de pena. Esto busca ponerle cara sobre el nuevo estado de excepción constitucional de seguridad pública. Lo que busca es hacerse cargo. Ustedes lo ven, cada vez que hay algún hecho de connotación, se pide mayor fuerza, pero hoy día no contamos con herramientas precisas.
0: Dentro de los planes del gobierno está ingresar estas reformas constitucionales por el Senado, en parte para aprovechar la mayoría actual, que se podría perder en la brevedad a raíz del eventual desafuero que puedan tener los senadores Kusanovich, Flores y Calisto.
4: Tema para seguir mirando los próximos días. A propósito de observar lo que vendrá, por ejemplo, la próxima semana, después de los alegatos de las partes, el Tribunal Constitucional debería pronunciarse el jueves de la próxima semana sobre el fondo de las impugnaciones a la mega reforma. El organismo acogió a trámite y declaró admisibles los tres requerimientos de la oposición. Jorge Espinosa Cuellar con el informe.
5: De manera unánime, el Pleno del Tribunal Constitucional dio luz verde para comenzar el análisis y luego resolver el fondo de las impugnaciones planteadas por parlamentarios de oposición sobre materias específicas de la mega reforma. La Presidencia de la República, el Senado y la Cámara Baja tienen plazo hasta el martes para, si así lo estiman, pronunciarse sobre las normas controvertidas. Desde el oficialismo reaccionaron, entre otros, el vicepresidente de la Cámara Alta, el UDI Iván Moreira, y el diputado republicano Luis Sánchez.
6: Forma parte del normal funcionamiento de nuestras instituciones. Como oficialismo, estamos tranquilos.
7: Claramente no hay mayores fundamentos en lo que sostiene la oposición en el Tribunal Constitucional.
5: El acuerdo del tribunal se conoció pocas horas después de la cadena nacional del presidente José Antonio Kast, quien dedicó buena parte a destacar la aprobación de la mega reforma. De ahí la reacción del senador del PPD, Ricardo Celis, y del diputado comunista Marcos Barraza.
8: Han fallado aquí muchos pronósticos que supusieron que no había nada que requeriera el Tribunal Constitucional. Los hechos han demostrado que el tribunal sí ha considerado que aquí hay elementos suficientes, a lo menos para revisar.
9: Por ejemplo, la invariabilidad tributaria, un régimen tributario distinto para quienes tienen más de 50 millones de dólares respecto de quienes tienen menos de 50 millones de dólares. En segundo lugar, con la plata de todas las chilenas y todos los chilenos, se tiene que indemnizar a quien incumple la norma ambiental. El gobierno debiese actuar con prudencia y no con exitismo como lo ha hecho el presidente Kast.
5: El tribunal fijó para el miércoles de la próxima semana una audiencia pública para escuchar a quienes lo pidan y se inscriban previamente en equivocando su interés en la resolución de las materias controvertidas. Ya pidió ser escuchada la ONG FIMA, que se dedica a la justicia medioambiental y cuyo director ejecutivo es Ezio Costa.
10: Estamos preocupados. Por lo mismo, hicimos esta solicitud de audiencia para que las organizaciones podamos representar frente al Tribunal Constitucional cómo las inconstitucionalidades de alguna de las normas van a redundar en afectaciones directas a los derechos de las personas y las comunidades.
5: Desde el gobierno, el ministro Jorge Quirós ha manifestado la invariable postura del Ejecutivo ante estos cuestionamientos constitucionales contra la mega reforma.
11: Las propuestas que se han hecho en este proyecto de ley son perfectamente y enteramente coherentes con nuestro orden constitucional, con nuestro orden jurídico económico, así que estamos en

0: pleno del tribunal.
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2: Seguimos en política, pero ya ligado a otros temas, porque Joaquín Lavín León salió de Capitán Llaver y está cumpliendo el arresto domiciliario total, esto luego de que la Corte de Apelaciones de Santiago revocara su prisión preventiva. De eso y más con Carla Fernández.
3: Joaquín Lavín León dejó el anexo penitenciario Capitán Llaver luego de que la segunda sala de la Corte de Apelaciones de Santiago revocara su prisión preventiva, dejando sin efecto la resolución del séptimo juzgado de garantía que a comienzos de esta semana había confirmado la medida cautelar. El ex parlamentario y militante de la UDI permanecía bajo prisión preventiva desde el 8 de mayo, fecha en la que fue formalizado por los delitos de fraude al fisco estimado en 240 millones de pesos y otras infracciones electorales. Permiso y cuidado fueron las únicas palabras que dijo Lavín León en los micrófonos a su salida. A las afueras del recinto lo esperaba su esposa Katy Barriga, la exalcaldesa de Maipú, quien mantiene arresto domiciliario nocturno por una investigación en curso. Bajo ese contexto, la segunda sala de la Corte de Apelaciones de Santiago, en una decisión dividida de 2-1, resolvió revocar la prisión preventiva del ex parlamentario y sustituirla por la medida cautelar de arresto domiciliario total. Al respecto, su defensa, a cargo del abogado Cristóbal Bonasich, se mostró conforme con esta decisión por la cantidad de tiempo que pasó el imputado en prisión preventiva, alrededor de 3 meses.
4: La revisión de la medida cautelar se justificó por parte de esta defensa en atención que no había ninguna razón de fondo que justificara tener a mi cliente en prisión preventiva, no obstante existiendo otras medidas cautelares que también pueden garantizar el fin del procedimiento, como por ejemplo el arresto domiciliario total. Estamos muy conformes porque lo que nosotros hemos sostenido siempre, más allá de que hemos sostenido siempre que no hay ya, pero más allá de eso, un tema principal es que la persona pueda esperar el desarrollo del juicio en libertad, ¿no? En prisión preventiva, cuando claramente no se justifica. Y eso fue lo que se constató el día de hoy.
3: Desde los querellantes hasta ahora, la Fiscalía Oriente, principal persecutor de esta causa, no se ha pronunciado respecto a este cambio de cautelares, pero sí lo hizo el abogado representante de la Municipalidad de Maipú, José

0: desempleo total fue el transcurso del tiempo. Por lo tanto, nos deja tranquilos el que no se haya cuestionado ninguno de los antecedentes que constan en la carpeta investigativa. Y el solo transcurso del tiempo es lo que hace que hoy día el diputado Lavín, pues de 3 meses de estar privado de libertad, pueda seguir privado de libertad, pero esta vez en su domicilio.
1: El destino final de Lavín y Barriga es su residencia ubicada en Peñaflor, lugar donde el imputado comenzará de inmediato a dar cumplimiento a la nueva medida cautelar.
2: Ya, eso con la situación de Joaquín Lavín León. Mientras tanto, la Fiscalía indaga un caso de presunta violencia intrafamiliar en el que se vio involucrado el senador del PS, Fidel Espinosa, en Viña del Mar. Lo cuenta Belén Velázquez.
3: El senador por la región de Los Lagos, Fidel Espinosa, del Partido Socialista, se ha visto envuelto en un procedimiento policial por un caso de presunta violencia intrafamiliar que ocurrió durante la noche del miércoles en Viña del Mar. Según informó Fiscalía, Carabineros de esa ciudad fue alertado de lo ocurrido concurriendo hasta un departamento en el sector de Nueva Aurora, donde se encontraba el parlamentario, adoptando la policía el procedimiento de rigor, aunque se indicó que ni el senador ni la persona con la que se encontraba quisieron denunciar el hecho formalmente. Sin embargo, ambos mantienen de manera preliminar calidad de imputados debido a acusaciones contrapuestas, según indicó el fiscal Mauricio Díaz.
4: Una de las personas involucradas solicitó al conserje del edificio que llamara a Carabineros, señalando haber sido agredida. Al ingresar al departamento, el personal policial observó desorden, daños en distintas especies, y las dos personas entregaron versiones contrapuestas, ambas atribuyendo a la otra la realización de actos de agresión, y una de ellas habría reconocido haber provocado daños al interior del inmueble. Sin embargo, las dos manifestaron no querer formular una denuncia formal y se denegaron a concurrir a un centro asistencial para constatar lesiones. Los antecedentes fueron comunicados al turno regional de Fusión y Fragancia.
3: Sobre lo sucedido, reaccionaron algunos parlamentarios, como el diputado, también militante del Partido Socialista, Nelson Venegas, y el senador independiente, Karim Bianchi.
5: Una situación de esta naturaleza contraría a los principios fundamentales sobre los cuales se estructura el Partido Socialista, que estarían establecidos en los propios estatutos. Pero aún es muy prematuro como para hacer un planteamiento de esta naturaleza. Esto recién comenzó, creo que sobre todas las cosas siempre debe primar el principio de inocencia y una investigación razonable.
6: Es una denuncia que puede ser grave, que desconozco los hechos. Evidentemente uno siempre esto tiene que ser muy cauteloso, sobre todo por las personas que podrían ser las víctimas. La decisión que tome el Partido Socialista será la decisión que tomen ellos. Una suspensión de militancia no tiene ninguna importancia. Pasar a una comisión de ética no tiene ninguna importancia, porque son nosotros mismos jugando entre nosotros mismos. Por tanto, yo espero que se haga la investigación.
3: Tras conocerse los hechos que involucran al senador Espinosa en un presunto caso de violencia intrafamiliar, el parlamentario emitió un comunicado sosteniendo que los hechos señalados responden a una situación de carácter personal que se produjo en el contexto de una discusión entre dos personas adultas en un recinto privado donde no existió acto de violencia física ni verbal, según el parlamentario. En paralelo, el Senado emitió otra declaración pública reconociendo la gravedad de los hechos, aunque relevando también que no existe denuncia por parte de los involucrados, y asimismo destacó que en un Estado de Derecho corresponde que sean las instituciones competentes las que conozcan y determinen la existencia de eventuales responsabilidades, con pleno respeto al debido proceso y la presunción de inocencia. Todo esto en el marco de un caso de presunta violencia intrafamiliar que involucra al senador del Partido Socialista, Fidel Espinosa, hecho ocurrido en Viña del Mar.
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2: Vamos a los deportes. Iván Román se acerca a Colo Colo. Ya es prácticamente un acuerdo con él y va a llegar durante los próximos días a nuestro país. Arranca la nueva fecha de la Liga de Primera y también un ojo puesto en el caso Sartor. Ivo Bay lo cuenta en Cooperativa Deportes.
9: La Universidad Católica jugará este viernes en el inicio de la fecha 18 de la Liga de Primera. Los cruzados que recibirán desde las 20:30 horas a Cobresal en el Clara Arena vienen de perder en la última fecha, estancándose en la tercera posición de la Liga. Ahora 15 puntos del líder Colo Colo. El equipo estudiantil piensa en el campeonato local, pero también mira de reojo su juego ante Estudiantes de La Plata por 2/8 de final de la Copa Libertadores a jugarse la otra semana en Argentina. De cara a estos dos importantes encuentros, la franja no contará con Clemente Monter y Sebastián Arancibia. Justamente de las bajas habló el entrenador franjeado. Esto dijo Daniel Carnero.
10: Clemente y Seba no van a estar para este partido. Crucemos los dedos la semana que viene a ver si pueden mejorar. Gary ya está considerado para este juego, así que Gary va a poder, ojalá pueda tener posibilidad de jugar algunos minutos, que le va a venir muy bien a él, le va a venir muy bien también al equipo. Así que en esos tiempos de las recuperaciones es más para el área médica. Nosotros queremos tener siempre a todo el plantel listo. A veces no se puede.
9: En el marco de la sexta jornada de formalización por el caso Sartor, el expresidente de Azul Azul, Michael Clark, se refirió a sus vínculos con Patrick Kliwicki, los cuales están siendo investigados por la PDI en relación a esta lista. Esto señaló el expresidente del Chuncho.
11: Hoy día partieron dos defensas y acabaron, mañana termina otra, y yo iré el lunes, tranquilo, esperando mi turno. Yo creo que se han dicho hartas cosas que son imprecisas, y por tanto esperando mi turno para poder hacer mi descargo. Yo estoy tranquilo, yo sé lo que he hecho y sé lo que no he hecho. Yo creo que ya hoy día se empezaron a hacer patente algunas imprecisiones que se han hablado. Obviamente no les puedo adelantar qué es lo que voy a decir, porque por respecto al tribunal lo voy a decir el día lunes, pero yo estoy tranquilo que vamos a poder aclarar bastante cosas que se han dicho.
12: Hoy día se conocieron los documentos a través de Canal 13 de un contrato que se hizo con Patrick Kliwicki y sobre todo también de una asesoría que habría hecho el señor Marcelo Peche. Si nos puede explicar un poco de qué se trató eso y finalmente cuál es la ligazón que tienen ¿qué tiene usted con el señor Kliwicki y el señor Peche?
11: Todas esas cosas las vamos a hablar el lunes. Y una vez que las haremos en el tribunal, no hay ningún problema en hablarlas por acá.
9: Y para concluir esta entrega, marquemos la negociación de Colo-Colo con el zaguero Iván Román. El defensor formado en Palestino llegará a sus 20 años al Cacique por los próximos 18 meses en condición de préstamo. Por información del deporte en el diario de Cooperativa.
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1: Son las 7 de la mañana, 3 minutos.
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1: Son las 7 de la mañana, 31 minutos.
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1: Son las 7 de la mañana, 33 minutos.
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4: Son las 7 de la mañana, 58 minutos.
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2: Son las 7 de la mañana, 59 minutos.
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2: Son las 8 de la mañana.

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Son las 8 de la mañana, 24 minutos.

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1: Son las 8 de la mañana, 34 minutos.
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1: Son las 8 de la mañana, 45 minutos. 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
2: Son las 8 de la mañana, 58 minutos.
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5: Frente polar ya avanza sobre el sur. Prevé nieve en sectores bajos y heladas extremas. ¿Aún no pagas la segunda cuota del permiso de circulación? En minutos te contamos hasta cuándo hay plazo. Sin fachadas, lanzan plataforma para denunciar negocios sospechosos.
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5: Hola, ¿qué tal? ¿Cómo están? Les saluda Francisca Cárdenas, conductora de CNN Chile, y les doy la bienvenida a esta nueva edición de Noticias junto a Radios Regionales. La CNS y el CII lanzaron la plataforma Sin Fachadas, que permitirá a todos los ciudadanos denunciar establecimientos que presenten indicios de funcionamiento irregular. La periodista Natalia Muñoz nos cuenta todos los detalles.
6: ¿Cómo están? Sí, se trata de la plataforma Sin Fachadas que la Cámara Nacional de Comercio está lanzando junto con una alianza con el Servicio de Impuestos Internos, y lo que busca es que las personas, los vecinos, puedan denunciar de forma 100% anónima y segura los locales comerciales que les parezcan que estén funcionando como una fachada del comercio ilegal o que tengan acciones sospechosas. De hecho, esta plataforma se viene a lanzar gracias también una encuesta, un sondeo que realizó la Cámara Nacional del Comercio, que entrega datos que las personas opinan que 7 de cada 10 creen que podrían estar funcionando algunos negocios como fachadas. Dentro de ellos, los que más causan sospechas dentro de las personas son las barberías, peluquerías y centros de estética que funcionan en horarios no habituales. Luego le siguen las tiendas de importación o mall chinos, restaurantes y locales de comida rápida y los negocios de venta y reparación de celulares. Escuchemos entonces qué fue lo que nos comentaba al respecto el presidente de la Cámara Nacional de Comercio, José Pacomio, y también tenemos las declaraciones de Jorge Trujillo, director del Servicio de Impuestos Internos.
7: Lo que hace la Cámara Nacional de Comercio a través de este tipo de iniciativas, no solamente fortalecer el trabajo público o privado, sino que también respaldar a ese comercio formal. Pero también de alguna forma llegar a piso con fantasmas que muchas veces se han tenido en conversaciones, como son este tipo de comercio que genera mucha sospecha respecto a su funcionamiento.
8: Esta iniciativa nos va a permitir reunir los antecedentes necesarios para poder focalizar, para poder dirigir las acciones de control en terreno, para poder investigar los negocios que están atrás de estos negocios de fachada.
6: Ahí escuchábamos entonces un canal de denuncia que es anónimo y seguro, que también busca proteger la seguridad de las personas, pero también tiene una acción muy importante porque busca detectar posibles incumplimientos tributarios como la evasión y otras irregularidades. De hecho, si nos vamos a las últimas cifras, según estudios de la CPC, las economías ilícitas mueven cifras cercanas a los 5.700 millones de dólares al año, lo que genera pérdidas de recaudación fiscal que superan los 1.500 500 millones de dólares. Además, esta acción va coordinada con las municipalidades, con los alcaldes, quienes ellos ya comentaban de que han hecho un sondeo en puntos estratégicos que levantan alertas sobre posibles fachadas de negocios de funcionamiento irregular. Escuchemos entonces las palabras de Mario Desbordes, alcalde de Santiago, y también tenemos de Felipe Muñoz, alcalde de Estación Central.
9: La gente tiene que tener la tranquilidad de que cuando compra, compra algo que está realmente cumpliendo las expectativas en términos de calidad, de marca, de origen, etcétera, que no está comprando elementos que pueden tener, por ejemplo, piezas o partes contaminantes o con peligrosas, etcétera.
10: Nosotros recibimos frecuentemente y en el trabajo conjunto que realizamos con el Servicio de Impuesto Interno, nos van señalando aquellas personas que van iniciando actividades, sin embargo, ellos no tienen permiso municipal, y así también lo hacemos viceversa, personas que tienen el permiso municipal y no han encontrado el inicio de actividades. Eso nos permite también ir fiscalizando en conjunto.
6: Sin fachadas, entonces, esta plataforma que ya está activa en el sitio web de la Cámara Nacional de Comercio, cnc.cl, para que las personas puedan ingresar su denuncia de forma 100% anónima y también segura con respecto a negocios que estén cercanos a sus barrios que puedan estar funcionando como fachada del comercio ilícito.
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4: Lo que le pasa a Santiago no le pasa a Chile. No le pasa a Chile. ¿Qué pasa en Quellón?
12: Quellón fue sede de la segunda sesión del Plan Salmón 2050, reuniendo autoridades, gremios y trabajadores. El encuentro abordó la salud ocupacional, la capacitación laboral y el desarrollo sostenible de la salmonicultura en la comuna.
4: Iquique.
12: Corfo lanzó en Iquique un programa de financiamiento para apoyar iniciativas innovadoras de emprendedores en la región de Tarapacá. Las postulaciones estarán abiertas hasta el 6 de septiembre.
4: Lota.
12: Una iglesia evangélica de Lota interpuso un recurso tras ser multada con más de 8 millones de pesos por ruidos molestos. La congregación busca rebajar la sanción presentando mejoras de aislación acústica.
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12: El 31 de agosto vence el plazo para pagar la segunda cuota del permiso de circulación. Quienes no cumplan arriesgan quedar como morosos, sufrir multas policiales y pagar un recargo del 1,5% sobre el valor del trámite reajustado por IPC. Ornella Mellado con el informe.
14: Durante todo el mes de agosto estará habilitado el proceso para concretar el pago de la segunda cuota del permiso de circulación. Esta opción está dirigida a aquellos propietarios de vehículos motorizados que eligieron dividir el costo del trámite en dos tandas durante el proceso inicial de inicio de año. El plazo límite e impostergable para realizar la transacción vence el próximo 31 de agosto. El trámite se puede llevar a cabo en la dirección de tránsito de la municipalidad correspondiente o mediante los canales digitales oficiales habilitados por cada comuna. Quienes no cancelen dentro del periodo establecido quedarán en calidad de morosos. Esto conlleva a la exposición a partes e infracciones policiales, generación de intereses y el cobro de una multa equivalente al 1,5% del valor del permiso reajustado según el IPC al momento de la renovación. Para efectuar el pago es requisito tener al día el seguro obligatorio de accidentes personales, la revisión técnica vigente o certificado de homologación y no presentar multas de tránsito impagas. En tanto, si el vehículo no circulará durante el año, se debe presentar una declaración jurada simple ante el municipio antes del 30 de noviembre.
12: Un sistema frontal de origen polar avanza este viernes desde el sur hacia el centro del país. Traerá precipitaciones, aguanieve y nevadas en sectores poco habituales, dando paso durante el fin de semana a una masa de aire muy fría, con intensas heladas y temperaturas bajo cero. Javier Vera con los detalles.
15: El sistema frontal de origen polar que ingresó este jueves por la Patagonia continúa su avance durante este viernes, alcanzando las regiones de los lagos, los ríos, la Araucanía y el Biobío. Este fenómeno, marcado por el término de las precipitaciones cálidas registradas previamente, dando un paso a la masa de aire muy fría que provocará un marcado descenso en las temperaturas a lo largo del país. Para la noche de este viernes y la madrugada del sábado, se prevé la caída de nieve y aguanieve en sectores bajos y poco habituales de regiones como Aysén, los lagos, los ríos, la Araucanía y el Biobío. Así lo explicó el meteorólogo Alejandro Sepúlveda.
16: Nevará en zonas de la región de Aysén, nevará en sectores de los lagos, especialmente la provincia de Palena, Futaleufú, por ejemplo. No se descarta que esa noche de viernes a sábado caigan nevadas en sectores altos o aguanieves de Chiloé. Y si nos trasladamos hacia la región de los lagos norte, los ríos, la Araucanía y Biobío, puede nevar también en sectores de la precordillera, zonas bajas, como por ejemplo la cercanía de Pucón, Villarrica, pero también sectores de la cordillera de la costa o la cordillera de Nahuel Buta.
15: Se espera que la masa de aire frío se desplace durante las próximas horas hacia el centro norte, alcanzando las regiones de Ñuble, Maule y O'Higgins. Hacia la tarde de mañana, las precipitaciones comenzarán a declinar de manera generalizada en gran parte del territorio nacional. El ingreso posterior de la masa de aire polar provocará heladas desde el interior de Valparaíso hacia el sur, con temperaturas que podrán alcanzar registros de hasta 5 grados bajo cero en la zona centro-sur y entre 2 y 3 grados bajo cero en la región metropolitana.
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12: La ausencia de anuncios sobre eventuales indultos a exuniformados durante la última cadena nacional del presidente José Antonio Kast abrió nuevas diferencias al interior del oficialismo. Para conocer más al respecto, tomamos contacto con el periodista Juan Cristóbal Cható.
20: ¿Qué tal? ¿Cómo están? Sí, porque durante las últimas semanas un tema que ha significado un verdadero flanco en lo comunicacional para el gobierno han sido las distintas solicitudes por parte de partidos y parlamentarios, en particular del oficialismo, para acelerar la tramitación de indultos presidenciales a funcionarios de las policías o de las Fuerzas Armadas condenados por delitos que habrían cometido en marco del control al orden público durante el estallido social. En concreto, son dos las iniciativas en este sentido que tienen al gobierno en la mira ante su respuesta a esta situación. La primera tiene que ver con una carta firmada por 60 diputados y diputadas de partidos oficialistas y afines a gobierno, donde solicitan al presidente de la República acelerar la tramitación de los distintos indultos bajo los cuales eventualmente podría hacer uso de su facultad presidencial para presentar esta medida a distintos carabineros y militares condenados por estas causas. La segunda, y que causó polémica durante esta semana, incluso una verdadera pelea, un enfrentamiento verbal entre dos senadoras, es la composición de la bancada por el indulto general, de un grupo de cerca de 5 o 6 senadores oficialistas y de partidos afines al gobierno, quienes están impulsando un proyecto de ley de indulto general para todos los funcionarios, ya sea policiales o de las Fuerzas Armadas, que hayan sido condenados por este tipo de causas. Ambas situaciones las comentó el ministro de Justicia y Derechos Humanos, Fernando Rabat.
21: Mire, la respuesta ha sido la misma siempre. El presidente de la República tiene una facultad otorgada por la Constitución. Cada ciudadano, a través del ejercicio del derecho de petición, puede efectuar que solicitar indultos particulares. Y nosotros lo que hacemos es analizar cada uno de ellos, recabar antecedentes y luego, ¿no es cierto?, dictar una resolución fundada. Y hemos estado con distintas solicitudes trabajando de esa manera.
20: ¿Alguna novedad respecto a esa evolución?
21: Ninguna.
20: ¿Qué le parece esta solicitud de un indulto general? ¿Es algo que el gobierno comparte o que van a evaluar?
21: Mire, son derechos que tienen los parlamentarios a presentar los proyectos de ley o resoluciones de acuerdo, así que no hay ninguna cosa especial en ello.
20: Ahora, esta situación sin duda ha dejado una serie de diversas reacciones en el Congreso. Ya lo comentábamos, esta pelea, discusión acalorada que se dio entre la senadora Fabiola Campillay y la senadora Camila Flores, esta última siendo una de las integrantes de la bancada por el indulto general, y la primera una víctima de violencia en el estallido social, cuyo agresor está precisamente condenado. Hablamos del carabinero Patricio Maturana. Sin embargo, no solo en la oposición, sino que dentro del propio oficialismo hay cuestionamientos al hecho de que haya militantes, por ejemplo, del Partido Republicano o del Partido Nacional Libertario, que estén poniendo en una situación compleja al gobierno en vez de adherirse a la agenda del Ejecutivo. Así lo comentaron el diputado de Renovación Nacional, Diego Chalper, y el senador Karim Bianchi.
0: Sobre cómo nos hacemos cargo de personas del mundo de las policías que hoy día pueden estar siendo objeto de situaciones procesales complicadas es extremadamente importante. Yo le quiero pedir especialmente a los parlamentarios del oficialismo. Ayer aprobamos una reforma en materia económica extraordinaria y en vez de estar todos congregados celebrando ese tremendo logro legislativo, estamos en temas que son muy relevantes, pero que haciendo un poco lo que dijo el presidente Cáceres en una conferencia hace poco, pongamos el foco en las prioridades de la inmensa mayoría de los chilenos.
1: Yo esperaría que los diputados y los senadores hagan bancadas por algo que realmente le importe más a la ciudadanía y solucione problemas. El indulto es una herramienta que está, que el gobierno no la quiere tocar, se la quiere entregar al Parlamento, y que si hay algún indulto que se tenga que revisar, yo creo que tiene que ser caso a caso. No digo que estoy en contra del indulto ni que estoy a favor, sino que cada caso merecerá su investigación. Lo importante es que siempre detrás de cualquier persona que esté juzgada o esté en cumplimiento de alguna pena, detrás de eso exista, ¿no es cierto?, justicia.
20: Según cifras del propio Ministerio Público, en particular a través de un informe emanado en esta materia en particular durante agosto del año 2025, son más de 11.000 las causas que se abrieron por violencia del Estado durante el estallido social, de las cuales no más de 220 terminaron en condenas, y de esas cerca de 13 o 14 se tratan de exfuncionarios policiales o de las Fuerzas Armadas que están cumpliendo pena efectiva. Esto quiere decir que se encuentran privados de libertad en un recinto penitenciario.
5: Muchas gracias, Juan Cri.
4: Lo que le pasa a Santiago no le pasa a Chile. ¿Qué pasa en Castro?
5: La provincia de Chiloé alcanzó un 76% de cobertura en la campaña de vacunación contra la influenza, superando las 69.000 personas inmunizadas. Autoridades mantienen el llamado a vacunarse, especialmente a los adultos mayores.
4: Antofagasta.
5: Una mujer quedó en prisión preventiva acusada de estafar por más de 23 millones de pesos a familias vulnerables en Antofagasta. La imputada ofrecía falsos cupos habitacionales del Serviu usando documentos falsificados.
4: Natales.
5: La Contraloría detectó una grave falta de coordinación entre la Dirección de Vialidad y la Dirección de Obras Hidráulicas por 10.500 millones de pesos en Puerto Natales, donde rompieron caminos recién pavimentados para instalar redes de agua. Se ordenó un sumario administrativo y reparar las vías afectadas.
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5: El Ministerio de Obras Públicas aseguró que se mantendrán los plazos de construcción de los corredores de transporte público en Concepción. Con esto, reinstauran el criticado movimiento de paralizar los procesos de licitación. Los detalles con Auri Morales.
22: El viceministro de Transporte y Obras Públicas, Luis de Grange, aseguró que el plazo y el diseño de los corredores de transporte público de la ruta 160 y 150 de la autopista de Concepción-Talcahuano se mantendrán como estaba planificado. Esta semana el gobierno había decidido paralizar los procesos de licitación. Posteriormente se reactivaron, pero con financiamiento directo del MOP. Al respecto, el viceministro se refirió a los mecanismos de financiamiento y los plazos de ejecución. Habla Luis de Grange.
23: Cierto, a este cambio en la modalidad de financiamiento de los corredores de transporte público de la región. Y al respecto es importante subrayar Lo siguiente, lo primero es que el proyecto en su diseño se mantiene exactamente igual, es decir, los beneficios sociales del proyecto son los mismos. En segundo lugar, los plazos de ejecución también son exactamente los mismos. En tercer lugar, el efecto sobre el empleo, que llega a un pic de cerca de 7.000 personas trabajando en una parte, su construcción, ¿cierto?, también se mantiene exactamente igual.
22: El proyecto de corredores ha estado a pie de la agenda a lo largo de la semana. Lo que actualmente se aclaró desde el gobierno es que reanudarán los procesos de adjudicación y evitaron las respuestas acerca de qué etapa se encontraba la licitación de la concesión de los corredores en la región.
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4: Lo que le pasa a Santiago no le pasa a Chile. ¿Qué pasa en Iquique?
25: Bienes Nacionales denunció ante la Fiscalía la falsificación de una supuesta orden de desalojo en Iquique. Un vecino de La Tirana alertó sobre el documento fraudulento que usaba la imagen institucional para exigir gestiones sobre su vivienda.
4: Paiyaco.
25: La Comisión de Evaluación Ambiental rechazó un recurso de comunidades indígenas para frenar un parque eólico entre Paiyaco y La Unión. El proyecto contempla 280 millones de pesos en inversión para instalar 42 aerogeneradores en la zona.
4: Río Negro.
25: El nuevo Centro Odontológico Municipal de Río Negro inició su periodo de marcha blanca para centralizar la atención dental comunal. El recinto unificará prestaciones de la Clínica Dental Municipal y el programa JUNAEV.
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25: Después de casi 2 décadas de funcionamiento, Becas Chile tendrá la mayor transformación desde su creación. El gobierno anunció una profunda reestructuración del programa que buscará priorizar la formación de especialistas en áreas estratégicas para el desarrollo del país, en medio de cuestionamientos por millonarias deudas e incumplimientos detectados en el sistema. Todos los detalles con Trinidad Riobó, periodista de CNN Futuro.
26: Bienvenidos a un nuevo boletín de Futuro 360. Después de 18 años de funcionamiento, esta semana Becas Chile se anunció que tendrá la mayor reestructuración desde su creación. El gobierno busca que el programa deje de ser un instrumento que financia posgrados de manera amplia y pase a priorizar la formación de especialistas en áreas estratégicas para el desarrollo del país, tales como ciencia, tecnología, innovación, inteligencia artificial, entre otras. El objetivo es que la inversión pública tenga un retorno más directo y medible para Chile. El cambio marca un giro importante para un programa que nació en 2008 y que durante casi 2 décadas ha financiado estudios de magíster, doctorado y especialización en Chile y el extranjero. Sin embargo, hoy el programa llegó a un punto de inflexión. Tras una revisión interna, el Ministerio de Ciencia, encabezado por Jimena Lincolao, concluyó que Becas Chile presenta un problema estructural de diseño y de control. El diagnóstico reveló que 1.666 becarios se encuentran en situación de incumplimiento, lo que acumula una deuda cercana a los 92 mil millones de pesos con el Estado. A esto se suman que hoy existen 481 mil millones de pesos correspondientes a becas cuyos compromisos siguen vigentes. Además, entre este año y el próximo, unas 990 becas ingresarán a la denominada ventana crítica. ¿Qué es esto? un periodo en que sus beneficiarios deberán regresar al país o acreditar el cumplimiento de sus obligaciones. La ministra de Ciencia explicó que el programa fue diseñado sin un sistema robusto para evaluar el retorno de la inversión pública. Con este diagnóstico sobre la mesa, el Ejecutivo decidió cambiar la lógica del programa. En adelante, las convocatorias estarán alineadas con las prioridades de desarrollo del país y con las brechas de capital humano avanzando detectadas en sectores estratégicos. La intención es que las becas respondan no solo al mérito académico de los postulantes, sino también a las necesidades presentes y futuras de Chile en materia de ciencias, innovación, productividad y desarrollo tecnológico. La reestructuración también contempla fortalecer los programas de doctorado impartidos por universidades chilenas, revisando el equilibrio entre financiar estudios en el extranjero y potenciar la formación en el país. Además, el gobierno modernizará el funcionamiento de Becas Chile. Entre las medidas anunciadas está fortalecer el seguimiento de los becarios durante y después de sus estudios, mejorar los mecanismos de fiscalización, agilizar la recuperación de recursos y también incorporar sistemas permanentes para evaluar el impacto de estas becas. A su vez, se revisarán los criterios de asignación y las condiciones de permanencia, con el objetivo de evitar que vuelvan a producirse problemas como los detectados en esta revisión. La reforma, sin embargo, ya abrió un debate. Mientras el Ejecutivo sostiene que es necesario orientar los recursos hacia áreas donde Chile necesita formar más especialistas, parte del mundo académico advierte que un enfoque excesivamente productivo podría reducir las oportunidades para disciplinas como las ciencias sociales, humanidades y las artes, cuyo aporte al desarrollo también resulta relevante, aunque sea más difícil de medir. Así, el desafío será encontrar un equilibrio entre responder a las necesidades estratégicas del país y mantener un sistema que siga impulsando la generación de conocimiento en todas las áreas.
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25: Joven participante del club de peleas clandestinas de Osorno falleció el jueves 6 de agosto luego de permanecer internado en UCI con riesgo vital. Los detalles los trae la periodista María Belén Araya.
6: Tras permanecer en la unidad de cuidados intensivos del Hospital Base San José de Osorno, falleció el joven de 28 años participante del denominado Club de la Pelea de Osorno, que sufrió severas lesiones neurológicas al participar en combates clandestinos. Durante el desarrollo de la jornada de las peleas pactadas, la víctima recibió una serie de impactos en la zona craneal que le ocasionaron una hemorragia intracerebral de extrema gravedad, por lo que debió evacuar desde el lugar hacia el centro asistencial, donde permaneció conectado a ventilación mecánica. Las diligencias realizadas por la Fiscalía de Osorno junto a la Brigada de Homicidios de la PDI incluyeron el allanamiento del inmueble y la detención de un involucrado en la pelea. En un principio, el imputado fue formalizado por el delito de homicidio frustrado, quedando con la medida cautelar de arresto domiciliario nocturno. Sin embargo, tras la muerte del joven, el Ministerio Público deberá redefinir la imputación jurídica de los hechos en las próximas horas.
25: Y llegamos al final de esta entrega informativa. Nos volvemos a encontrar, por supuesto, en un rato más con toda la actualización de las noticias. Que estén muy bien. Hasta pronto.
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17: Son las 9 de la mañana, 28 minutos.
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7: Son las 10 de la mañana.

0: Conguín.
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2: Hola, ¿qué tal? Muy buenos días, ¿cómo están? Un gusto saludarles aquí en Femenina, como todos los días, con las buenas vibras para todos. ¡Bum, bum! Ya estamos en día viernes y el cuerpo lo sabe, ¿no es cierto? Bueno, si me va a dar aplauso, démelo, pues. Ya. Hola, Sergiño.
3: Muy, aquí estamos, hola, hola.
2: ¿Cómo estamos? Oye, saludamos hoy día a los amigos de nombre Sixto y Cayetano.
3: Cayetano, sí. Veloso, me acuerdo.
2: No, ese es Cayetano. Ya lo chilenizó a Cayetano Veloso. Man, ¿qué estás diciendo, bocina? Este es Cayetano. Acá. Conozco razón. En España el Cayetana. Cayetana. Sí, pues existe. Sixto y Cayetano, de que los hay, les saludamos con muchísimo cariño. Oye, qué agradable fue el día de ayer. Ayer un día de agosto, plenamente. Exactamente. Con solcito agradable, caminar por las calles que no te mojaba, no metía las patitas al agua, respirábamos un airecito. Oye, yo me daba cuenta en las casas.
3: Abrieron las ventanas.
2: No tienen que haber estado en sintonía, les decíamos, abran las ventanas, ventilen sus casas. Sí. Hay que aprovechar cuando hay tiempo bueno, que no hay esos ventarrones terribles en que las ventanas también pasan susto. Había que aprovechar y muchas casas lo hicieron. Abrieron ventanita y ventilaron, porque hoy día nuevamente había que cerrarlas, pues.
3: Claro.
2: Hoy día nuevamente va a haber agüita durante todo el día. Agosto. Y mañana también.
3: Agosto, es así.
2: Así va a ser la cosa. ¿Estamos listos, preparados?
3: Preparado y dedicado para los niños, pues, ¿cierto?
2: Pero por supuesto, porque el domingo es el día de la niñez, el día de los niños. Niña, niña.
3: Exacto.
2: Niña, niño.
3: Y yo soy como un niño, entonces.
2: Ah, no, pero usted sí. Eso ni qué decirlo, pues, ni qué decirlo. ¡Arrancamos!

0: 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Vamos a ir a revisar las informaciones que vienen en Diario El Sur, como siempre lo hacemos. Ya está en nuestra mesa de trabajo su edición de hoy, viernes 7 de agosto. Ministro ratifica plazos para corredores de transporte y abre más dudas sobre avance. Titular de Obras Públicas se reunió con autoridades locales. El secretario de Estado, Luis de Grange, sostuvo un encuentro con el gobernador, parlamentarios y alcaldes para reiterar la decisión del gobierno de revertir el freno anunciado a 3 proyectos en rutas del Gran Concepción. Sostuvo que las iniciativas se financiarán con recursos públicos de la Dirección de Vialidad y que se mantendrá el inicio en 2030. Comprometió que dentro de un mes dará detalles de la forma en que se desarrollará este proceso. Presidente Kast afirma que la mano ha cambiado en seguridad. El presidente abordó la recién anunciada agenda contra el crimen organizado y terrorismo, ACOT, que incluye alrededor de una treintena de proyectos y una reforma constitucional. Oposición apuntó a ausencias. En Hualqui aplican plan de traslado por daño en la vía férrea. Las intensas lluvias provocaron un socavón de gran tamaño, por lo que se habilitarán buses hacia Laja. Sello Rally suma más de un centenar de emprendedores. Distintivo será utilizado durante el evento. Un total de 141 negocios serán parte de lo que acreditarán una serie de servicios y promociones orientadas a los visitantes durante el campeonato, que será la primera quincena de septiembre. Dentro de la mañana les vamos a dar a conocer cuáles serán estos sellos. Les contamos también, tenista Matías Erices logra un título en Paraguay. El penquista se consagró campeón junior en el J60 de Lambaré. ¡Qué bueno, tenista Matías Erices! Necesitamos más tenistas.
1: Hay futuro.
0: Estas y más noticias en Diario El Sur.

Gracias.

0: Se necesita joven ayudante mecánico para Lubricentro Concepción. Comunicarse al 96-727-4713. Hablar con Luis. 96-727-4713. Necesitan joven ayudante mecánico para Lubricentro en Concepción. Se necesita técnico instrumentista o eléctrico, automatización y control o carrera afín, experiencia mínima de un año en trabajos de mantenimiento de instrumentación y o automatización en industrias de proceso continuo en terreno, uso básico de multitester y de instrumentos de calibración, canalizado eléctrico y montaje deseable, trabajo por parada de planta por 5 días dentro de la provincia de Concepción. Currículum vitae al correo técnico.octava@gmail.com. técnico.octava@gmail.com. Se necesita ingeniero en prevención de riesgo. Más 5699-193-6356. 99-193-6356. Se necesita persona para trabajar haciendo un reemplazo, servicio de aseo, sector arenal. Interesados, interesadas, enviar currículum guerrerotamblay@gmail.com. guerrerotamblay@gmail.com. Tamblay con B larga y griega al final. Se necesita operario de bodega en frigorífico de Santa Sofía 351 en Concepción. Interesados, comunicarse al 98-920-4747. 98-920-4747. Se necesita mecánico automotriz con experiencia en ajuste de motor. Tratar en Bulnes 10, Concepción. Se necesitan electricistas, gasfitter, control de plaga, jardinería, dama o varón. Comunicarse al más 5697-575-9140. Más 5697-575-9140.
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7: Son las 10 de la mañana. 30 minutos.
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0: Dime, dime, dime, ¿quién me tapará si hace frío? Oye, que ha hecho frío.
1: Mucho frío, sí. Mucho frío. Yo ando con mi carpa, usted anda con la suya, sí, anda con la suya igual.
0: Con o sea, la parca, carpa.
1: Parca
0: o carpa, ya da lo mismo, da lo mismo. Sí, hace frío. No hay que destaparse las patitas.
1: No, para nada.
0: Hay que usar todavía el guaterito. Pero ¿por qué me miras así? Yo tengo guaterito, no, el guaterito de el guaterito tradicional, ya, pues ese me gusta.
1: Que se le echa agüita caliente.
0: Claro, uno en las manitos, otro en las patitas.
1: En la casa usan de semilla.
0: ¿De semilla?
1: ¿No calientan el micrófono?
0: Ah, no calientan nada, esa cuestión.
1: Va, bueno.
0: No, eso, es, bueno. Eso está bien para los dolores. Hoy te dolió una rodilla, ponte el guatero de semilla ahí. No, pero no calientan nada, pues ya.
1: Prefiero lo antiguo.
0: Antiguo, de todas maneras.
1: Ya, bueno.
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0: 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Oye, Chile debutó, pero con una derrota en el Mundial Sub-17 de Vóley que se disputa en el país. ¿Se acuerdan que ayer les comentábamos de esto?
1: El Mundial que se juega acá, ¿cierto?
0: El Mundial Sub-17 de Voleibol Femenino arrancó ayer. En su primer partido, la selección anfitriona perdió en 3 sets ante República Checa. Esto fue en el Centro de Deportes Colectivos del Estadio Nacional. Fue un partido muy complejo para el local. En ningún momento estuvo en ventaja. También dice, podríamos haber dado más, pero es el debut, no estamos acostumbrados a la cancha, nos quedan 4 partidos y vamos a dar lo mejor, dijo la capitana Dominga Sotomayor. En este mundial participan 24 equipos divididos en 4 de 6 selecciones cada uno. Los 4 mejores elencos de cada zona avanzarán a la siguiente ronda. Ahí está, todavía le queda, vamos,
1: sí,
0: chichi, chile, lele,
1: sí.
0: Vamos, entonces, en este lindo, ¿cómo se llama?, mundial de voleibol. Vamos con otro buen tema musical.
1: Vamos con Milla y Gonza.
0: Y Gonza Yáñez.

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1: Una de las defunciones que aparece hoy en Diario El Sur está firmada por el Honorable Consejo Regional Concepción, Colegio Médico de Chile, Asociación Gremial. Con profundo pesar comunicamos el sensible fallecimiento de nuestro estimado colegiado, doctor Santiago.

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11 de la mañana con 4 minutitos, acompañándote aquí en Femenina en tu jornada de día viernes. Hemos tenido un poquito de lluvia, hemos tenido un poquito de sol, ha habido un poquito de todo. 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Les comentaba al leerles los titulares en Diario El Sur que Sello Rally suma más de un centenar de emprendedores, un distintivo que será utilizado durante el evento. A ver, fui a la página 7, donde dice: quienes se acreditan tendrán servicios y promociones orientadas a los visitantes que llegarán la primera quincena de septiembre. Claro que

Y serán muchos los distintivos, destacan a negocios que se comprometen a una atención de excelencia durante el evento. Con el lanzamiento oficial de la nueva edición del WRC Rally Chile Biobío, se inició la cuenta regresiva para este evento y con ello vuelve a estar disponible el sello Rally, que es un reconocimiento que distingue a empresas que se comprometen a ofrecer esta atención de excelencia durante el evento deportivo que se va a realizar en nuestra zona entre el 10 y el 13 de septiembre. Ahí están sonando ya los motores. Los establecimientos adheridos corresponden a alojamientos turísticos, restaurantes, cafeterías, bares, emprendimientos gastronómicos, agencias de viajes, tour operadores, empresas de turismo aventura, museos, parques y otros servicios vinculados al turismo, quienes ofrecerán promociones, experiencia y una atención especialmente orientada a los asistentes del campeonato. Ahí está entonces. Más adelante darán a conocer estos sellos distintivos, ¿cierto? Para que las personas los conozcan, ubiquen este sello distintivo que destaca los negocios. Dice en www.rallychilebiobio.com estará el listado de comercios que se adhirieron este año. Ya les estábamos diciendo, alojamiento, gastronomía y servicios turísticos, entre otros. www.rallychilebiobio.com.

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Bonito, bonito cover con un son para Chile. Mira, niñita, destacado de esta semana aquí en Femenina. 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Vamos a tener fútbol este fin de semana, esperamos que el clima acompañe para el, ¿cómo se llama?, el estado de las canchas, ¿no es cierto? Hombres de Acero les va a llevar el día sábado el encuentro entre Huachipato versus Everton, el sábado a las 3 de la tarde por Liga de Primera, desde el Estadio Huachipato de Talcahuano. Y Deporte Manía, el domingo les va a llevar el encuentro entre Deportes Concepción versus Universidad de Concepción a las 12:30 horas por Liga de Primera desde el Estadio Esterroa Rebolledo. Ya lo saben, se quedan con nosotros a través de la señal 96.7 FM, web, YouTube y Facebook Live.

0: Son las 11 de la mañana, 30 minutos.
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11:35, te acompañamos aquí en Femenina en día viernes.

0: Quiero mandar un saludo muy cariñoso a una auditora que me la encontré ayer en el supermercado. Qué gusto conocerte, Angélica. Nos escucha en sector Lomas de Bellavista. Le mandamos un besito. Sergito, mándele muchos cariños porque...
1: Sí, muchos cariños para ella. Un
0: ella
1: besito grande.
0: Dice que cuando estamos en la mañana juntos se ríe mucho.
1: Es
0: que
1: esa es la idea, pues.
0: Y dijo, es que yo escuché clarito que usted se le soltaban las...

0: que siempre está pendiente que la antena se corrió, que se llovió, que se cortó la luz.
1: Que le diga al marco que mueva la antena.
0: Que mueva la antena, que marco se quede ahí sujetándola, que, que algo pasó en Hualpén, que se cortó la luz. Él es
1: que
0: siempre...
1: aplausos quiero un artista.
0: Sí,
1: yo quiero que escuchar a ese artista. Y,
0: sí,
1: y lo pide.
0: Y lo pide, le mandamos claro.
1: Un búscate un temita a veces.
0: Búscate un temita. No, si Alain,
1: es de la familia.
0: Nos manda a todos, digamos. 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
1: Está fría la mañana todavía, ¿no?
0: Está heladita, te cuento.
1: Está fría como el viento.
0: Ay, Sergio. Oye, tú lo haces así como Vodanovich, que trataba de hacer
1: mi mentor.
0: Calza pollo. Sí.

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11: 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Para mecernos
12: son las 11 de la mañana, 59 minutos.

0: Mediodía en Chile, más dos minutitos, y escuchábamos, como siempre, nuestra página de folclore. 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Oye, acabo de ver en noticias que Nelson Tapia sufrió lesiones graves y fue detenido por accidente en estado de ebriedad. No lo puedo creer, no lo puedo creer. El ex arquero de la selección chilena, tan querido, sí, Nelson Tapia, fue detenido durante la madrugada de hoy viernes, luego de protagonizar un accidente de tránsito en la Ruta 5 Sur, región del Maule. De acuerdo con las informaciones entregadas por carabineros, el hecho ocurrió a la altura del kilómetro 332, donde el exfutbolista perdió el control del vehículo que conducía y terminó volcando. Tras el accidente, personal policial le realizó el alcotest, que arrojó 1,04 gramos de alcohol por litro de sangre, resultando correspondiente a conducción en estado de ebriedad. Producto del vuelco, Tapia sufrió lesiones de carácter grave, aunque se encuentra fuera de riesgo vital. Carabineros también informó que no hubo otras personas ni vehículos involucrados en el accidente. El ex seleccionado quedó posteriormente en libertad tras el procedimiento policial. Bueno, que salga bien de todo y después ver qué es lo que pasó, qué es lo que sucedió.
1: Lamentable.
0: Lamentable. Oye, tengo varios actividades en la página de espectáculos de Diario El Sur. Quiero compartirlo con ustedes porque fin de semana del Día del Niño hay algunas actividades como para compartir con ellos. Por ejemplo, La Leyenda de la Niña y el Dragón, desarrollada por la compañía La Once. Es una obra de teatro musical inspirada en la cordillera de Nahuel Buta y costas del Biobío. Esto es hoy y mañana a las 5 de la tarde en la sala de cámara, Teatro Biobío, las entradas mediante Ticket Plus. También Festival Infantil 2026, un evento que reunirá destacados espectáculos infantiles. Desde Argentina llegan los Melis Kids junto a Kid Sabadá. También habrá, dice, tributos oficiales a las guerreras K-pop, BTS, BTS, mira, a los que gusten toda esta onda coreana. Mañana desde las 4 de la tarde en Espacio Marina, entrada mediante Tu Acceso. También habrá un, dice, el viaje de Parche Curita, una función especial en el Día de la Niñez. Esto es el domingo a las 7 de la tarde en el Teatro de la Universidad de Concepción, entradas mediante Ticket Plus. También habrá para más grandecitos, un recital lírico, el concierto de clausura de las Jornadas Líricas de Invierno, con obras de Mozart, Bizet, entre otros, Rossini. Mañana a las 7 de la tarde, Corporación Cultural San Pedro de la Paz, entradas gratis en Eco Paz. Y la Orquesta Sinfónica de la UDEC contará con un nuevo debut en Concepción de la mano de Tierra Sagrada, obra inspirada en la cosmovisión mapuche del fagotista Nelson Binot, quien abrirá el concierto como solista, acompañado por la cantante Emma Villar, bajo la dirección de la maestra colombiana Tatiana Pérez. Esto es hoy 19 horas y mañana sábado 18 horas, entrada mediante Ticket Plus.
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0: Indicadores económicos.
1: Valor de la unidad de fomento, 40.844 pesos 79 centavos. Índice de valor promedio IBP, 42.240 pesos 31 centavos. El dólar se cotiza en 913 pesos 86 centavos. La unidad tributaria mensual tiene un valor de 71.649 pesos. Y ya tenemos señal del IPC del mes de julio. Alcanzó a 0,1%.
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0: Hey, go, Johnny, go, go, Johnny, be gonna get go.
1: Chuck Berry, el mismo que canta eso.
0: Go, sí, puede ser.
1: Parecido, ¿eh?
0: Claro, sí, más o menos.
1: Johnny, be good.
0: Ahí está. 12 horas con 18 minutos aquí en Femenina. 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
1: Este es mejor.
0: ¡Qué bueno!
1: De la película Volver al Futuro.
0: ¡Ah, sí!

0: Y lluvioso.
1: Y lluvioso.
0: Y ventoso.
1: Y todos. Bueno, oye, les voy a contar algo bien bonito. Artesanas de Florida llevan sus creaciones en gredas a tiendas del Gran Concepción con apoyo de INDAP. ¡Qué bueno! Lo estoy leyendo para ustedes de Diario Concepción. Las artesanas de la agrupación Quebrada de las Ulloa, ahí pues, las Quebradas de las Ulloa, de la comuna de Florida, comenzaron esta semana la distribución de una nueva colección de piezas de greda elaboradas de forma artesanal en distintos puntos de venta del Gran Concepción como parte del proceso de fortalecimiento comercial impulsado por el INDAP, que es el Instituto de Desarrollo Agropecuario. La iniciativa contempla una línea de 13 productos exclusivos para la temporada, los que ya se encuentran disponibles en 4 tiendas de Sodimac, ubicadas en Coronel, Mall Plaza Mirador Bio Bio, Mall Plaza Trébol y Autopista Talcahuano. ¡Qué bonito esto! Me parece genial. Dicen, es muy reconfortante ver que el apoyo que estamos entregando a través del programa de asociatividad económica está rindiendo frutos concretos. Esto es buenísimo. Por su parte, la presidenta de la agrupación de artesana Quebrada de las Ulloa, Luisa Parra, valoró el crecimiento que ha experimentado el trabajo colectivo durante el último año, destacando una mayor diversidad y calidad en las piezas elaboradas. La agrupación está integrada por artesanas de la comuna de Florida que mantienen vigente la tradicional alfarería en greda de la Quebrada de las Ulloa, patrimonio cultural de la región del Biobío, cuya producción continúa desarrollándose de manera manual y con técnica transmitida por generaciones. Que nunca se pierda. ¡Qué bonito! Y tener lugares para adquirirla. Me encanta ese chanchito de greda. ¡Ay, qué lindo!
0: Típico, típico.
1: El típico.
0: Claro.
1: Y toda esa loza que se puede ocupar. Dime que no es más lindo y rico comerse un pebrecito en esa, cantarito de greda,
0: pero
1: no,
0: sí.
1: No de peñaflor, de Florida.
0: O un chancho en piedra.
1: Un chancho en piedra, en esas cositas de greda, en los platitos, es una maravilla. Están los jarritos, las ollitas, no, maravilloso.
0: Que les pastel vaya, de choclo también.
1: Todo, todo, ¿mm? Ahí tiene como otro sabor. La cazuela de pava, maravillosa. Así es que les vaya muy bien con sus ventas, ya van a ver, las van a ver en algunos...
0: ¿Cómo es que se llaman? Las Ulloa.
1: La Quebrada de las Ulloa.
0: Que no pues. Es lo mismo que la Ulloa es quebrada, ¿no?
1: No, no pues, es como le... No.
0: Íbamos tan bien.
1: Íbamos tan bien. ¿Saben qué? Ya me dio rabia. Vamos a otro tema. Vamos.

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3: 12 horas, 30 minutos.

0: 12 horas con 33 minutos. Oye, la lluvia caerá, la lluvia cayó en todo el verbo.
1: Sí, sí, ¿eh?
0: Oye, qué tremendo el aguacero que cayó recién. Se pasó.
1: Ahí mi aparato dice que van a haber 12 milímetros.
0: Wow.
1: En las próximas 24 horas.
0: Bueno, así hemos estado todo este tiempo.
1: Sí.
0: Hoy estaba viendo en Emol que Claudio Bravo se la juega por Pellegrini, lanza un interesante ofrecimiento si el director técnico llega a La Roja.
1: Ah.
0: Claudio Bravo es un nombre más que calificado para hablar de los temas de fútbol chileno. Opinó sin tapujo de la llegada de Bocinha a Colo Colo y ahora hizo lo mismo con el futuro de la qué pasa con la banca de La Roja. El histórico ex capitán de la selección dijo que Pellegrini es el indicado para asumir el cargo de entrenador. Incluso reconoció que le gustaría trabajar con él si llega al complejo Juan Pinto Durán.
1: A la selección.
0: Dijo, con Manuel hablamos de muchas... Con Manuel hablamos de muchas cosas. Siempre ha tenido el interés de estar en la selección. Siempre la pregunta hacia mí era relacionada a la selección cuando venía a jugar. Teníamos un diálogo importante de todo lo que se vivía en el fútbol chileno en sí. El complejo, la federación, la infraestructura, los cadetes. Ahora, sería una posibilidad genial. Y fue muy claro, hicimos una gran relación en base a lo profesional y de ahí viene lo afectivo. Manuel es un profesional increíble. La clase humana que tiene sería fantástico y una posibilidad que la tengo totalmente abierta es unirse a él en la selección. Mira.
1: Qué bien.
0: Finalmente Bravo reiteró sus ganas de que Pellegrini, que tiene contrato hasta el 2027 con el Betis, llegue a La Roja. Sería bonito que él pudiera estar en nuestra selección, al margen si uno tiene la posibilidad de trabajar con él o estar inserto en la selección. Pellegrini es el indicado, tiene los mayores éxitos a nivel internacional. Conozco la manera que trabaja, su prestigio y lo bien que hablan de él en los clubes. ¿Quién mejor que Pellegrini para representarnos con la selección? ¿Y qué haría, dice él, trabajar con él? ¿Qué haría en...?
1: Ayudante. Ayudante técnico. Porque parece que está haciendo el curso igual.
0: Parece que lo hizo.
1: O lo hizo,
0: sí, parece que lo hizo. Oye, no estaría,
1: bueno.
0: No estaría mal, ¿eh?
1: Sí.
0: Sí, sería bueno porque... Ahora sí que vamos, de todas maneras, y nacionalizamos a Bocinha y,
1: pero
0: lo,
1: por supuesto,
0: y lo llevamos de arquero, ¿no? Nosotros
1: al próximo mundial.
0: Pero claro que sí, mira cómo divagamos.
1: Lo arriesgamos todo.
0: Qué bueno, usted sabe el amor que le tengo al ingeniero, pero
1: sí,
0: también me daría, me daría mucha pena de que así como suben a los entrenadores, después los bajan y los tratan tan mal. No quiero que al ingeniero lo traten mal.
1: Que no
0: mal.
1: Sufra, dice usted.
0: No ya, hago nanay.
1: A esta altura.
0: Pero si sufre, yo le hago nanay. Yo lo ahí para consolar.
1: Bueno, a mí me gustaría que volviera Bielsa.
0: Pero, Sergio, por Dios, ahí sí que te fuiste en la bola.
1: Sí.
0: No,
1: que
0: no
1: hay
0: crees.
1: Material, entonces ahí le sacaría
0: sí,
1: provecho.
0: Pero él,
1: bueno,
0: él está cansado.
1: No es malo Pellegrini también, ¿eh?
0: Sí.
1: Podría ser.
0: No sé, fíjate, Bielsa no.
1: ¿No?
0: Pues ya tuvo su tiempo.
1: Su cuarto de hora.
0: Él lo ha dicho, que guarda hermosos recuerdos de la selección chilena, la verdad que sí. Fueron momentos bonitos para él, para la selección, para el país.
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0: Sí, pues caballero, sí. Está hablando como Grignafini.
1: No, sí, es Bielsa.
0: No, era por el tono de voz, porque no sé qué tono de voz tiene Bielsa, pero se parecía a Grignafini. Por los años, digo, yo no sé.
2: 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Si el tomate va arriba de la palta o abajo, si yo me como.
0: Ya. Está buena. Vamos con otro tema.

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1: Agenda tu hora en Opel, ¿ya? Y
0: me
1: un ataque de tos. Vamos con la música y seguimos después, ¿ya?

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1: Y eso que todavía no llega la primavera.
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1: ¡Bravo! Por fin.
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3: 12 horas, 56 minutos.

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0: Amables auditores, amigas, amigos, muy buenas tardes a todos. Estamos comenzando el programa de información política Plaza Independencia, aquí en Femenina, desde el 96.7. Muchas gracias, como siempre, por la sintonía con este programa. Y no es que lo digamos nosotros, sino que ustedes, a través de la encuesta Ipsos, que dos veces al año nos miden. Así que gracias por el respaldo y por la sintonía con este programa y con la radio Femenina. Viernes 7 de agosto, octavo mes del año 2026, Sixto es hoy, lo celebra la Iglesia Católica y mañana será Santo Domingo, 11.2, y vivimos en Tropiconce, ¿eh? Ayer un verano anticipado y hoy día abundante lluvia. Pronóstico para hoy, cubierto y lluvia, mañana nublado con lluvia ocasional y el domingo sol de nuevo en Tropiconce. Hablaremos de política como es habitual en este programa. Y recordemos, la próxima semana está invitado para hablar con nosotros Luis Santibáñez del Partido Republicano. Se vienen las elecciones internas en el Partido Republicano, pero también se vienen las elecciones internas en el Frente Amplio. Ojo, el partido más importante de Chile, el que tiene la mayor cantidad de militantes. Y hemos invitado desde la capital a Andrés Cuble, secretario general del Partido Frente Amplio. Andrés, bienvenido a este programa. Buenas tardes.
1: Buenas tardes a quienes nos escuchan. Buenas tardes, Alejandro. Muchas gracias por la invitación y el espacio para conversar.
0: Exactamente, ¿cuándo son las elecciones internas del Frente Amplio?
1: Son el 15 y 16 de agosto, eso es el fin de semana, no este, sino el de la semana siguiente. Son de manera virtual, pero también vamos a tener sedes presenciales para quienes quieran acercarse.
0: Perfecto. Se renuevan todos los órganos del partido. Hay dos listas a directiva nacional en competencia y nuestro invitado, a quien usted puede ver en redes sociales hasta ahora y también escuchar en el 96.7, es Andrés Cuble. Es el actual secretario general del partido y repostula a cargo de la lista Un Frente Amplio para Chile, que está liderada por Constanza Martínez, en donde también participan otras figuras como el exministro del Trabajo, Giorgio Bocardo. Esta lista también, ojo, hay unos nombres importantes en esta lista, la lista de la continuidad. Estamos hablando de Gonzalo Winter, Giorgio Jackson, Gabriel Boric. Ellos apoyan esta lista.
1: Gonzalo Winter, Giorgio Jackson nos han dado el apoyo explícito. El expresidente, por su investidura y por el rol que juega tanto a nivel partidario como a nivel de oposición, se ha mantenido más bien presidente. Tuvimos una reunión con él, ambas listas, para hablar de los desafíos del Frente Amplio, pero evidentemente su figura le pertenece a todo el partido, a toda la oposición y a todo Chile, entonces ha preferido mantener esa...
0: La lista nacional, entonces, la lista nacional, allí postula a Constanza Martínez, actual presidenta, y en la lista, la lista que también participa es Gael Yomans. Andrés Cuble, ya señalamos cuándo, dónde, cómo se vota. Los militantes y las militantes del Frente Amplio tendrán la posibilidad de votar de manera vía web. Ahora, debo preguntarle, a propósito de la última noticia que supimos, ¿cierto? La mega reforma. ¿Cuál es su visión? ¿Cuáles serán los efectos de la mega reforma? Si es que hay dos escenarios. Uno, que actúe el Tribunal Constitucional. Los dos escenarios.
1: Claro. En cualquier escenario, porque el Tribunal Constitucional está revisando ciertos aspectos que a nuestros ojos son abiertamente inconstitucionales, lo han dicho distintos abogados, y esperamos que el Tribunal Constitucional pueda revisar nuestros argumentos que tienen que ver con la invariabilidad, que es amarrar esto por muchos años, y con temas ambientales como esto, que el Estado le devuelva los recursos a las empresas que pierden su calificación en el proceso. Pero hay cosas que ya no se cambiaron, que es parte del corazón de la reforma, como la rebaja a los impuestos a las grandes empresas, la exención de contribuciones a los mayores de 65, otros cambios tributarios que también, coincidentemente, todos benefician a un mismo sector de la población, los que más tienen, los que en general pagan impuestos. Y nada, creo que los efectos se van a ver, ya se están viendo, con menos recursos para el Estado. Menos recursos para el Estado cuando tiene que pagar por seguridad, por educación, cuando tiene que invertir en salud pública. Todo ello se va a ver con menor capacidad de responder a las necesidades de la gente. Y no solo eso, yo creo que tenemos un ejemplo bien patente acá en la región que me ha tocado ver, que tiene que ver con las obras públicas también. Las obras públicas se financian desde el presupuesto público, y si el presupuesto público se reduce por recibir, porque las grandes empresas paguen menos impuestos, de algún lado hay que recortar. Y acá el gobierno hizo una trampa porque lo puso la discusión por separado. Entonces dijo, ya, discutamos la rebaja de impuestos y después vemos de dónde recortamos. Pues ya lo estamos viendo con los corredores. Le dicen, ahora no hay plata, vamos a tener que dar otra fórmula, no entregan compromisos concretos. Y así problemas tan sentidos como lo son mejorar la movilidad en esta región, mejorar el tránsito, el transporte público, pero también la infraestructura para el transporte vehicular, va a generar un Estado menos presente en todo lo que el Estado está presente, y eso va a generar, yo creo que, frustración y una ciudadanía que va a exigir, pero vamos a tener un Estado con menos fuerza para responder.
0: Y en ese sentido, Andrés Kuble, ¿qué espera usted del Tribunal Constitucional?
1: Yo espero que el Tribunal Constitucional falle de acuerdo a derecho, de acuerdo a nuestras normas constitucionales. A mí me parece, yo no soy abogado, así que lejos de ser experto, pero he hablado con abogados expertos, y esto de que un Congreso pueda imponer su voluntad a congresos futuros, y tratar de perpetrar una mayoría circunstancial de hoy con una regla de invariabilidad, a todas luces resulta contrario a nuestro ordenamiento. Cada congreso, cada representante electo democráticamente tienen que tener la potestad de tomar decisiones según la realidad del país que les toca gobernar, o ser congreso, o ser parlamentario. Si en 4 años más tenemos un terremoto, tenemos una catástrofe, necesitamos más recursos, nos parece bien que este congreso se vea, ese congreso se vea amarrado en la posibilidad de hacer cambio. O imagínense, porque mucho del argumento que ha dado la derecha respecto a esto es que están cambiando la reforma que hizo la presidenta Bachelet en 2014. ¿Se imagina si hubiese puesto una norma de ese estilo en esa reforma? Estaríamos hoy día ni siquiera en la mitad del tiempo de posibilidad de discutir si las cosas salieron como se esperaban, como no se esperaban, y poder hacer cambios. Entonces, yo espero que declaren inconstitucional esta norma, lo mismo con la norma ambiental de esta devolución de recursos por parte del Estado a las empresas, pero el tribunal tendrá que fallar de acuerdo a derecho y a las normas. Nosotros creemos que hemos hecho una presentación bien robusta desde el Congreso con nuestros parlamentarios, que esperamos sea acogida.
0: Estamos conversando con Andrés Kuble, secretario general del partido del Frente Amplio, en estas elecciones del 15 y 16 de agosto, o sea, sábado 15, que es feriado, y domingo 16, que es festivo, obviamente. Sigamos y volvamos al tema de la elección. ¿Qué le diría usted a los votantes, cierto, la gente que milita en el Frente Amplio, para que lo hagan por su lista y obviamente no la lista que también está participando? ¿Cuáles son las ventajas de ir por la lista actual?
1: Yo, en primer lugar, los llamaría a informarse, a toda la militancia que pueda entrar a la página web del partido, a las redes sociales de las distintas listas, para que conozcan cuáles son las propuestas, cuáles son los énfasis de cada uno, cuáles son las experiencias. Y ahí yo creo que nuestra lista propone una visión que entiende el momento político en el que estamos, que es un momento político de mucha desazón en la izquierda respecto a lo que está haciendo este gobierno, pero que eso mismo también genera una chispa y ganas de organizarse. Y nosotros estamos en un momento partidario con un partido fuerte, con un partido que pudo tener un congreso ideológico y estratégico para definir nuestra ruta a seguir, un congreso donde participó la militancia. O sea, no fueron las dirigencias decidiendo para dónde va, sino la militancia en su conjunto decidiendo, que en ese proceso se encontraron síntesis, que no fue un proceso en donde, ganó una mayoría por un poco, sino que logramos encontrar síntesis de esa hoja de ruta del partido, y que por lo tanto, en un momento de desazón, tener un partido fuerte que sea capaz de convocar a todos aquellos que quieren trabajar tanto para resistir a este gobierno como para generar una alternativa de cambio en el futuro, es lo que nos desafía. Y ahí la experiencia que tenemos, que no solo la lista, no es solo continuidad como a veces se plantea, o sea, uh-huh. va Constanza a la cabeza y yo de nuevo a la Secretaría General, que somos quienes hemos estado en esos cargos durante estos 2 años, pero creo que hemos reforzado el equipo con gente que puede generar un muy buen trabajo de su experiencia. O sea, Giorgio Bocardo, el exministro, nos acompaña ahora en esta lista, en el cargo de Secretaría Ejecutiva, que es la persona que ve todo lo orgánico del partido, todo el funcionamiento interno, donde creemos que ahí hay hartas teclas que apretar, harto que ajustar, y me parece que la experiencia del exministro va a ser clave en aquello. O también el exdiputado Giordano nos acompaña en la conducción de los frentes, que son en los espacios que se insertan y trabajan en el movimiento estudiantil, en el movimiento sindical, feminista, medioambiental. Y ahí yo creo que sí nos ha faltado, y por eso también nuestra lista viene a proponer un cambio en esas áreas más orgánicas, con personas que de probada trayectoria pueden ponerle el énfasis y la escucha que necesitan esos espacios, porque nosotros no necesitamos un partido que a nivel central reemplace las decisiones de cada uno de los espacios locales, pero sí necesitamos un nivel central que escuche las necesidades de esos espacios y les entregue la herramienta para que se puedan desplegar en la labor principal militante, que tiene que ser el estar insertos en la sociedad, en ser factor de cambio, en ser un espacio que acoja a quienes quieren transformaciones. Y por eso creo que en esta lista, con estos refuerzos que digo yo que nos van a permitir fortalecer lo orgánico, pero también aprovechando la experiencia de estos 2 años de conducción política, que no han sido fáciles, que hemos tenido que resguardar mucho la unidad del partido, porque un partido que recién se junta también tiene posibilidades de separarse, así como una junta, sí. Y ahí el trabajo que hemos tenido con Constanza en siempre poner por delante la búsqueda de acuerdos dentro del partido para seguir actuando en unidad, para seguir actuando en conjunto, entendiendo que lo que nos hace más fuerte es estar juntos a pesar de que podamos tener diferencias en ciertos momentos, y que esas diferencias no nos polaricen en la interna, sino que nos hagan discutir para encontrar el camino por qué seguir. Creo que esa experiencia está al servicio de los 2 años que vienen, donde el desafío es distinto, donde el desafío es fortalecer y enraizar nuestro partido en lo social, siempre pensando en que sea una herramienta de transformación para Chile también. Porque a veces creo que caemos en tener un partido que nos deje tranquilos solo a nosotros mismos, uh-huh. que nos podamos ir a dormir a la cama con la conciencia de hoy, sí, estoy en un partido en que todos pensamos lo mismo y que yo, bueno. Pero no, pues el partido es para transformar Chile. El partido tiene que mirar al país, tiene que ser capaz de entender qué rol tiene que jugar en esas transformaciones, y ese rol no siempre va a ser cómodo.
0: ¿Y qué tanto sintieron la derrota en la última elección como Frente Amplio?
1: Sin duda fue un momento duro, dentro de lo que te decía antes, que nos ha tocado enfrentar distintos momentos difíciles dentro de nuestro partido, en donde hemos tenido que trabajar arduamente por buscar reflexiones comunes, síntesis comunes. Uno de ellos es la derrota en la elección presidencial, que hemos hecho análisis bastante en profundidad de qué se hizo bien, qué se hizo mal, qué se pudo haber hecho distinto, qué nos faltó. Y ahí yo creo que un diagnóstico que es bien compartido en el partido y que justamente tiene que ver con lo que nos desafía a futuro, tiene que ver con que los cambios requieren de fuerza social y de mayoría social que los acompañe. Que el poder institucional es importante, pero no basta. Y muchas veces, por el desafío que significa ser gobierno, que significa administrar bien el gobierno, que es algo que ya demanda muchas horas de trabajo, nos encerramos en la discusión institucional y perdimos un poco esa discusión con lo social. Esa conversación con lo social. Y ahora, con ese aprendizaje más aquilatado, creo que hoy tenemos 2 años por delante en donde podemos construir de nuevo esa fuerza con diálogo honesto. Si no es decirle a los movimientos sociales desde la institucionalidad se puede hacer todo lo que se quiera, o porque a veces esa frustración de no poder hacer todo lo que se quiera sea cortar los puentes de diálogo, sino todo lo contrario, en una conversación honesta, entendiendo los roles que nos ha tocado jugar, ir generando tácticas y estrategias comunes que nos permitan generar los cambios que creemos que aún están pendientes.
0: ¿Qué le contestaron? Habla Andrés Cublé con nosotros, secretario general del Partido Frente Amplio y candidato a la reelección en la lista, en una de las listas. La otra militante del Frente Amplio que los quiere destronar a ustedes es la lista de Gael Yeomans, y escribió en los últimos 3 días en su cuenta de X. ¿Qué le han contestado ustedes? Tenemos una diferencia con la actual directiva respecto al rol que tiene que tener el Frente Amplio. Hay 7.000 militantes que se han ido de nuestro partido en estos 2 años y tenemos que hacernos cargo y hacer una propuesta concreta para reencantarlos. Pero también agrega: necesitamos un cambio porque lo que hemos hecho hasta ahora no es suficiente, porque el pueblo de Chile necesita más. La CADEM dice que el 50% está en contra de la reforma tributaria y a pesar de eso no hemos sido capaces de hacer una propuesta política alternativa a la agenda del actual presidente Kast. ¿Qué le han contestado ustedes a la diputada Gael Yeomans?
1: Mire, nosotros hemos conversado en distintos debates. Me parece que a veces... la diputada o la lista que representa se queda mucho en diagnósticos que pueden conectar con ciertas sensibilidades, pero si ustedes mismos ven la locución que acaba de leer, nadie puede estar en desacuerdo que necesitamos ser cada vez más influyentes, tener cada vez más fuerza, pero no hay ninguna lectura concreta de cómo ese camino se logra. O por qué un cambio en la presidencia sería efectivo para aquello. Yo creo que nuestra directiva ha demostrado poder llevar un partido a un momento sano, en momentos difíciles, poder tener el partido que sin duda quedan desafíos por delante, pero un partido que se ha mantenido unido, que ha mantenido la unidad con la oposición, que ha planteado agendas de trabajo, que ha logrado tener coordinado a sus distintos actores. Gael hoy día es jefa de bancada, por lo tanto también tiene un rol importante en la capacidad de influencia del partido, pero lograr coordinar lo que pasa en la bancada con lo que pasa con nuestros alcaldes, con lo que pasa con nuestros concejales, con lo que pasa en el mundo social, es algo bien importante. Y encerrar la discusión solo lo que pasa en el Congreso o tener un centro de poder demasiado encerrado ahí, que no digo que pueda pasar o no por voluntad, pero si la presidencia del partido se concentra en una parlamentaria, sin duda que se transforma el Parlamento en un centro de poder muy grande en el partido. Y yo creo que el partido necesita coordinar los distintos espacios, sobre todo en un Congreso con minoría, tenemos que darle más relevancia a otros espacios del partido. Y sin duda lo que dice Gael en muchas cosas sí nos desafía. O sea, y es un desafío que hemos enfrentado en conjunto, como te decía, en esta lista... Que a veces se trata de poner de continuidad porque somos quienes vamos a la cabeza. Yo te planteaba que somos cambio en lo orgánico, porque justamente la conducción orgánica hoy día la tienen personas que apoyan a Gael. No es que nuestra directiva completa esté apoyándonos a nosotros. Entonces, quienes conducen los frentes, los territorios, donde ha habido bastantes críticas de cómo se ha llevado ahí o la conexión más con el espacio de base, justamente son personas que hoy día están en la candidatura de Gael, apoyando a Gael, que hemos trabajado codo a codo, y ha sido un buen trabajo en lo que hemos llevado en esta directiva, pero nosotros proponemos un cambio en esas áreas porque sí, efectivamente reconocemos que hay desafíos en cómo se organiza nuestro partido en la interna, cómo los espacios basales tienen más relevancia en las decisiones que se toman, cómo tienen las herramientas para desplegar su política y que no solo sea una militancia hacia la interna y hacia la discusión en chats o en reuniones sobre qué hace el partido, sino un partido que tiene un quehacer militante hacia afuera. Eso que se llama inserción social, eso que se llama inserción territorial, nos parece que es importante, nos parece que estamos algo al debe y también nosotros por eso proponemos un cambio con personas de probada trayectoria en esas áreas para poder tener el partido con la fuerza que todos esperamos que tenga. Si en los diagnósticos todos vamos a esperar siempre que nuestro partido tenga más fuerza, pero la pregunta es cómo y cuál es el camino a recorrer.
0: Bien, se vienen entonces las elecciones del Partido Social, del Partido Frente Amplio, este día 15 y 16 de agosto. 2 listas en competencia y hoy día hemos invitado a Andrés Cublé, secretario general del partido. Usted mencionó, Andrés, que le importa mucho la unidad de la oposición. Sobre eso hablaremos luego de esta canción aquí, en Femenina y en Plaza Independencia.

0: Se viene entonces el 15 y 16 de agosto de este mes la elección interna del partido Frente Amplio. Por eso invitamos hoy día en Plaza Independencia a compartir con nosotros el programa a Andrés Cublé, que va en la lista oficialista, podríamos decir, como secretario general del partido Frente Amplio. Usted dijo un tema interesante, unidad con la oposición, y yo creo que ahí está el gran problema de no solo el Frente Amplio, sino que toda la centroizquierda, desde la DC, el PPD, el Partido Socialista, el Partido Comunista, no, rara vez se unen de verdad. Por ejemplo, digo, en política se vienen en 2 años más, o sea, poco en tiempo político, la elección de alcaldes y concejales. Entonces, ¿qué va a pasar después? Seamos positivos, la lista de usted gana. Al día siguiente harán el tema del resultado, ¿cierto? Pero también, ¿en qué minuto alguien, ustedes o la DC, toca la puerta y sabe que hagamos un acuerdo parlamentario ahora, un propósito común? Porque no vamos a armar el circo 3 meses antes y eso siempre es fracaso.
1: Sí, mira, nosotros venimos trabajando.
0: Hay voluntad real.
1: Sí, y venimos trabajando durante todo este tiempo en coordinación en distintos niveles. Creo que también eso es algo anómalo, no dado. De repente las cosas pasan y mucha gente dice, bueno, es lo obvio, era lo que tenía que pasar, pero después de una derrota presidencial que fue dura para todos los partidos, en donde siempre hay recriminaciones, ¿no? El después de eso, seguir unidos, seguir trabajando en conjunto, porque entendemos que incluso hoy día todos unidos somos minoría y por lo tanto necesitamos crecer, pero también necesitamos resguardar esa unidad. Creo que ha sido un esfuerzo que ha requerido generosidad de todos los partidos. Hoy día, este fin de semana y el próximo, va a tener jornadas de oposición en todas las regiones, para que no solo sea la conversación entre los diputados, entre las mesas de partidos a nivel nacional, entre alcaldes, que en todos esos espacios se da, sino que también tenga una agenda regional. En muchos lados esto ocurre, ¿eh? Acá lo ordenamos en un hito conjunto para tener una pauta común y que también esas conclusiones lleguen a la discusión central nacional, pero creemos que en esos espacios se va generando la confianza, se va generando la agenda común y nos vamos a encontrar sobre todo en el trabajo. Yo creo que cuando tenemos propósitos concretos, cuando nos proponemos una agenda de trabajar por la ciudadanía, de abrir espacios de articulación, de organización, de ayuda también, cuando sube el costo de la vida y cada vez más personas necesitan ayuda, le cuesta más llegar a fin de mes, cuando hay catástrofe, en ese trabajo nos encontramos codo a codo y sobre la proyección en las elecciones, claro, no puede ser solo un pacto electoral, yo creo que necesitamos darle más contenido al proyecto común y también entender que la unidad se fortalece en la diversidad, ¿no? La unidad no significa que todos hagamos lo mismo, que todos ante cada tema opinemos lo mismo, pero sí que encontremos esos temas centrales en los que estamos de acuerdo y organicemos tácticas y estrategias comunes para trabajarlos y para lograr avances concretos o frenar retrocesos en el caso de este gobierno, que vayan en pos de que las personas vivan mejor. Si al final, para eso estamos en política, no es para encontrarnos, no es para decir hoy qué bueno que estamos unidos, sino que es para que en esa fuerza podamos trabajar por la gente. Y yo veo la disposición, veo la voluntad, pero también veo la conciencia, que es muy importante, de que hoy día incluso todos los que estamos no somos suficientes. Y por lo tanto, tenemos que trabajar coordinadamente, en unidad y con generosidad, para que el sector del progresismo, la centroizquierda y la izquierda crezca, para poder ser mayoría, para ganar muchos gobiernos locales, para ganar concejalías, donde se juega parte importante de la política, pero también pensando en el 2029, cuando tengamos la siguiente elección presidencial, poder ganar y abrir un ciclo de transformaciones. No es ganar por ganar, no es ganar por tener los cargos, sino que es ganar para transformar. Y para eso, el fortalecimiento de el tejido social, que se llama muchas veces, el trabajo en unidad, la proyección, no solo de un programa, sino una proyección de largo plazo. Nosotros, una de las ideas que estamos proponiendo en esta directiva es primero un proceso de escucha, para escuchar a la ciudadanía, no ir como desde la política a decir esto es lo que yo pienso, sino escuchar. Y luego, con esos insumos, poder construir un proyecto que mire Chile al 2050, que nos diga cuál es el horizonte que queremos ahí, pero no es eso. A veces la gente lo ve o se nos dice, bueno, porque tenemos problemas inmediatamente, que vamos a estar pensando en el 2050. Pero si queremos transformar tenemos que mirar ese horizonte para que las acciones de hoy día sean coherentes con ese horizonte.
0: Perfecto. Parte de su agenda en el Gran Concepción, ¿qué queda por hacer?
1: Llegué hoy día en la mañana, estuve en otra radio antes de esto, ahora vamos a Penco. Vamos a estar ahí con el concejal Leo Jara, nos va a invitar a una junta de vecinos. Sabemos que es una comuna que ha sido azotada tanto por el incendio en el verano, ahora con las lluvias, también poder escuchar de primera fuente cómo ha sido la respuesta del gobierno, en qué podemos ayudar, cómo podemos presionar a que las ayudas, la aplicación de la FIBE, todo lo necesario para responder ocurra rápidamente. Y después volvemos acá a Concepción a juntarnos con sindicatos. Nos va a acompañar el exministro Giorgio Bocardo, que llega en un ratito, porque acá se hizo un trabajo bien importante en todo lo que fue el tema del acero en Talcahuano, CAP, y todavía hay una pregunta ahí que tiene que ver con el modelo de desarrollo, cuando tenemos cambios en el modelo de desarrollo, cuando tenemos vaivenes en la economía, cómo generamos una red que no sean los trabajadores finalmente los que paguen los costos, o incluso ahora con la automatización, que sería a ojos de muchos una oportunidad, pero muchas veces lo que terminan pagando los costos de esa transición son los trabajadores, y por eso creemos que los sindicatos son importantes. Nos vamos a reunir con ellos para cerrar con un encuentro con la militancia ya más amplia y poder conversar sobre el partido también.
0: Perfecto, Andrés Cuble, gracias por venir a este programa. Buenas tardes.
1: Muchas gracias, que estén muy bien.
0: Se vienen las elecciones entonces internas en el Frente Amplio el 15 y 16 de este mes, y hemos invitado a Andrés Cuble, secretario general del partido Frente Amplio. Quédense con nosotros, ya viene Deporte Manía.

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0: Hola, ¿qué tal? ¿Cómo están? Muy buenas tardes, bienvenidas, bienvenidos a esta jornada de Deporte Manía desde el 96.7 con ustedes, arrancando el programa de este día viernes 7 de agosto. Saludamos a Cayetano y Nadia, que hoy están de onomástico. Saludos a quienes están también celebrando una fecha especial, un cumpleaños, aniversario de matrimonio, en fin. Arrancando el programa. En antesala de un nuevo inicio de la fecha fútbol de ascenso, tendremos hoy dos partidos, Unión Española Antofagasta, Santa Cruz Puerto Montt, en la fecha 19 del torneo de ascenso. Vamos a ver cómo se mueve la tabla. Hay equipos aquí que están luchando por meterse, por cierto, en la postemporada, y también que luchan por mantener la categoría. Dos partidos ahí. Universidad Católica y Cobresal abren también la fecha 18 de la Liga de Primera hoy en el Estadio Claro Arena, con la Católica luchando por afianzar sus puestos de Chile 2 y Cobresal que lucha por mantener la categoría. Así comienza este fin de semana con acción. Arrancan también el fin de semana las liguillas de ascenso en la Liga de Segunda División. Tres partidos ahí y también en la liguilla del descenso. Mañana en Coronel, con Lota Truagri intentando sumar los tres primeros puntos en esta lucha ante General Velázquez, un rival al que ya enfrentó en esta competencia 2026 en la fase de grupos. Hablaremos también, por cierto, de lo que va a pasar con nuestros elencos en la Liga de Primera, con lo que tendremos mañana en Talcahuano, con ese encuentro de Huachipato y Everton. Y el domingo también, dos canchas muy blandas las que tendremos ahí, por cierto, las de pasto natural que sufren en la zona centro-sur. También de lo de Deportes Concepción y Universidad de Concepción el domingo al mediodía. Información para Naval de Talcahuano, también jugará mañana su partido ante el Aguará en el Estadio El Morro. Por la fecha de Tercera División A, viene también lo que va a suceder en la Tercera B con los cruces, donde hay presencia de los equipos de la región. Uno de ellos, por cierto, lo de Santa Juana, el domingo al mediodía. Arturo Fernández Vial y el Vicente Pérez Rosales también, que viene con el ánimo por las nubes y con la intención, por cierto, de bajar al elenco aurinegro y cortar esa larga racha de resultados positivos de los dirigidos de José Zapata. A ustedes, como es habitual, les invitamos a que se sumen, participen, comenten con nosotros los temas que habitualmente surgen también, y vuestras inquietudes las leemos constantemente. Así que para que se sumen a nuestro canal ahí en Femenina FM y en Facebook, también Radio Femenina FM. Saluda a Héctor Alarcón Manzano, arrancando el programa de este día viernes. ¿Cómo le va, estimado Héctor? Bienvenido. ¿Cómo está usted?
1: Aquí vengo, señor. Buenas tardes. Buenas tardes a todos. Bienvenidos a la cita de Deporte Manía. Bueno, llueve poco, pero hace mucho frío. Casi nada, son gotitas locas ahí, pero hace mucho frío. Aparte de las informaciones titulares que entregaba Sergio, para agregar también informaciones titulares, solo a modo de registro, lamentando el accidente que tuvo esta mañana Nelson Tapia, ex portero de la selección nacional, de la Católica, de varios clubes, mundialista en Francia, etcétera, volcó en su vehículo, por lo tanto está internado grave cerca del accidente, que fue en Parral, a propósito, en esa ruta, en la ruta 5 Sur, kilómetro 332. El informe preliminar dice que conducía en estado de ebriedad. Ojalá Nelson Tapia recupere pronto del accidente que tuvo en esa ruta. Lo otro, también a modo de titular información, ya está por llegar y firmar para Colo-Colo Iván Román, zaguero central que está en el fútbol brasileño, y lo quieren traer por el próximo año y medio, o sea, hasta fines de 2027. Román a Colo-Colo. Y lo que va a acontecer hoy día en el Campeonato Mundial Joven de Voleibol en Santiago, Los Andes y San Felipe, bueno, es que hoy día juega la selección nacional, después de perder 3-0 en su debut, hoy día con Checoslovaquia, hoy día enfrenta a Tailandia y tiene que ganar. Es verdad, mañana juega con Estados Unidos, el lunes con Egipto, y tienen programado, en el bien sentido de que en la mira están justamente Tailandia y Turquía, como para sumar esas dos victorias y poder clasificar entre los cuatro primeros y pasar a la siguiente ronda. Campeonato Mundial, entonces, hoy día en Santiago, 20 horas, la selección de Chile con Tailandia Voleibol. Y también hay básquetbol por el America Cups. Juegan creo que a las 4:30 de la tarde las selecciones de Chile con Colombia, Chile-Colombia, eso es, perdió con Brasil, recordemos, ahora con Colombia, 4:30 de la tarde en Santiago.
0: Muy bien. No solamente el tema de refuerzos ha sido tema aquí en la región del Biobío, ¿no? Por el tema, por cierto, de cómo se han potenciado algunos y otros despotenciado, sobre todo de cara a la segunda rueda, la competencia de la Liga de Primera. Este tema de los refuerzos no solamente ha sido una discusión en torno a si ha sido positivo, si han hecho un buen mercado, si ha sido errado o si la toma de decisiones de no potenciar sus planteles es demasiado cuestionable. En Santiago ha sucedido lo mismo, puntualmente, porque, claro, las miradas se van con Colo-Colo. Imagínate el caso de Bocinha, ahora hablan del caso de Iván Román en la Universidad de Chile, de las apuestas desarrolladas también, en un par de jugadores con mucha juventud. Y en la Universidad Católica, los hinchas cruzados que también han cuestionado. Vimos a la Católica, esto cimentado por sus últimos 3 resultados, los 10 goles que ha recibido en los últimos 3 partidos. Y ese funcionamiento que habla de perder a varios elementos en los últimos duelos por situaciones físicas. Vuelve ahora Gary Medel, Clemente Montes se siente sobre todo en zona ofensiva, muy huérfano, el toro Fernando Sampedri, una lista de 7 a 10 incluso ausencias que han tenido los cruzados durante este último mes. Entonces los hinchas cruzados también han puesto este tema sobre la mesa. Han aparecido voces señalando que, bueno, el ajuste tiene que ver con el tema de estadio y de que haya salido un 50% más caro de lo proyectado inicialmente. Tagle respondía en sus redes sociales de que eran dos vías distintas. Por una parte estaba el tema presupuestario del estadio y por otra vía era el tema del plantel, que no se cruzaban necesariamente. Hoy en una entrevista con el diario El Mercurio apareció Matías Claro, el timonel, hoy de Cruzados. Y dijo que todos los recursos que se generen por el estadio se han ido y van a ir al plantel, así será siempre. De hecho, este plantel se potenció bastante con respecto al año pasado, invertimos más sabiendo que iba a entrar en operaciones el Claro Arena. Cuando se hizo el presupuesto sabíamos de la clasificación a Copa Libertadores, entonces esos recursos también se han invertido en el plantel. Es bueno dar seguridad a hinchas, recursos son beneficio de tener el mejor plantel posible y es lo que hemos hecho este año y vamos a seguir haciendo. Los recursos de la Libertadores no solo son 3 millones de dólares, también recaudaciones que están incluidos en el presupuesto. Algunos premios también por bonos deportivos fueron incluidos. Pero lo que de repente cuesta comunicar es que esos recursos no son líquidos para reinvertir en el plantel. Esto es importante saberlo, porque a veces muchos dicen que una clasificación a Copa Libertadores hace que tú vayas a recibir íntegro esos recursos. ¿Y por qué no los reinvierte en las instituciones? Muchos dicen, claro, en esta entrevista hoy, que se van en los premios para los jugadores y para el cuerpo técnico. Si bien hemos tenido un buen año económico, los recursos disponibles no son las cifras que se han visto. De lo que genera Libertadores queda entre 800.000 y 1.000.000 de dólares. Ojo, estábamos hablando de hasta 3. Los dineros que dejó la primera fase estaban considerados cuando se configuró el plantel, que obviamente está pensado todo el año. Con recursos extras estamos tratando de buscar algún jugador para potenciar el equipo en este minuto, no lo hemos encontrado, debe ser alguien consolidado, la ventana tiene complejidades, que hay poca disponibilidad de jugadores de categoría, en fin. Ahí deslizando de las complicaciones que tiene el proceso de búsqueda, quizás de 1 o 2 refuerzos. Pero centraba este tema en esa primera reflexión sobre el tema de la generación de recursos y cómo se van muchas veces como agua entre los dedos, que para los clubes de regiones eventualmente son más complejos, porque te suponen gastos operacionales en torno a los desplazamientos, que implica, por ejemplo, viajar de Coquimbo a Santiago, ahí la conexión aérea con el país de destino, el ida y vuelta, que son recursos que absorben los clubes, es cierto, que luego va a tener la retribución de parte de Conmebol, a veces ajustada también a las sanciones que siempre te aplica Conmebol por las cuestiones más mínimas, nunca te llega.
1: Pero no.
0: Como ahí, desmitificando un poquito el tema de los ingresos, Héctor, que se reciben o que no se reciban por participaciones internacionales, y en el caso de Cruzado es explicitado así por el presidente.
1: Yo la leí también, Sergio, es bueno recordar eso para que el hincha sepa más o menos cómo se mueven las situaciones del fútbol, sobre todo con los altos clubes. Si no encuentra Católica, si no tiene ingreso como para mejorar todo Católica, imagínense el resto. Pero no me cuadra mucho lo que dice el señor Claro, por una razón. Dice, no encontramos jugadores del nivel de la Católica, algo así, o que tengan más o menos la impronta para ser jugadores cruzados y estar en el equipo. Yo le puedo decir al señor Claro que, derechamente, todos los jugadores que trajo entre la U de Conce y particularmente Deportes Concepción, que es el que más trajo, todos, particularmente los paraguas y que trajo Deportes Concepción, todos podrían perfectamente jugar en Universidad Católica. Qué sé yo, Acosta, Romero, Montesino, Martínez, podrían perfectamente jugar en Católica, o sea, varios puestos. Así que no es una cuestión de que no encontramos. Ahí también tienen una crítica los hinchas con la dirección deportiva de la Católica desde hace bastante tiempo. Por lo tanto, lo que el señor Claro es, pretende como matizar un poco el tema, diciendo no proyección 2027 para poder preparar el equipo para el próximo año, porque lo nuestro no es solo el presente, sino claro. 2030.
0: Claro.
1: Claro. Entonces, ¿te das cuenta? Ahí cambia la película.
0: Claro, o sea, uno entiende lógico que a lo mejor en esta ventana la Universidad Católica pudo haber salido al mercado por una o por dos opciones dentro. Son cuestiones absolutamente entendibles, pero él dice que trataron de cerrar jugadores y no hemos podido. O sea, la intención siempre estaba. Acá cuando llegó la Universidad Católica a jugar el partido con Deportes Concepción, a mí me tocó una caseta justo al lado de los muchachos de Frecuencia Cruzada, donde está Bruno Samperi, que siempre tiene mucha información de la Universidad Católica, y él, durante la transmisión, ya que las casetas no son acústicas como uno pretendería, sino que se escucha todo lo que se dice al lado, hablaba de dos refuerzos y dos alternativas que estaban por cerrar en la Universidad Católica. No dio a conocer los nombres porque entendía que estaban o se podían caer, y entiendo que al menos una de esas se cayó el martes. Y vamos a ver si la segunda termina cerrando Cruzado. No son fáciles los procesos de negociación, sino pregúntale también a los equipos nuestros que les ha costado muchísimo y que eventualmente el plan A, el plan B no se cierra. Muchas veces terminan en el plan D por cerrar a veces una alternativa más al plantel.
1: Pero Sergio, ¿tú crees, por ejemplo, que alguno de los que vino a la zona no podría jugar en la Católica? ¿Tienen que ser tan estelares los que vengan a la Católica?
0: Sí, yo creo que sí.
1: Si buscan un delantero, yo te podría asegurar que entre Acosta y Romero podrían jugar en la Católica. Hoy jugó Almada en la Católica después que lo probó Deportes Concepción y lo requete probó Cobreloa. Entonces, ellos no tienen buen ojo para cerrar. Quieren siempre la nata de la leche, la cremita de la leche, que se lo prueben otros. Ellos no traen así un jugador. Hicieron subir a Arancibia, que así como Montes está fuera, gran valor de divisiones menores. Pero dime, trajeron a Palavecino porque era figura en Coquimbo. No les ha rendido.
0: Sí, Héctor,
1: no les rindió.
0: Pero Católica, por ejemplo, va al mercado extranjero y te trae a Justo Gianni, que tiene una tasación de $3 millones. Y tú, por ejemplo, mencionas dos jugadores que están tasados en 180,
1: bueno, pero sí,
0: 120 mil dólares. No, lógico, pero es que la apuesta, reitero, las obligaciones que tienen Colo-Colo. Mira la U, por ejemplo, que salió al mercado, y mira los jugadores que trajo. Ahora, que no le hayan funcionado, pero te trajo jugadores caladísimos y hubo una inyección económica, digamos, para poder hacer eso. En la Universidad Católica.
1: No se atreven.
0: Si Azul lo hizo a principio de año. ¿Alguien cuestionaba el plantel de Azul a principio de año?
1: La U trajo a uno y que ha jugado varias veces de titular, que es el que trajo Canales. ¿Se acuerdan? No me acuerdo el nombre de ese chico que es mediocampista y juega muy bien. Un cabro chico que tiene 20 años. Lo trajo de una escuela de fútbol que él tiene en Argentina. Pero no se atreven a traer un futbolista que no tenga nombre, que no tenga peso de nombre, para decir, este año. Cuando trajeron a Brizuela a la Universidad Católica, no tenía nombre. Y mira lo que fue, por ejemplo. Entonces, ese es el problema, a mi gusto, de estos clubes, que pareciera que están obligados a traer la creme de la creme, de acuerdo a las posibilidades económicas de los clubes, obviamente, que no es Argentina ni Brasil.
0: Sí, pero mira,
1: muy lejos de eso.
0: En esta ventana la U fue por Gonzalo Reina, 19 años, un extremo, una apuesta, que venía de Boston River.
1: ¿Está bien?
0: Una apuesta. Y la otra es Valentín Gautier, un central uruguayo también, 22 años, jugador que viene a préstamo. En general, bueno, hablamos de que los equipos chilenos, Héctor, muy pocas veces salen y hacen una inversión y apuestan por un jugador, ya que estaba hablando de equipos locales, por ejemplo, la Udeconce lo hizo, Miramater, Miraursi, por ejemplo, que salió al mercado y fue por ello. Miraconce, por ejemplo, que lo hace por Diego Acosta y le compra el 80% de la carta el 2 de mayo. Hay apuestas donde, dentro de los presupuestos, te estoy hablando, por cierto, no pueden ir y poner $1 millón, como por ejemplo lo hizo Huachipato hace 4 años por Santiago Silva. Pero hay apuesta, entienden la lógica eventualmente de que son jugadores que le pueden generar una retribución. Sí, pues, que es distinto quizás a lo que hizo con Lucero, la Universidad de Chile también a principio de año, con el gato Lucero, potenciando ese plantel en la zona ofensiva que trajo Gol, que también te trajo Eduardo Vargas, jugadores a lo mejor que vienen ya en la parte final de su carrera proyectar. También se espera que a lo mejor Alexis Sánchez llegue a la Universidad de Chile pronto, ¿no? En la parte final de su carrera y que genere una inversión importante. Pero también es bueno esto otro, de que vayan a apostar por la inversión, si es que tu lógica es esta, la de apostar por comprar jugadores jóvenes, darle rédito, como son el caso de Reina quizás y de Gautier, si es que termina ejecutando.

0: cierto, con Lucas Barrios, en fin. O sea, se puede. Lo que ocurre es que están acostumbrados a mirar siempre arriba. Pero lo trae Temuco a Lucas Barrios. No se atrevió ninguno de Santiago a traerlo. Hasta que resultó la panterita esta que tenía Wander, Silvio Fernández. Igual, Wander sacó lo colo. Esperan siempre que alguien lo traiga. No hacen esa pega los clubes grandes porque quieran las sandías caladas por lo que le van a decir, por lo que proyectan como clubes grandes, denominados grandes, etcétera. Pero no, es tan famoso el scouting. Quiere decir que el scouting mira hacia arriba solamente, no mira hacia el medio o hacia un cabro joven de 17, 18 años. Entonces, ese es mi tema. Hoy día, sandías caladas. Y don Matías Claro, presidente de Cruzados, dice, no, es que no encontramos jugadores. Si jugadores hay, ¿cómo no van a haber jugadores? Y que quieran venir a la Católica. Lo que ocurre es que ellos quieren... ¿Cómo llegó San Pedri a la Católica? ¿Era súper crack en la Argentina? No era súper crack en la Argentina. Incluso hasta el día de hoy los argentinos, los colegas dicen, ¿cómo un jugador que no tenía características en Argentina de gran futbolista ha sido 4 veces goleador en Chile? Entonces, ese es mi tema. Jugadores hay. Lo que pasa es que la pega hay que hacerla.
1: Sí, pero ¿alguien podría enjuiciar, por ejemplo, el proceso de escauteo del Tati Buljubasic? Ahora que el Tati Buljubasic en los últimos 3 años, a lo mejor una mochila económica, un sostén bueno, como para poder ir al mercado y traer efectivamente jugadores, tal como le funcionó cuando la Católica ganaba de manera sucesiva los campeonatos, nadie lo ponía en tela de juicio.
0: Pero trajo calado, Sergio, trajo puros calados.
1: Pero lógico, y ahí están los resultados a la vista. Pero salió al mercado, digamos, a buscar afuera opciones. Bueno, y muchos se quedan precisamente con el nombre de Fernando Sampedri, pero es llamativo, al menos, que al menos en esta ventana hayan muchas críticas, precisamente desde los hinchas, uno entiende también, porque uno en algún momento también fue hincha de algún equipo y lo que quería era que su equipo ojalá se potenciara con los jugadores más calados. Y cuando se traen algunos jugadores que son apuestas, porque terminan siendo apuestas a lo mejor porque tuvieron buena temporada en categorías inferiores y apuestas a lo mejor que puede dar el salto en esta, te puedes dar también con un palmo de narices, ¿no?
0: Pero mira, Sergito, yo creo que es un tema complicado porque para acertar hay que estudiar. Y tienen que estudiar los jugadores distintas características para su club. Sí. Y en el último tiempo, justamente tú mencionas la dirección deportiva o como se llama en Cruzados, ha sido muy cuestionada la actividad de los últimos 2-3 años del Tati Buljubasic, justamente. Algunos han pedido hasta la salida. No te acuerdes que cuando estuvo Correa reforzó bastante y después Correa se va de retorno a la NFP para estar con la selección chilena, donde dicen, paréntesis, que tiene medio palabreado y conversado a Manuel Pellegrini, cierre paréntesis. Pero es un tema complicado. Yo creo que no, complicado en el sentido dependiendo del club, pero no hay que complicarse mucho la vida. De repente hay que jugársela, hay que estar, hay que viajar, hay que mirar. Y hay que mirar, ver mucho al futbolista que pudieran traer. Yo te he puesto nombres así, sin averiguar nada de lo que uno pudiera pinchar, y saber que desde las regiones regularmente los desconocidos han potenciado a los clubes de Santiago, porque el de la región tiene necesidades mayores, siempre ha tenido necesidades mayores, no hablemos, hasta incluyendo las sociedades anónimas. Por eso se atreven a traer un futbolista, que después lo ven en Santiago y se lo llevan. Así de simple. Pero el club grande pareciera que no se atreve a apostar así porque tiene otras responsabilidades frente a una comunidad muy grande como son los hinchas. Entonces, es un ir y venir que va a seguir siendo igual, y creo que es igual en todo el mundo. El Real Madrid no puede llevar un chiquitito todas las veces. Va a llevar el 80% que lleva son calados, el Barcelona, porque bueno, el Barcelona los cría, como muchos, pero el Barcelona, en Barcelona se nota muchísimo más por la denominada masía. Así es que es un tema bonito de conversar en ese sentido, pero yo sigo pensando que los clubes de regiones en Chile potencian siempre a los clubes de Santiago.
1: Bueno, discusión entonces sobre este mercado de fichajes que todavía no se cierra. Recordemos que antes de la fecha 4, jornada 19, queda una semana todavía y vamos a ver si es que el mercado, como es habitual en los últimos días, sobre todo en base a lo que están observando los clubes, van acelerando cuestiones. En el caso de Huachipato hasta este momento solo salidas, en el caso de la Universidad de Concepción todavía falta cerrar un volante de corte, tienen el cupo extranjero precisamente para ellos, veremos si es que lo aseguran o no, y Deportes Concepción ya tiene esa ventana cerrada. Antes de la pausa, hoy habló, hubo dos conferencias de prensa que se esperaban, una

0: del Tano Ortiz, donde debía hablar sobre una pregunta que muchos se hacen, ¿y Bocinha va a Calera o no? En la previa de esta fecha 18. Bueno, dijo que Josimar se ha adaptado muy bien al grupo, ha trabajado bien a pesar de estar en un tiempo inactivo. Se le ha visto trabajar muy bien adaptándose a lo que son los compañeros, a la ciudad y todo eso. Ojalá que pueda seguir trabajando de la misma manera y poder competir a la par de sus compañeros lo más pronto posible, dando a entender que requiere todavía tiempo para ponerse a punto. Y uno lo entiende también, Bocinha no va a ir a una sintética de Calera en su primer partido. El primer partido debe ser también en el Monumental, ¿no? Para tener un ambiente ahí de fiesta, de bandera a bandera, cómo se va a desarrollar seguramente ese debut muy pronto. Se va a hacer una cancha difícil la del Nicolás Chaguán Nazar. Y la otra tiene que ver con Fernando Gago, que en la Universidad de Chile se le volvió a preguntar a él, no sé si es muy relevante, pero ha ocurrido en todas las conferencias de prensa sobre el tema del caso Sartor, afirmando que en su responsabilidad está exclusivamente en el ámbito futbolístico. Yo me baso en lo deportivo, dijo, lo dije en la conferencia pasada, hay algo externo que no nos tiene que cambiar y modificar lo que vivimos nosotros día a día. Ya habló la presidenta, hablaron las partes que tienen que hablar. Yo tengo que hablar de lo deportivo y de lo que creo y de lo que convivimos acá. Ese es el buen ambiente que hay de jugadores, de cómo entrenan, y eso es lo que implica a mí. A propósito de una consulta que me parece, digamos, no repercute directamente o no debiera repercutir, más allá de la preocupación general, como lo que le pasó al Chelo Díaz, por ejemplo, pero que no viene jugando, por lo tanto tampoco es factor, Héctor.
1: Lo que pasa es que Marcelo Díaz respondió como capitán de Universidad de Chile, entonces él mismo dijo, yo respondo como capitán de la U, respecto a que no, alguna vez trataron de acercarme y inmiscuirme en el caso, etcétera, y yo no tengo nada que ver con eso, etcétera, etcétera. Está bien lo que dice Gago, porque un tema es lo deportivo y lo otro es claro, los tribunales donde siguen todavía con este tema. Por lo tanto, yo creo que cada vez el señor Clark, he seguido toda la panorámica de este caso, yo creo que cada vez el señor Clark está muy metido. Ahora falta el momento en que empiecen las defensas, porque han sido los fiscales los que han puesto, y qué antecedentes que han puesto, que tocan a Kelvisky, que tocan a Peche, que tocan a Victoriano Cerda, que por supuesto a Sartor, a Michael Clark también. Entonces está duro el panorama ese de Universidad de Chile. Ha hablado la representación de Universidad de Chile en la sociedad anónima, las dos personas que están de la Universidad de Chile, de la universidad, en la sociedad anónima también. O sea, han salido cada casos, cada información, que realmente es como para decir, ajá, teníamos razón, ¿eh? Pues, era claro el panorama antes, hoy día lo va a ratificar la justicia. Todo el mundo hablaba de Universidad de Chile o de Azul Azul en el caso de la propiedad. No, y lo negaban. Y hoy día resulta que uno escucha al señor Clark y dice, no los conozco, yo no tenía relación con ellos, poco menos, con el señor Victoriano Cerda, por ejemplo. Hoy día nadie se conoce, borraron todo lo que había que borrar y no se conoce, pero ya le tenían grabado, como dicen hoy día, le sacan pantallazo a las cosas y listo. Hoy día todos son ajenos, pero la fiscalía realmente cuando empieza a entregar antecedentes, uno dice, caramba, era lejos, lejos más de lo que uno suponía.
0: Bueno, y vamos a ver también esta otra arista, ¿no?, que se deslizaba en el reportaje de Televisión Nacional sobre el rol del liquidador y ese conflicto de interés que habría tenido el grupo, claro, Sartor. Exacto. Hablamos del señor Godoy Ales, que tiene el paquete de acciones que controla ese 63% de Azul Azul. Hay una escritura notarial de hace 20 años donde él aparece participando en la constitución de la Sociedad Anónima Deportiva de Ñublense, donde estaba Juan Carlos Safi. Y otro socio, y aparecía Big Silver. Por lo tanto, vamos a ver si es que eso implica que en la próxima junta de accionistas, por cierto, se pida la salida de este liquidador.
1: Claro, debía inhabilitarse este caballero, pues era juez y parte en su momento, no puede seguir induciendo o guiando el camino. Realmente él es el primero que tendría que decir, mire, señores, yo era socio del señor Kelvisky hace años, yo era socio de, trabajé con el señor Safi, a quien tuve la oportunidad de conocer y entrevistar en su momento, cuando fue la primera vez que Colo-Colo estuvo en problemas y quebró Colo-Colo. Él fue el interventor. Y donde salió perjudicado Deportes Concepción en su momento, historia que algún día también la voy a contar. Deportes Concepción bajó producto de una intervención del señor Safi con un dirigente de Deportes Concepción. Cuando Concepción tenía el partido ganado frente a Colo-Colo, después lo jugaron de nuevo y lo perdió. En fin, cosas del fútbol.
0: ¿Ese dirigente del Conce? ¿Quién era?
1: A ver, ya, ¿quiere que se los cuente inmediatamente?
0: Sí, lógico. Ojalá con colores. ¿Qué dirigente era?
1: Al tiro, con Tuti. Ocurre que Deporte Concepción tenía que jugar con Colo-Colo, transmisión de Sky. ¿Se acuerdan que empezó Sky transmitiendo el fútbol? Después vino CDF, etcétera. Sky, Estadio de Collao, quien habla, reporteando como siempre en su momento en los túneles, las catacumbas, como decía yo, del Estadio Viejo, el y todo, el agua se colaba por todos lados.
0: ¿Esa es la vuelta del bus de Colo Colo alrededor o no?
1: Esa bien era. Sergio Godoy. Esa era. Entonces, ¿qué ocurrió? Deportes Concepción, estaba lloviendo, ¿ah? Lloviendo, la cancha aceptaba, porque chupaba como loco la cancha, igual que otros, pero chupaba muchísimo la cancha de Collao, no había ni pozas. El árbitro, creo que era el señor Arenas, pero vamos a ir a la libreta algún día si quieren la historia completa. ¿Y qué ocurrió? Sale Concepción a la cancha, sale el árbitro a la cancha y Colo Colo no llega. Se termina el cuento y entra Colo Colo al estadio. Pero venía Hugo González, ex arquero central de Colo Colo, ex técnico en divisiones menores de Arturo Vidal. Él venía a cargo del equipo porque además venía un equipo joven. Creo que venían Fierro y otros cabros jóvenes, etcétera. Y por supuesto que el árbitro dice, no hay rival, partido para Deporte Concepción. Con una notaria, ojo, con notaria en el estadio. Yo conversé mucho con la notaria, yo trabajaba para el Mercurio en ese tiempo porque no sabía nada la señora y me preguntaba antecedentes. ¿Ganó Concepción? ¿Qué hizo Colo Colo? Colo Colo dio vuelta ahí en la rotonda, como dice Sergio, haciendo hora para llegar tarde al estadio y llegar justo cuando el partido estuviera con Deporte Concepción en la cancha. ¿Para qué? Es que no pudimos llegar a la hora porque quedamos en pana, porque algo pasó. Mentira.
0: No había celulares. No había celulares en ese tiempo todavía.
1: No había celulares.
0: Para avisar a la
1: gente. Por lo tanto, Deporte Concepción ganaba el partido. Estaba el señor Safi a cargo de Colo Colo, interventón que tú mencionas junto a este señor Godoy. Y Godoy creo que es el interventor ahora que está en la
0: El liquidador, sí.
1: Entonces, ¿qué ocurre? ANFP o Central, ya ni me acuerdo, qué es lo que era en ese minuto. Pero reclama con Carlos Safi y habla con... mira la memoria, compadre. Dirigente de Deporte Concepción, dirigente... el señor Eduardo Sarquís. Colonia, ¿verdad?
0: El mismo con el que donde se celebró la liguilla de la Libertadores.
1: No me desmientas.
0: El mismo del Choripán.
1: Ni siquiera voy a recibir una llamada, por ningún motivo. Y, oye, juguemos el partido de nuevo, ustedes van a tener estadio lleno, ganan mucha plata, ustedes necesitan mucho dinero, le decía Safi a la gente de Concepción. Concepción tenía los puntitos en la cartera, y con eso estaba listo.
0: Sí, sí.
1: ¿Y qué pasó? Bueno, ya juguemos porque la platita es más poderosa. El dinero puede mucho más. Y jugaron el partido. ¿Quién ganó? Colo Colo. ¿Qué pasó con Concepción? Rumbo para abajo. ¿Se dan cuenta? Historias de fútbol. Historias de fútbol.
0: O sea, podríamos decir que Eduardo Sarquís es el responsable de esa pérdida de categoría.
1: Puede que haya estado junto con los otros dirigentes adoptando la medida, pero él era el que figuraba, puede que haya conversado con otros. Ya no sé quiénes eran tantos dirigentes que han pasado en el Conce, no sé qué ocurrió ahí, pero yo sé que él estaba ahí y él conversó, porque ese día en el estadio también él. El partido lo tenía Concepción, lo tenía reglamentariamente, como ocurre muchas veces, por no presentación del rival. Colocó, lo armó, puso la mise en escena, la armó, la desarrolló, y al final, después de días, la ganó. Así de simple.
0: Luces y sombras.
1: Y no me cuenten cuentos.
0: Luces y sombras. Unos días hablábamos de él en el tema de la liguilla de Libertadores en Talca y de ese retorno a Concepción, ¿te acuerdas? Para celebrar esa clasificación.
1: Con el billete saltando Real Bú.
0: Exactamente. Bien, vamos a hacer una pausa. Seguimos con ustedes. Viene Deporte Manía en instantes con más.

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0: 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Muchas gracias a quienes están ahí conectados con nosotros, participando, comentando, opinando. Nos metemos de inmediato al siguiente tema para hablar de el Club Social de Deportes Concepción, que recordemos inició hace muy poquito su campaña de socios en esta temporada o segundo semestre del 2026. Para dialogar sobre ello y más está con nosotros don Renato Varela, a quien agradecemos el hecho de aceptar esta comunicación, presidente del Club Social de Deportes Concepción. ¿Cómo le va, don Renato? Bienvenido.
1: Don Héctor, que está por ahí también. Muchas gracias por la invitación.
0: Muchas gracias, don Renato. Bueno, coméntenos sobre las principales características que tiene esta campaña de socios lanzada recientemente. ¿Cómo va?
1: Va súper bien. Lanzamos a fines de julio la campaña de socios que teníamos comprometida. Tenemos una nueva plataforma de inscripción que se llama Membresía, a través de la cual nosotros estamos gestionando todo el proceso de captación de socios. Es súper importante en este momento que todos los personas que en algún momento fueron socias y ahora dejaron de serlo después del paso de los años, se puedan reincorporar a la corporación. La verdad es que hemos tenido buen resultado en este punto, pero necesitamos más apoyo, sobre todo en estos momentos.
0: La vía es el sitio web, ¿no? Ahí es donde se canaliza todas las formas de poder incorporar nuevas personas o renovar para aquellos que en algún momento estaban siendo parte del Club Social a través de estas instancias de sociedad.
1: Efectivamente, nuestro sitio web ccdconcepcion.cl es la página para la inscripción. Está toda la información, igual los links directos a través de nuestras redes sociales los pueden encontrar para la inscripción.
0: Don Héctor.
2: Presidente, ¿cómo está? Hola, Renato, buenas tardes. Un gusto, como siempre, y gracias de nuevo por atender nuestro llamado. Hace, no sé si ayer o anteayer hablábamos con el presidente de la Sociedad Anónima, don Diego Livingston. Yo le hacía la consulta acerca de cómo estaban las relaciones entre el Club Social y Deportes Concepción y la Sociedad Anónima, considerando que costó mucho ponerse de acuerdo para avanzar, para tener una firma de un documento que le dijeran, bueno, ya trabajemos mancomunados y particularmente en lo que significan los campos deportivos del Valle Longuien. Pero resulta que hoy día, ayer a última hora, alguien me da un dato, esos típicos datos que le llegan a uno como periodista y empieza a reportear, y no había antecedentes, no encontré antecedentes, dije, bueno, busquemos en el presidente. ¿Y a dónde apuntaba esto? Queremos saber realmente si hay algún inconveniente entre, la misma pregunta que le hice al presidente Livingston, entre el Club Social y Deportes Concepción y la Sociedad Anónima, de acuerdo al planteamiento que me hacía esta persona que me daba un dato. Averigüe, me dijo, averigüe. Y ese averiguar es, ¿qué pasa entre ambos?
1: Sí, efectivamente, lo que comentó Diego, yo vi esa entrevista también, era cierto. Nosotros hemos tenido bastante acercamiento con la Sociedad Anónima en este tiempo, hemos tenido reuniones constantes, incluso la última reunión con ellos de trabajo fue el día miércoles en la tarde, nos reunimos para ver varios temas relacionados al complejo de Longuien, infraestructura nueva que la Sociedad Anónima quiere construir. Nosotros como Club Social queremos aportar el crecimiento del fútbol profesional, sobre todo ahora en la situación en la que está, compitiendo de mejor manera. Sin embargo, pese a eso, el día siguiente, el día jueves, ayer, nos notifican de una demanda en contra del Club Social, del inicio de una gestión, en realidad, pero no es por parte de la Sociedad Anónima directamente, sino que es parte del accionista mayoritario, que es Inversiones Bijo. Y esto a raíz de la deuda existente que dejó la desafiliación del club, que ya todos saben ahí el contexto que esa deuda se originó, cuando el club tuvo que volver a competir en tercera división, tuvo que asumir esa deuda y ahora casi 10 años después nos sigue trayendo los coletazos.
0: Exacto, y esa demanda, ¿en qué etapa va? ¿Recién ha ingresado a la corte, Renato?
1: Sí, efectivamente lo que se nos notificó el día de ayer exactamente es la designación de un juez árbitro, ya porque esta es una causa que se va a tramitar en un procedimiento arbitral en el centro de Santiago, centro de mediación de ya. Entonces lo primero que con lo que se inicia la gestión es esto. Ya, entonces, por ahora no hay una demanda concreta, con solicitudes concretas, eso viene en un proceso, una parte más adelante del proceso, pero ya se iniciaron las gestiones judiciales de cobro, lo cual a nosotros nos parece lamentable, toda vez que habíamos mantenido conversaciones ya para dar una solución a este tema. Nosotros hemos tenido cerca de 3 asambleas durante este poco periodo que llevamos, justamente para poder hablar este tema y entregar soluciones. Entregamos propuestas concretas dentro del alcance de lo que está en la corporación, pero no le ha parecido suficiente al accionista mayoritario y decidió iniciar estas acciones.
2: Bueno, a ver, la presentación que hacen contra el Club Social y Deporte Concepción no es de Bigho, es del señor Rubio. ¿Entiendo bien?
1: Es que la empresa Bigho está constituida por don Víctor Rubio y doña Magdalena.
2: Sí, está de acuerdo, pero... Exacto, ya, correcto, muy bien. Eso es, demandan al Club Social, ¿por cuánto dinero?
1: Como no hay una demanda específica todavía, solo está señalada dentro de cuando ellos iniciaron el procedimiento, se señala la cuantía, que son 49.000 UF, eso es cercano a 2.000 millones de pesos el monto que se estaría litigando.
2: ¿Y eso tendría en relación con las firmas anteriores que hubo de distintas personas para poder competir? ¿De ahí viene ese cobro que hace la actual mandataria de Concepción?
1: Efectivamente, de ahí nace todo, de la deuda de los famosos 1.350 millones que quedaron de la desafiliación que el Club Social asume como deuda el año 2018. Posteriormente hay otros contratos que se firman con la llegada de Víctor Rubio el año 2023, donde se expresa nuevamente lo que ya se sabía, que esa deuda corresponde al Club Social, y al parecer ese es el documento que se va a utilizar de base para demandar al club. Eso es una deuda que en su momento se estaba litigando en contra de la ANFP, que fue quien demandó al Club Social el año 2024, y se repitió la historia. Lo mismo del 2018, les tocó a la Sociedad Anónima enfrentarlo cuando subimos a primera vez. Le dijeron lo mismo: hay una deuda que ahora la tiene el Club Social y ustedes tienen que pagarla, si no, no pueden competir. Ante eso, la Sociedad Anónima, sin siquiera consultarnos, decidió hacer ese pago, y ahora eso es lo que no está correcto.
2: Pero acá había una causa, varias veces hemos hablado de la causa, que quedó en el olvido, y con esto que haría la Sociedad Anónima, ¿verdad?, o Bigho, en este caso, esa causa quedaría obsoleta. ¿Por qué?
1: Sí, efectivamente, esa causa ya quedó obsoleta, como dice, se le puso término por parte de la Sociedad Anónima. Nosotros estábamos litigando a través de un abogado de acá de la zona, de Montesino, y de repente, de la noche a la mañana, nos enteramos que hubo un acuerdo entre la Sociedad Anónima con la ANFP para pagar esa deuda. Se realizó el pago, el acuerdo consistía en pagar los 1.350 millones, una cuota inicial de 350 millones y después 10 cuotas de 100 millones que se descontaban de las platas del fútbol. Entonces, bueno, así es como se zanjó.
2: Y siempre estamos conversando con Renato Varela, presidente del Club Social y Deporte Concepción. Pero, Renato, la pregunta es eterna con Deporte Concepción, no de ahora ni de ayer, sino de años. ¿Corren riesgo los campos deportivos del Valle Nonguén? Esa es la pregunta eterna para Deporte Concepción, con quien esté al frente, con quien haya sido integrante de una sociedad anónima.
1: Sí, lamentablemente es la pregunta eterna, y la respuesta sigue siendo negativa, sigue siendo que está en riesgo los campos deportivos. Ahora, no para en esta demanda específicamente, no se va a trabar embargo sobre campo deportivo ni nada de eso, pero si nosotros llegamos a perder esta demanda, efectivamente van a tener un título que lo van a tener que cobrar en alguna parte. El Club Social no tiene más patrimonio que los campos deportivos, porque las acciones del Club Social ya se redujeron en la Sociedad Anónima a menos de un 5%, entonces ya ni siquiera tenemos ese patrimonio como para poder enfrentar esto.
0: Renato Varela, presidente del Club Social de Deportes Concepción, aclaremos un poquito este panorama, porque a lo mejor el auditor que nos está escuchando, el hincha, socio, abonado, en fin, entendía que ustedes estaban dialogando permanentemente con Deportes Concepción SADP y que marchaba todo bien. ¿En qué momento entonces se cortó la relación o dejaron de hablar? De hecho, el otro día nosotros destacábamos que en un partido de Deportes Concepción SADP veíamos un lienzo, ¿no?, o un letrero publicitario que invitaba a hacerse socio al Club Social de Deportes Concepción. Entonces, ¿Qué pasó entonces aquí? ¿No había acuerdo, Renato, de verdad?
1: Sí, efectivamente, también a nosotros nos tomó por sorpresa, porque nosotros nos reunimos en marzo con la Sociedad Anónima y con Víctor Rubio, en mayo nuevamente se nos entregó un plazo hasta fines 22 de junio, para ser exactos, para entregar una respuesta. Nosotros entregamos esa respuesta dentro del plazo y la Sociedad Anónima nos indicó que, bueno, estas comunicaciones eran con Diego Lindstrom, presidente de la Sociedad Anónima, y él nos respondió que la propuesta que nosotros dimos no satisface las necesidades actuales de ellos, entonces no quisieron seguir conversando. Nosotros insistimos...
0: ¿Cuándo fue esa fecha? ¿Cuándo se cortó, digamos?
1: 22 de junio. 22. Nosotros esperamos una semana y nos comunicamos nuevamente a inicios de julio para insistir en tener una reunión, en conversar, en avanzar. Creemos que las propuestas que nosotros estábamos entregando podían llegar a buen puerto y no tuvimos respuesta de ese correo y finalmente ahora llega esta demanda. Entonces igual nos parece lamentable la forma en cómo se dieron las cosas.
0: ¿Ustedes fueron notificados ayer de la demanda, Renato?
1: Sí, ayer en Nonquén recibió la demanda del vicepresidente del club, Nelson Muñoz.
2: A ver, nosotros conversamos con don Diego Livingston. ¿Cuándo fue, Sergio? No sé si ayer o anteayer, ya con tanto, 2 horas todos los días hablando de deporte, pero inmediatamente después del diálogo parece que ocurrió este caso de hacerlo. En ese minuto don Diego no hizo un gran dribbling cuando le preguntamos por la relación entre Sociedad Anónima y Club Social y dijo que estaba todo perfecto. Bueno, ocurrió simplemente, ya lo tenían armado, porque no es que en la tarde se pusieran a escribir y en media hora hicieran todo, estaba listo. No hubo una respuesta del señor Livingston a la pregunta nuestra cuando pudo haber dicho pasa esto. Bueno, estrategia seguramente de parte de la acción jurídica. Ahora, vuelvo a la pregunta. Usted dice, presidente, claro, no, los campos deportivos no, pero en el fondo sí están en riesgo los campos deportivos.
1: Sí, no, efectivamente, me refería como que en este preciso momento la acción no va a estar centrada en eso, pero si nosotros llegamos a perder ese juicio, sí, los campos deportivos van a tener un riesgo real. Nosotros no vamos a tener ninguna otra fórmula de pagar eso que no sea con los campos deportivos. De hecho, nosotros, dentro de las conversaciones que existieron con la Sociedad Anónima, justamente ellos pedían que alguna propuesta que nosotros pudiésemos realizar tenga alguna garantía, y esa garantía efectivamente consistía en hipotecas a los campos deportivos de Neuquén. Nosotros expusimos eso también en la asamblea, los socios están todos en conocimiento, y se votó y la asamblea rechazó dejar como en garantía Nonquén. Nosotros las otras alternativas que proponíamos justamente era relacionado a lo que indicó Sergio de los estáticos que hay en el estadio que pusimos hace poco del Club Social. Esos estáticos nos corresponden a nosotros por contrato que tenemos con la Sociedad Anónima por el uso de las marcas. Tenemos sponsor en la camiseta, sí, y estático en el estadio. Entonces nosotros, ese contrato dura 10 años, desde 2020, fue retroactivo cuando se firmó, ¿ya? Y vence ahora en 3 años más. Entonces nosotros lo que proponíamos era renovar anticipadamente ese contrato, renunciar a lo estático y sponsors que tenemos, que el Club Social no ha estado utilizando, nunca había utilizado y ahora es la primera vez que lo realiza.
0: Exacto, es propio del club. Eso es llamativo, Renato. ¿Qué pasó, sí, durante estos años que no se hizo nada? Una desidia de la... Bueno, a lo mejor usted no lo quiere decir, pero una desidia de la administración anterior del Club Social.
1: Va en parte de desidia y en falta. Generalmente cuando hay las empresas que querían auspiciar, se contactaban directamente con la Sociedad Anónima. Porque recibían los auspicios también después con los jugadores, con todo el marketing que hay detrás. Ya nosotros también en ocasiones nos acercamos a algunas empresas que finalmente terminaron siendo auspiciadores de la Sociedad Anónima, pese a que el contacto inicial lo habíamos hecho nosotros. Pero sí, podemos hacer la autocrítica que parte del director anterior quizás tuvo que haber ido un esfuerzo, ¿quién?, mayor para conseguir eso.
0: ¿Y está cuantificado el monto de cuánto es el acceso? Me parece que son 8 estáticos, ¿o no?, los que ustedes tienen. ¿Sí?
1: Sí, efectivamente. Son 8 estáticos y un sponsor en la manga de la camiseta. Eso. La idea nuestra, la propuesta principal consistía en justamente darle un valor a eso, sí, tasar cuánto es lo que cuestan las marcas, de común acuerdo por las partes. Nosotros no quisimos fijar un monto específico, sino que verlo con expertos independientes en el área, y eso, establecer la deuda existente, poder dar a cambio el uso de la marca, tal cual como se hizo con el contrato de arriendo, con las otras deudas que existían y con las inversiones de Nokia, se va rebajando del arriendo, lo mismo propusimos.
2: Presidente, está claro que Deportes Concepción, el club de Deportes Concepción, no es de ustedes ni es de la Sociedad Anónima, desde el punto de vista global, no jurídico ni mucho menos. Estoy hablando de lo que es Deportes Concepción para la ciudad. Deportes Concepción es de la gente, es de ese público que va al estadio. Ellos son los dueños de Deportes Concepción, que como no pueden ser todos directores ni pueden mandar, pues si no sería un despelote, pero es la gente, esa gente de las 12.000 del otro día, los 20.000 de ahora, quizás los 14.000 del día domingo, ellos son los dueños. ¿Qué sentirá esa gente cuando hoy día se da a conocer esta bombita, en el sentido de que la Sociedad Anónima va contra, más allá del planteamiento jurídico que hayan hecho o como lo hayan hecho, contra el Club Social y Deporte Concepción? Les metieron una bomba a la espalda, le tiraron un centro y le ganaron la espalda a los defensores del Club Social. ¿Lo siente así?
1: Sí, efectivamente, se siente así y es lamentable. Nosotros lo comunicamos ahora a través de la red a nuestros socios e hinchas en general. Tenemos que en los próximos días citar una asamblea, pero se siente sobre todo por el origen que tiene esta deuda. Es una deuda que ni siquiera se originó en el Club Social, es una deuda que viene desde Fuerza Guerra Corazón los años anteriores al 2016. Entonces es un tema súper sensible para todos y nosotros siempre tratamos dentro de nuestra posibilidad de dar solución a esto. Y como bien se comentaba antes, las relaciones con la sociedad anónima propiamente tal y el Club Social estaban mejorando muchísimo. Y nosotros, nuestro espíritu hasta ahora se mantiene en mantener buenas relaciones con la sociedad anónima. Pero si por su parte el accionista mayoritario de esta sociedad nos demanda, genera un quiebre, genera al menos una relación más tensa de lo que estaba generándose hasta ahora.
2: ¿Y se sienten traicionados?
1: Sí, por nuestra parte sí, porque la verdad, ellos nos hicieron ver más o menos esta misma sensación como de traición por parte de ellos respecto al directorio anterior, que no le dio una respuesta y fue como pateando un poco este problema. Pero nosotros, respondiendo a eso, hicimos todas las gestiones que estaban a nuestro alcance para enmendar ese camino, para trabajar en conjunto y darle una solución. Hay detalles que después uno se da cuenta en este tipo de actuaciones cuando se revisa el expediente. Nos dieron un plazo hasta el 22 de junio para enviar una propuesta, pero ya le estaban dando poder a los abogados el 6 de junio para iniciar la gestión. Entonces, ya estaban iniciando el proceso cuando todavía estaba pendiente la respuesta, en verdad no había una intención de negociar.
0: Ciro Colombara es el abogado de Vicco, ¿no?
1: Sí, efectivamente. Ciro Colombara es el abogado que está representando junto al Aldo Díaz, me parece, y son tres abogados.
0: Sí, es parte del mismo bufete. El caso de ustedes, ¿ya han tomado decisión con quién van a trabajar en este tema de esta defensa, que dicho sea de paso es una cuestión privada en el Centro de Arbitraje y Mediación de la Cámara de Comercio de Santiago? No es un tema, digamos, público. Por lo tanto, como bien explicaba en la primera respuesta, Renato, esto se ventila a través de un árbitro.
1: Sí, efectivamente está designada ya la juez árbitro. Macarena está designada y nosotros por ahora estamos en búsqueda de abogados, nos estamos asesorando con los abogados propios que siempre están detrás y son hinchas del Club Social, pero nos están asesorando en este momento para la búsqueda de un abogado que pueda tomar esta causa, que tenga conocimientos de litigio en materia de arbitraje. Esta causa se va a tramitar en Santiago, entonces estamos haciendo la búsqueda por ese lugar, pero igual esto nos genera un tremendo inconveniente porque litigar acá en esto es muy costoso. Entonces, finalmente, todos los esfuerzos destinados del club social para este año, incluso el próximo, se van a destinar a pagar abogados finalmente.
2: Y pensar, sí. Perdona, Sergito, y pensar que hasta hace tan poco tiempo se destacaba la labor de Unidos por Nonquén para salvar la situación de los embargos en los campos deportivos, que se concluyó con exitazo, se pagaron a los dos acreedores, etcétera, muchos millones de pesos, una campaña brillante de los socios del club, y cae esto otra. Manito en el corazón, presidente del Club Social y Deporte Concepción. No sé si es temor, pero ¿una preocupación exagerada la que tienen hoy día?
1: Sí, la verdad es que hay una preocupación grande sobre este tema. La verdad es que todos los esfuerzos del directorio actualmente se van a abocar a resolver este problema. Y como bien lo mencionan, finalmente vamos a tener que recurrir nuevamente a agrupaciones de hinchas como Todos Juntos por Nonquén, porque para financiar algo de esta magnitud, de litigar en esto, la verdad es que son cosas que se escapan al Club Social, que es una corporación sin fines de lucro que actualmente maneja solo las escuelas de fútbol y más allá de eso nada más. Entonces es algo que no debimos nunca haber llegado hasta este punto.
0: Ustedes, aterricemos de inmediato esta información también para aquellos que se están conectando a esta hora. Esto tiene que ver con que ustedes son accionistas, ¿no? Entonces, lo que ocurre aquí finalmente no es una acción de Deportes Concepción SADP contra el Club Social, sino que es de la matriz con otro accionista, en este caso, Vicco con Club Social de Deportes Concepción.
1: Sí, efectivamente. Este es un problema entre accionistas de una misma sociedad.
0: Exacto.
1: Que se ha generado a propósito del pago que tuvo que hacer la sociedad de esta vez.
2: Sí. Es correcto eso que plantea Sergio, y está, yo creo que lo había mencionado al comienzo, pero igual el hincha, el socio, así como tratamos de hacer un recuento un poco para que la gente entienda de qué estamos hablando, pero más allá, digo yo, en la parte práctica, más allá de lo legal, que es entre socios, digamos, del de esta sociedad anónima. El cuento es que Deportes Concepción, Club Social y Deportes Concepción, mira hacia atrás y no encuentra respuesta. ¿Por qué nos dieron ese bombazo? ¿Por qué nos atacaron? ¿Los atacaron por la espalda?
1: Sí, efectivamente. La verdad, presidente, que nosotros... Sí, efectivamente. La verdad es que nosotros, incluso en la reunión que le comentaba del día miércoles, uno de los directores que estaba en la reunión le comentó a uno de los miembros de la sociedad anónima en ese momento que no hubo respuesta y que por favor ellos se contacten con quien corresponda para poder reiniciar esas conversaciones. Y quedamos en eso, de que dije, sí, perfecto, nos vamos a comunicar, vamos a hacerle saber que cómo podemos avanzar en ese punto. Y al otro día nos notifican, entonces igual es lamentable.
0: Sí, ahora cuando hablamos con Diego Livingston también, él como presidente de Deportes Concepción SADP, no podría hablar por Dijo, digamos, por lo mismo que estamos marcándolo, ¿no? En este caso, o es Víctor Rubio, o es la señora Magdalena, o en este caso sus representantes Díaz y Colombara, los que efectivamente debieran entregar argumentos de por qué un accionista va contra otro a partir de esta deuda.
1: Claro, claro, efectivamente, quizás va por cuerda separada, ahí nosotros no sabemos, no tenemos, claro, no hemos tenido contactos con él desde ayer que nos enteramos de esto, entonces no sabemos si es que la sociedad anónima estaba enterada o no de esto. La verdad, son cosas que se van a ir sabiendo con el pasar de los días. Pero bueno, mira, nosotros no queremos que esto genere un quiebre en la relación, porque tenemos que seguir conviviendo día a día, ¿no?
2: Mira, jurídicamente está bien planteado, no es de la sociedad anónima contra el club social, etcétera. Pero a mí no me vengan con cuestiones, pues. Con la famosa historia de los mostachos del gato, camina como gato, maulla como gato, es gato. Es así. El cuento es que el club social está en este minuto apretado contra la pared por la sociedad anónima.
0: Por el principal controlador de la sociedad anónima.
2: Claro, que es
0: por
2: lo Vico, mismo, que es lo mismo. Vico. Entonces no me vengan con que no, que el controlador es la sociedad anónima, viejo. ¿Por qué poner el nombre jurídico? Es correcto lo que dice Sergio, es lo que plantea el presidente. Correctísimo, jurídicamente. Pero, ¿quién es el máximo controlador? Es lo mismo.
0: Es Víctor Rubio.
2: Porque además él dice, no, me tienen que pagar $2 millones. El Club Social y Deportes Concepción y los socios, ¿de dónde sacan $2 millones para cumplir esa posibilidad de acuerdo, si es que llegan a mal acuerdo contra el Club Social? Pero es muy difícil. Pero no empecemos con que no. El mismo señor Diego Livingston tenía la potestad para decir, mire, pasa esto, porque él es el presidente de esta historia. Jurídicamente no lo es, perfecto, Sergito, tienes razón, pero a mí no me vengan a decir que no es gato, es gato nomás, pues si maulla.
0: Procedimiento, ¿qué viene ahora dentro de la demanda? ¿Ustedes qué plazo tienen para contestar ante la jueza o la árbitra?
1: Sí, efectivamente, hay una árbitra designada. Lo que se nos notificó ayer fue la designación, el nombre del árbitro que se designó. Yeah. Entonces, lo primero es ver esos temas preliminares, de ver si hay alguna inhabilidad. Ella se presenta ahí una posible inhabilidad porque trabajó en su momento en conjunto con Ciro Colombara. Entonces, es algo que tenemos que analizar junto con los abogados, a ver si vamos a solicitar alguna inhabilidad o no de la árbitra designada. Y después de eso se tienen que fijar los procedimientos a seguir y ahí... Después vamos a conocer los detalles de la demanda y ahí vamos a poder ver cuál es la estrategia jurídica de defensa. Todavía no lo podemos anticipar.
0: Claro. ¿Cuándo asamblea o tienen ya definido más o menos cuándo pretenden reunirse con sus socios?
1: Sí, tenemos fecha fijada para el día 22 de agosto. Lo vamos a realizar ese día en la tarde en el estadio Esterroa.
0: Sábado 22.
1: Sí, sábado 22 de agosto vamos a hacer la citación. Estamos afinando unos últimos detalles. Deberíamos hacer este fin de semana la citación a los socios.
0: Perfecto. Seguramente vamos a estar conversando muy pronto, Renato, a propósito de cómo vaya avanzando este litigio. Muchas gracias por esta comunicación.
1: Muchas gracias a ustedes por la participación.
2: Gracias. Chao, presidente. Buenas tardes.
0: Las gracias a Renato Varela, presidente del Club Social de Deportes Concepción. Vamos a hacer una pausa, viene una bajada, por cierto, sobre este tema que golpea ahí el corazón de los hinchas lilas. Volvemos con más en instantes por Femenina.

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0: 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Muchas gracias a la gente que participa, que comenta siempre con nosotros, que opina siempre, por cierto, con respeto, con altura de miras. Hoy, mientras dialogábamos con el presidente del Club Social de Deportes Concepción, el Club Social de manera paralela colgó un comunicado en el cual explica de esta decisión, ¿no?, de esta notificación recibida durante la jornada de ayer, del inicio de un procedimiento arbitral presentado por Inversiones Vicco S.P.A., accionista mayoritario de El Conce S.A.D.P., cuya solicitud fija una cuantía de 49.000 UF, equivalente actualmente a 2.000 millones de pesos aproximadamente. Es origen que se remonta a la desafiliación de Deportes Concepción en 2016 y la deuda de aquel proceso. Agrega más atrás que años después se suscribieron distintos instrumentos con esta obligación relacionados, incluidos acuerdos celebrados el 2023, cuyo alcance y efecto forman parte de la controversia que hoy deberá enfrentarse. Pese al origen de la deuda y con la intención de poner término a un problema que persigue al club hace casi una década, el actual directorio mantuvo conversaciones con Vicco y formuló propuestas concretas para alcanzar una solución. No prosperaron y hoy debemos enfrentar este procedimiento. 22 de junio, nos decía Varela, se corta la comunicación, reciben ya la notificación de que no satisface a Vicco S.P.A., ¿no?, las conversaciones que se llevaban adelante. Y el 22 de agosto, Héctor, va a tener la posibilidad a los socios de reunirse en esa asamblea y conocer a mayores antecedentes, a esa altura ya seguramente también con los nombres de quienes van a encabezar la defensa en este litigio en contra, o para contestar esta acción presentada por Vicco, representados por Ciro Colombara y Aldo Díaz.
1: Muy bravo, además bravo enfrentar a Ciro Colombara, que es un gran profesional de la plaza en Santiago, que incluso los mismos de Deporte Concepción aplaudieron porque él fue abogado de Deporte Concepción en otra causa cercana y la ganó. Entonces, defendió Deporte Concepción, acuérdense, hace poquito.
0: Melipilla.
1: Entonces, es muy bravo ese tema. Yo creo que, como le planteaba yo al presidente, obviamente que sintieron un golpe muy feo en la espalda, producto de esta situación planteada. Porque se ha conversado muchas veces. Y lo único que hay que lamentar es que la causa judicial que había para cobrar este dinero se interrumpe definitivamente. Ya no había posibilidad ahora, con mayor razón, porque el tema es esta causa. ¿Se acuerdan que nunca prosperó además lo otro que tenía que ver con el directorio de Fuerza Carre Corazón hacia adelante, etcétera? En fin, cuestiones ya requete conocidas. Pero en lo actual, es muy lamentable, primero, porque uno aquí podía tirar una raya, decir el denominador común habitual, con todos los que han pasado por Deportes Concepción para decir, no, el fútbol nos interesa, queremos proyectar. Hablo en general, señores, es que todo el mundo le echa los ojos a los campos deportivos Ricardo Keller. Todo el mundo le echa el ojo. Desde el comienzo del señor Musenmayer y compañía, el señor Ulloa, creo que era, para adelante. Por lo tanto, ese tema no me lo sacan de la cabeza, que todo el mundo quiere los campos deportivos. Claro, tienen cerro, tienen plano, tienen de todo para hacer lo que estimen pertinente. Y en una de esas, si es que le cambian el uso del suelo también. Pero, en fin, cada uno tiene que cuidar su billetera. El señor accionista mayoritario probablemente también tenga esa misma idea, quiere recuperar sus 2 millones de dólares. Al final de cuentas, no fue ni por 12 ni por 24 el arriendo entre Club Social y Sociedad Anónima de los campos deportivos, son 7 años. O sea, toda una cuestión que ahora, Cerquito, aparece justo en este minuto cuando Deporte Concepción no está con el agua al cuello desde el punto de vista futbolístico, porque si lo hubieran presentado, a ver, un mes y medio atrás, el cuento era distinto porque estaban con el agua al cuello.
0: ¿Hubiera sido más incendiado,
1: integrantes del
0: tú?
1: Equipo de fútbol. Pero, a ver, o sea, había, yo creo que no lo hubiera presentado nunca el representante legal del Conce, porque era un momento, hubiera sido dos causas terribles. Una, en el último lugar, descendiendo, y a ver qué jugadores llegaban para intentar resolver el problema como ha ocurrido ahora. Pero ahora hay un leve respiro, leve, leve, pero todavía conectado con alguna maquinita, pero a lo menos no. Creo, ese es mi pensamiento, mi análisis, a lo mejor sí, lo tenían pensado así y punto. Fue coincidencia, pero a mí no me vengan con esa historia de que no, no es la sociedad anónima, es un accionista. Es la misma historia.
0: Es que
1: no,
0: Héctor, es que, Héctor, el Conce SADP tiene un montón de accionistas y muchos de ellos son accionistas minoritarios que eventualmente tienen poca participación. ¿Tú crees que ellos están de acuerdo con lo que acaba de hacer Vizco?
1: Por supuesto que no.
0: No, pues claro. Entonces no podemos meter el Conce SADP, donde, mira, en este momento no tengo la cantidad de accionistas, porque la mayoría son accionistas, reitero, minoritarios, hinchas, sí, socios, que compraron acciones y que se enteran que hay un conflicto entre accionistas, el Club Social y Vizco, ¿no? Y lamentablemente esto efectivamente termina repercutiendo, tú lo dices bien, en un momento que es dulce desde los deportivos, pero es un golpe duro, al mentón, sin duda, para aquellos que lucharon mucho por resguardar, ¿no?, los campos deportivos de Nonguén, y ahora que corre serio riesgo siempre cuando se presenta una acción, en este caso como es una cuestión arbitral en la Cámara de Comercio de Santiago, en el Centro de Arbitraje y Mediación.
1: Sí, no, es súper complicado, por eso yo le planteaba al presidente si se sentía muy, no digo asustado, pero temeroso, etcétera, porque de verdad es, yo creo que este instante de Deporte Concepción hoy día es el más peligroso de la historia, más peligroso. ¿Por qué? Porque cuando, ¿cómo se llama?, cuando ya desaparecieron, por último existió la posibilidad de pelear e intentar volver, sí, algún día, sí, volver algún día. Exacto. Ya, vamos a sobrevivir, pero resulta que ahora van a seguir viviendo, porque la sociedad anónima va a permitir que sigan viviendo, ¿y de dónde sacan la plata? ¿De dónde la sacas? Sí. ¿Del único capital que tiene?
0: Evidente. Mira, acá Pablo, por ejemplo, nos escribe, dice, yo soy accionista y no estoy de acuerdo con la medida tomada por Vizco. A ver si aparecen más accionistas también aquí y nos dicen lo mismo. Porque a lo mejor ellos se enteraron, como muchas veces ocurre, por la prensa de esta acción que ha sido presentada por el principal accionista del Conce SADP, en este caso en contra de el Club Social de Deportes Concepción. No deja de ser llamativo de todas formas, ¿no?, que se haya cerrado así de manera abrupta el pasado 22 de junio las conversaciones. Reitero que a lo mejor en esa conversación con Diego Livingston, si hubiéramos tenido a la mano de que Vizco eventualmente tenía los antecedentes en que ya se había contactado con Ciro Colombara e iba a presentar esta acción, no sé cuál habría sido de verdad el tenor, porque reitero, él a lo mejor tampoco estaba de acuerdo con lo que quería llevar adelante Rubio, así como ocurre con otros. No sé también cómo va a cambiar esto el ambiente, el ánimo del hincha, del abonado, el socio, el accionista de Deportes Concepción, que va al estadio. Yo sé que la mayoría o la masa se deja guiar por el resultado deportivo, pero así como planteamos en su momento que era muy importante que existiera esa defensa del tema de los campos deportivos de Nonguén, en torno a el ánimo que va a existir hacia Víctor Rubio particularmente, ¿no? Cambia también, por cierto, esa percepción de que, oh, qué bueno que está contratando jugadores, porque ahora se enteran de que ponen tela de juicio también la posible propiedad sobre los campos deportivos de Nonguén.
1: Yo no tengo ninguna duda cuál podría ser la respuesta. Recordemos, hagamos historia. Deportes Concepción, su gente, sí, llora frente a lo de Onda en la Plaza de la Independencia, la desafiliación. Meses después marcha, pero multitudinariamente, por la calle Los Carreras hasta llegar a Collao y llenar la zona que es la Galería Sur. ¿Qué club hace eso en un estadio con tanta gente? Por eso yo sigo sosteniendo, el Deportes Concepción es de la gente. No es ni del Club Social ni de la Sociedad Anónima, es de la gente. Por eso es que muchos pudieron interesarse en Deporte Concepción cuando presentaron las ofertas a la Asamblea. ¿Por qué es Deporte Concepción? Si no es nada el Tres Pilitas de Guano que lleva a 5 personas a la cancha. No, es simplemente un club grande, grande, con 1000 problemas. El Tres Pilitas no tiene ningún problema, perfecto, pero no es Deporte Concepción. Entonces, hoy día la reacción la presumo, así como lo hizo antes, la misma gente que defendió, la gente de Deporte Concepción defendió a su club. Por lo tanto, cuando tú planteas ese tema, Sergito, yo creo que simplemente pasa por una situación más o menos parecida. Cuando ahora se estaban abuenando, cuando ahora podían, sí, tener los estáticos, cuando ahora pudieron poner un lienzo abajo de la barra Los Lilas, que ahuenaba todo, que ahora sí, poco menos que eran amiguis.
0: O sea, ahí hay una cuestión llamativa, ¿no? El hecho de que, ¿por qué no hizo uso? Si tenía esta facultad desde el año 2020 el Club Social para haber aprovechado, haber capitalizado eso en los procesos en la administración anterior del Club Social de Deportes Concepción. A lo mejor estaba muy solo, seguramente, Danilo Venegas, no tenía mucha ayuda, ahora está un poco más robusta con la última elección, con quienes integran hoy el directorio del Club Social de Deportes Concepción, que se ha podido levantar esto. Había posibilidad también de 8, imagínate. Qué bueno que se pueda cuantificar. La SADP hoy arrienda dos activos, que son por una parte la marca y el complejo. En este caso el Conce SADP cuenta con los contratos de jugadores como principal activo. Hay una situación ahí. Voy a leer comentarios, Héctor, si me permites, para seguir complementando también parte de lo que hemos conversado hoy. Y además, aquí es cuando más se requiere, por cierto, tener un club social robusto, y eso es en base a los socios. Hay una campaña en marcha, ingresen al sitio web, háganse socios, que es lo mismo que hemos dicho con la corporación, que está siempre con su campaña para ser robusto. Ahora ya se fue gente que ponía piedras en el camino o que era una piedra en el zapato. La gente trata ahora en Fernández Vial de ir todos hacia adelante detrás del actual directorio. Bueno, lo mismo, sean robustos. Siempre hemos hablado de que ojalá sean robustas las corporaciones. Opiniones. Mauricio Hernández, el Club Social igual aceptó la deuda para poder jugar, lo mismo que hizo la SA. Luchín Renies, Víctor Rubio, se pasó 10 pueblos, se va a echar a la gente. Pepe Espinosa, lo veo de esta manera. Rubio buscó el fútbol para llegar a lo que quiere, ser el dueño de Nongen y seguramente cambiar el uso del suelo y construir, no me cabe duda. Luis Carrasco, ¿qué pasó? No entiendo. Ahí en YouTube, retroceda el video, Luis, y va a comprender de mejor forma. Pablo Arroyo, acá tienen que responder los representantes del Club Social de Deportes Concepción en la SADP. Si el vínculo estuvo quebrado, es por su mal manejo estos años. Joana Flores, sacaremos la garra para cuidar los campos deportivos. Francisco Abel, bueno, como hincha hay que hacer notar nuestro descontento y darle a la SA donde más le duele, no abonarse, no comprar camisetas y lo más doloroso, dejar de ir al estadio o alentar desde afuera.

0: trabajo. Son entidades totalmente distintas, es lo que marcamos, ¿no? Miguel Alfaro, y los que nos dejaron el cacho, muy bien, paseando por el Costanera Center, por el Titanium y Vitacura. Pepe Espinosa, quien asegura que en Onguén lo quieren para el fútbol. Quizás están pensando en construcciones muy alejadas del fútbol. Lo veo como traición de la SA. Edgardo Enríquez, que en Barrada Grande, a vísperas que el Conce se juegue todo el domingo. Hernán Bustos, con esto se echan a todos los hinchas de mi Conce encima. ¿Con qué ánimo vamos a ir a apoyar? Germán Inostroza, ¿quién es Vicjo? Víctor Rubio. Omar Valderrama, señor Rubio es un empresario, no vino a poner dinero al Conce por amor a la camiseta. Toño Valenzuela agrega ahí un calificativo. Francisco Abel, así como se salvaron los campos, tendremos que hacer algo similar para pagar abogado y asesoría para no perder la demanda. Como hincha, hacer notar nuestro descontento a la SA y darle el, en el dinero. Echar a perder el buen momento del equipo con esta mierdice de preocupación, Dani Alberto. O sea, 1.300 millones sube a 2.000 millones, Juan José Bassi. Marcelo Faúndez, así como van, el único lugar será ir a la B. Colombar ahora puede ser nuestro verdugo, dice Dani Alberto. Juan José, si realmente a los hinchas le interesan los campos deportivos, hace mucho tiempo que se hubiera hecho cosas mayores. Pero solo interesa la pelotita, no se puede hacer nada. Álvaro López consulta, Vicjo no es empresa de hockey y compañía, no. Víctor Rubio y su esposa tienen la marca y ganan mucho con eso, ¿no? Dice Gino Monteguirfo. Ricardo Cáceres, siempre la SA le ha tenido hambre a los campos deportivos del Conce. Esto se siente más como traición de la SA hacia el club social. Edgardo León duda que se quieren adueñar de los campos deportivos de Deportes Concepción. Carlos Walter, un abrazo para los acereros, esperando salir de la mala racha. Rodrigo Gallardo, como diría don Francisco, íbamos tan bien. Condorito exige una explicación. Carlos Rebolledo, los campos siempre fueron el interés de la SA. Ricardo Guiñez agrega un calificativo contra Rubio. Decisión final, el domingo no voy al estadio. Envío la plata al Club Social de Deportes Concepción. Nadie al estadio, la plata para el Club Social. ¿Quién me sigue? Dice. Luchín Reñas, ¿qué pasó ahora, Matías? Siempre pasa algo. Dani Alberto, que vayan por la mejor asesoría y defensa en el tribunal. Víctor Hugo Cáceres, queda la sensación que la SA esperó que se pagara la deuda de los campos para demandar. Sospechoso, dice Jorge Martínez, ¿por qué 2.000 millones si eran 1.350? Machi, dice Víctor Rubio, Magdalena Gómez. También a Víctor Rubio, bueno, agregan calificativo ahí. Carlos Palacio, esto estaba filtrado, lo tenían muy en secreto, por eso tan interesado en invertir el señor Rubio. Diego Labrín, los que trabajan y fueron del club social son culpables. Barrista, el Conce es lo que nos une, la SADP lo que nos desune. Hernán Cáceres, tranquilidad, no van a ser fácil para la SA, soy accionista, pero primero del club social. No va a ser fácil, se revolvió el gallinero. Habrá que armar una estrategia, dice Gonzalo Díaz Acé, quizás considerar la venta para no perder el patrimonio del club. Víctor Araneda, hay que movilizarse, pero con calma, el terreno de Onguén, solo las 4 hectáreas, no más valen 10 veces más que la deuda. Cristian Tapia, salimos de una donde prácticamente no existimos desafiliados, y en esta pasada volveremos a defender lo nuestro. Más calificativos por acá. Julio César Cordero, campos deportivos, eso que nos desune. Patricio Contreras, hay que contratar buenos abogados, tendremos que la hinchada ponernos una cuota para pagar. Miguel Alfaro, el Club Social acaba de sacar comunicado el procedimiento presentado. Bien, hasta ahí. Parte de algunas de las opiniones de nuestros auditores, muchos socios, otros accionistas, en fin, todos molestos con esta acción iniciada recientemente por Vicjo S.P.A. en contra del Club Social.
1: Mira, y además hay que tomar en cuenta que no se olviden, por favor, que compraron un club a precio de huevo. ¿Así se dice o no? O precio de liquidación, de lo que sea. Regalado, regalado. Les regalaron un club prácticamente. 500 lucas, 500 lucas. Claro, con algunos inconvenientes por ahí. Ahora, si empezamos a buscar, no han hecho las cosas tan bien tampoco. A ver, están en los campos deportivos del Valle Onguén las instalaciones de Deportes Concepción Club Social. Construyeron un camarín, bonito camarín, adecuado para futbolistas profesionales, camarín ilegal. Se están vistiendo futbolistas en un camarín ilegal. Ilegal. ¿Saben por qué? Porque lo construyeron y no le pidieron permiso a nadie. Tienen que tener un permiso para poder construir. Entonces, no me vengan a decir que son la panacea de hacer las cosas bien. Le han metido en el ojo no sé cuántas veces a los de la sociedad anónima y particularmente al accionista mayoritario. Cuestiones

0: saben, así que no me vengan a decir que son una maravilla de administradores también. La pillaron ahora porque tienen el sartén o la sartén, pónganle como quieran, en la mano, en la mano. Pero el Club Social y Deportes Concepción es de la gente, esa misma gente que escribió y que Sergio leyó sus opiniones en un 2x3, porque nadie siquiera cachaba nada cuando nosotros planteamos hoy día en esta entrevista al señor Renato Varela, presidente del Club Social, lo que acontecía. No es que estuvieran preparados, mañana le escribimos a la gente de Deportemanía, no, fue al instante. Así es que no digo ahora hay que prepararse para la guerra, no, simplemente para apoyar al Club Social y, como lo dijo un señor ahí, bueno, habrá que ayudar a pagar él o los abogados, porque la contraparte tiene un grupo de abogados, pero potentísimos, liderados por el señor Colombara. Sí, Giles no son tampoco. Por lo tanto, es un gran, gran tema que surgió hoy día. Yo no sé cómo lo van a enfrentar en otros lados, porque solamente aquí en la ciudad de Concepción se manejan bien los antecedentes. Después van de oídas a otro lado y se dibuja, además, por algunos intereses. Por lo tanto, como dijo un señor también, calma y buena letra. Yo creo que el tema es muy manejado y muy conocido, manejado en el sentido de tener bastante información aquí en la ciudad. Por lo tanto, yo creo que ese tema también tienen que manejarlo igual. Y que los hinchas no cometan ninguna tontera. Ninguna tontera. Hay formas y formas si quieren presentarse como que vayan a protestar, pero no cometan ninguna tontera. Eso es lo más importante.
1: Eso, exactamente. Que no se ponga en riesgo lo otro, ¿no? Y el 22 de agosto, convocados los socios, ya lo saben, van a ser ahí en la asamblea del Club Social, en el salón arriba del Estadio Esterroa, a estar atentos a las redes del Club Social y hacerse socios, ¿no? Vamos a hacer una pausa, seguimos con ustedes con información deportiva de cara a los compromisos que viven nuestros equipos este fin de semana. Enseguida con ustedes.

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0: 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Don Héctor.
1: Mira, cerrar, dame 30 segundos solamente para la gente que cierre en el tema que estábamos tocando recién, pero es el tema para nosotros del día. Y fíjate que fueron notificados ayer los del Club Social y Deportes Concepción de este hecho. Y sin embargo, hace un mes, les voy a leer algo. Algo que me solicitó de arbitraje nacional presentada ante el Centro de Arbitraje y Mediación, CAM, de la Cámara de Comercio de Santiago, ingresada el 6 de 2006, notificados ayer. Hagan eso. Y además, Héctor, algo que no dije hace un rato, que también tenía la información.
0: Sí, vamos a ver si retomamos ahí contigo para que nos puedas entregar con mayor claridad precisamente ese dato. La fecha precisamente en ese ingreso al Centro de Arbitraje y Mediación de la Cámara de Comercio de Santiago. Gracias también a la gente que ha seguido comentando ahí con nosotros sobre ese tema que planteábamos. Arranca con el partido de Católica y Cobresal, la fecha 18 de la Liga Primera, 20:30 horas de hoy en el Claro Arena. Sigue mañana a las 3 en Talcahuano con Huachipato Everton, 5:30 Coquimbo La Serena, domingo 12:30 Deportes Concepción Universidad de Concepción, a las 3 O'Higgins Limache, Calera Colo Colo, 20 horas Universidad de Chile Palestino, y esto se cierra el lunes con Audax Italiano Ñublense desde las 20 horas. Héctor, ¿nos reitera por favor la fecha?
1: Sí, hay alguien metió la mano y quiero cerrar con este tema, Sergio, discúlpenme. Todos, pero no le pregunté tampoco al presidente del Club Social. Hace 3 días, la Sociedad Anónima pidió permiso. Hizo para no todo. Y mira lo que había a la espalda, porque ya sabemos que lo habían presentado el 6 de julio.
0: 6 de julio. Es decir, esto terminó la relación el 22 de junio, se cortó la comunicación. Y son 14 días después, 2 semanas después, entonces se inició esa acción. Ya estaba resuelto, ya habían contactado a Ciro Colombar. A Ciro Colombar no se demoró 2 semanas en preparar este escrito. Así que cortan la relación cuando ya habían tomado una decisión Víctor Rubio. Reitero, Bigjo S.P.A. Bien, Liga de Primera, lo decíamos, estos partidos, estábamos revisando lo que se juega este fin de semana, comenzando hoy con Católica y Cobresal, un partido interesante arriba y abajo en la tabla. Vamos a ver si es que la Universidad Católica revierte ese mal rendimiento, un resultado en casa impensado hoy ante Cobresal, considerando también que tiene que jugar la próxima semana por torneos internacionales, si dosificará o no. Daniel Garnero, me parece que no tiene argumentos, juega en casa, Cobresal es el rival, 4 días antes del siguiente partido, tiempo suficiente de recuperación, por lo tanto Católica debiera conseguir un buen resultado y meter todavía aún más a Cobresal abajo, lo que sería un buen resultado para tanto la UD Conce como para Deportes Concepción, que son los que lamentablemente tenemos abajo, Héctor.
1: Mira, la Católica tiene que reforzar su defensa, aclarar su trabajo defensivo, porque está clarito, le han hecho tantos goles en poquitos partidos, tú decías ya la cantidad, le hizo 3-11, le habían hecho otro tanto el partido anterior, cuando igualaron a última hora 3-3, etcétera, imagínate. Por lo tanto, el problema está en la defensa también. En fin, pero eso es Católica. Nosotros tenemos a la vista un partido que va a resultar interesante. Ahora, además, con un anexo en la tribuna, el de Deportes Concepción con la Universidad de Concepción, Sergio, ¿no?
0: Claro, es el partido del día domingo a las 12:30, porque son 2 equipos rivales directos. Pese a que el Campanil está con un partido menos, está más comprometido, tiene solamente 2 puntos por sobre Cobresal. Esperará el Campanil hoy que el equipo de Huerta enrede puntos. ¿Te imaginas lo que es para la Universidad de Concepción saltar el domingo a la cancha con un resultado positivo de Cobresal que lo haya metido en zona de descenso directo, considerando también, por cierto, que Deportes La Serena debe jugar en el marco de esta fecha y quién dice que ante Coquimbo en el Clásico consiga resultado positivo? Lo del Audax Italiano ya va a ser el próximo lunes con resultado también conocido, pero el debut de Cristian Muñoz asoma a Héctor como de tranquilidad para el hincha de la Universidad de Concepción, un escenario que me parece muy distinto si es que se hubiera sostenido a Ricardo en la banca, considerando esa seguidilla de malos resultados y sobre todo erráticas presentaciones. Esa es la mirada, imagino, sí, del hincha del Campanil más optimista, hoy.
1: Sí, yo sigo pensando de todas maneras que hoy día tiene más argumentos, llámese futbolistas, el entrenador Cristian Muñoz, tiene muchos más que Ricardo Viveros, pero habrá que verlo cómo ordena y cómo eso. Y el otro tema de la cancha, te acabo de enviar, no sé si será posible mostrarlo ya, cómo están arreglando la cancha de Collao, porque ya le sacaron varios pastelones, ya no es cuestión de secar, de hacer hoyitos para que se cuele el agua, no. Este sol le viene de película, no calienta mucho, pero tenemos sol en Concepción, señores de todo el mundo, tenemos sol, mucho sol, cosa curiosa. Y sacaron varios pedazos, están poniendo pastelones en el estadio municipal para mejorar algunos sectores, sobre todo del lado, como decimos siempre, donde están las cabinas de transmisión. Ese sector, abajo, claro, está malísimo, malísimo. Y están arreglando varios lugares. Así es que la cancha seguro que va a estar mejor que en los otros partidos, porque ha llovido casi nada y llueve de aquí en adelante, va a ser muy poquito. Ahora, en cuanto a lo estrictamente futbolístico y lo que creemos de formación, para mi gusto el Conce tiene clara la película, clarita. Yo creo que Fernando encontró el equipo en los dos últimos partidos, sobre todo en el final del penúltimo y en completito el que inició el otro día frente a la Universidad Católica. Y yo creo que también el señor Muñoz tiene clara la película cómo formar su equipo por el modelo que él utiliza, el sistema que él tiene para jugar. Por lo tanto, también ahí vemos. Yo no sé si irá desde el comienzo el vikingo, Barbieri, no sé si irá desde el comienzo Brown, que supongo que sí, Sergio, parece que esta es la oportunidad para Brown.
0: Sí,
1: ¿no?
0: Sí, exactamente. Cambios más sustanciales, sin dudas, va a tener la Universidad de Concepción, porque lo que venía mostrando el equipo no fue bueno, y sobre todo por la recuperación de piezas importantes. Partiendo por el arco, me parece que también Fatu Brown debiera comenzar atajando. También el retorno de Osvaldo González, que le da un poquito más de equilibrio en la zona defensiva, sumándose a más elementos, más alternativas con las que cuenta hoy el técnico, considerando también la recuperación de David Retamal en zona de volantes. Me parece que también eventualmente el técnico pudiera desarrollar modificación, pero con mayor tranquilidad, reitero, sobre todo por el rol que va a cumplir en lo motivacional, en esa conversación permanente que tiene también Muñoz con cada uno de los jugadores, con entrenamientos que con Muñoz tampoco tú no sabes cuándo terminan, ¿no? Esa es una característica de él, porque muchas veces se queda dialogando largo rato con los protagonistas, por situaciones puntuales o no, pero hay una mirada de más optimismo en los campos deportivos del complejo Campanil UDEC, considerando el rol que va a desempeñar el técnico Muñoz en esta segunda mitad del año.
1: Mira.
0: Y reitero, hay que ver precisamente hoy que Cobresal no sume de tres, porque o si no, imagínate cómo va a enredar la tabla para los equipos nuestros, sí, abajo.
1: Mira, fíjate que estaba echando una miradita para atrás, alguna formación de la U de Conce, de jugadores que tú mencionabas que podían volver. El día 14 de junio, acuérdate cuando enfrentó a la Católica justamente en San Carlos, y la Católica le hace 5 goles a la U de Conce, 5 goles, donde ya dirigía Ricardo Viveros al equipo. Mira, jugó Sangüesa aquel día y jugó con línea de 3. Retamal, que tú das la información que probablemente esté de vuelta, jugaba Moisés González con Osvaldo González. Y de ahí en adelante, una serie de mediocampistas, por el lío que se le armaba a la Universidad de Concepción, que yo sigo planteando, que Ricardo Viveros contaba con muy poco para hacer un sistema equilibrado. Mira lo que tenía en el medio: Ursi, Ogas, Mesías, Ollanedel, Mater. Mira. Y delanteros: Sabando y Jason Fuentealba, o sea, un delantero. O sea, era complicado el panorama, sí, en ese minuto, sí, cuando la Católica además le hizo 5 y en el segundo tiempo, exacto, se destapó, claro, la UC.
0: Sin el rol de Cecilio Waterman, la preocupación, digamos, para los defensores centrales rivales, yo imagino que de todas formas con Norman y con Fausto en buen estado, no asoma como una preocupación extraordinaria. Un buen trabajo en línea con lo que vienen haciendo los dos defensores centrales de Deportes Concepción, que mantengan ese equilibrio, digamos, que vienen mostrando los últimos partidos, quizás no tanto. Vamos a ver cómo Cecilio Waterman efectivamente logra quebrar precisamente esa defensa que ha estado sólida desde lo defensivo, tanto él, si es que van a tener mayores participación también, si es que vamos a tener a Ian González y Harold quizás como alternativas interesantes, y Lucho Rojas quizás detrás de Cecilio, sumándole por cierto a Jason Fuentealba. Me parece, Héctor, que el escenario en el que la balanza se inclina en favor de Deportes Concepción, el día lunes, te digo, antes de que se conociera la decisión adoptada por la Universidad de Concepción, ahora es muy distinta. Como que se va equiparando un poquito la balanza. No sé si piensas igual o tú sostienes que Deportes Concepción llega con un favoritismo muy amplio sobre el Campanil.
1: A ver, el lunes pasado el favoritismo era amplio ya para Deportes Concepción. El favoritismo hoy día creo no tan amplio. Primero, porque recupera jugadores. Tiene otra posibilidad el entrenador.
0: Sí.
1: Y dicen que la motivación que tienen los futbolistas cuando cambian al jefe técnico, obviamente que es mayor, y eso pudiera también reflejarse en el juego. Por lo tanto, yo creo que todavía sigue un favoritismo para Deportes Concepción, pero disminuido respecto del lunes anterior. Y cuando yo ponía el ejemplo de Universidad Católica o de Concepción, porque la fecha última era la fecha 15 del campeonato, o sea, el resto fue entre copas y todo lo demás. Este era el campeonato que van a enfrentar el domingo. Se van a jugar por este campeonato, el partido de Católica que tuvo la U de Conce. Por lo tanto, por eso ponía esa formación y cómo ha variado. Si empezamos a buscar formación también de la U de Conce, ha variado mucho. Fernando Díaz ha tenido la fortuna, ha variado porque él quiso para probar, pero mantuvo en un momento determinado un sistema. El sistema lo ha mantenido y los hombres los ha podido variar para saber cómo están, hasta que encontró la idea firme, con cancha abierta, muy abierta, a ocupar todos los sectores y con los hombres necesarios. Por eso es que podría darse un partido interesante, interesantísimo, y con cancha que ninguno de los dos va a poder decir, mire la cancha, etcétera. Los dos saben cómo puede estar, cómo puede ser, y cómo han entrenado también. Por lo tanto, es un partido, aparte que no solamente es clásico, sino derbi, donde además todavía la gente de Concepción, que la Nona Muñoz, el catedrático, etcétera, porque le ganó haciendo cátedra alguna vez, etcétera. Entonces, también tiene una connotación especial un partido como este, ¿no?
0: Absolutamente. Y antes, este sábado, tenemos en cancha a las 3 de la tarde en el estadio de Huachipato al elenco acerero con Everton de Viña del Mar, abriendo la jornada sabatina, que también estará, por cierto, por el micrófono de Femenina. Equipo acerero con Jaime García, que intentará revertir sobre todo la última cara. Una última cara que a mí me parece, al menos desde la propuesta, el volver al tradicional 4-3-3, seguramente con más aproximaciones sobre el arco contrario, lo del último partido con la Universidad de Chile, en donde se genera una oportunidad solamente el lío Altamirano después del buen desborde de Briseño. Cambiará Huachipato en casa, es otro, se motiva, juega en cancha mala, en cancha de barro, en fin, donde entrena permanentemente, y el equipo muestra una motivación distinta. Pero también en casa, su último partido ante Cobresal le cedió mucho terreno al elenco de Huerta y despertó la última media hora golpeando, martillando el arco contrario, alcanzando el empate también in extremis. ¿Con qué versión de Huachipato nos vamos a encontrar con esos primeros 60 minutos en Talcahuano ante Cobresal? O ponle 45, porque los 15 del primer tiempo fueron buenos. O con el último de la Universidad de Chile, donde llegaste muy poco, donde le cediste la posesión de balón al rival, también el ataque, y solamente te dedicaste a defender. Con Everton me parece que es distinto.
1: Ay, ay, ay. Con Everton va a ser diferente. No sé. Además, en casa tú dices juega con tres en el fondo.
0: No, con cuatro.
1: O juega con cuatro.
0: Cuatro, tres. Sí, de local.
1: Con cuatro, porque de visitante mete cinco defensores, en fin. Y eso ahí es lo que debe esperar. Yo no sé cómo toman los futbolistas en general esta serie de variantes, cada vez un día un sistema, otro día otro sistema. Yo no creo que es bueno, por mucho que, claro, el futbolista lo acepta porque el jefe lo ordena, pero no creo que sea bueno, fíjate. A mí me gusta mucho cuando tienen un sistema bastante trabajado, incluso hasta para las sustituciones. Hasta para eso. Ya empieza Briseño y ya por los 60, 70 del segundo tiempo está cansado o un golpecito, etcétera, puede entrar Figueroa o el que quieran. Pero el sistema está trabajado desde todo punto de vista. Y eso, yo no, la verdad que es una crítica que le hago hoy día al señor García, habiéndolo destacado incluso el año pasado a él, por su manera de ser, por su cercanía al jugador, por tener mucho menos enredo. Incluso este año, reitero lo que dije creo que sí. El lunes. Tuvo 5 o 6 partidos buenísimos, pero mantenía el sistema y los hombres. Y después no sé qué pasó. Y por eso digo yo, de verdad tengo incertidumbre para opinar respecto de lo que pudiera hacer frente a Everton este fin de semana.
0: Estamos hablando de un equipo que efectivamente ha ganado uno de los últimos cuatro partidos oficiales y fue en ese partido de Copa Chile también, sin mucho contexto, con Deportes Temuco, ya así, solo por cumplir. Entonces hay una cara que es muy distinta. Muchos se preguntan, bueno, los futbolistas son seres humanos, ¿les golpea este ruido, digamos, que se genera afuera? Lo que escuchamos, por ejemplo, de Rosenblum, que así como para muchos fue un golpe duro, el hablar derechamente sobre situaciones institucionales como el desde lo presupuestario, un concepto que utilizó Rosenblum y que tenía que ver con saber utilizar los recursos, ¿no? Porque él utilizó esta frase: yo he escuchado mucho que no tenemos ni un peso. No, es que tenemos, pero tenemos que saber utilizarlos. Y habla de ese proyecto, digamos, que tiene que ver con el fútbol joven, de darle las armas, en fin, para que puedan crecer y ser... Bueno, está bien, hay que saber utilizarlo. Pero, ¿se ha utilizado bien los recursos en Huachipato, en el armado de plantel de este 2026, a la hora de buscar alternativas? Si fuiste, por ejemplo, por dos o tres jugadores, independiente la categoría, independiente el nombre propio, ¿eh? No es contra un jugador en puntual, estoy hablando sobre la gestión. Fuiste por dos o tres, y no, ¿por qué mejor no canalizar los recursos, no en dos o tres de bajo presupuesto, de categorías inferiores, y vas por uno o dos, no necesariamente por tres o cuatro, por uno o por dos, que eventualmente tú sabes que va a ser titular, porque las apuestas que fuiste el 2026 a principio de año, no fuiste por apuestas que fueran derechamente titular. Quizás Cristian Toro podía pelear una alternativa con la dupla de defensores centrales, considerando que se te fue Gasolo. Tú fuiste por otro que en Cobresal era titular indiscutido. Está bien, eso es razonable. Lo de Cañete fue una apuesta, ya que hemos hablado tanto de este concepto. Y los otros dos, claramente, para complementar un plantel. Para complementar el plantel, pero ni siquiera han tenido un minutaje durante el año que implique que efectivamente sean reales alternativas. Para el segundo semestre, quizás por necesidad, a propósito de la salida de jugadores de esta ventana 2026, tanto en la primera como en la que se ha generado en esta intertemporada, que vio partir uno y que lo más probable vea partir al segundo.
1: Esa es la pregunta clave. ¿Qué es saber utilizar bien los recursos? Sí. Esa es la pregunta clave, porque puede tener distintas interpretaciones, particularmente para quien está al frente de una entidad que no le ha ido bien hasta el minuto. Alguien dirá, no, es que le ha ido bien. Sí, pero el futuro pareciera que podría tener algún tropiezo y que podría hacer doler mucho al hincha de Huachipato. Porque se van dos futbolistas, no llega nadie, y la apuesta es muchachos jóvenes que ojalá rindan y que se consagren, así como Cristian Bravo, como Guayquil, como Velázquez también en su medida. Pero es riesgoso, sobre todo para eso. No tenemos plata. Está bien, no tenemos plata. Pero siempre hay capital, siempre hay capital. No nos olvidemos que, es que esta historia es vieja. Pues así como presumíamos los de Azul Azul, como presumimos todavía los de Ñublense, tenemos que entrar a presumir también los de Huachipato. Pues si ya está bueno el tema de quién es Huachipato. Y ahí también, pues entonces el caballero tiene que cuidarse porque hay otros que están cercanos a él, en fin, que el señor Kirbisky venga a Rancagua a ver a Huachipato, o a Santiago a ver a Huachipato de repente, solo Huachipato. Qué increíble, viene a ver a Huachipato solamente, qué raro. Pero este tema de no tenemos plata, mira, le entregan más de 200 palitos a cada equipo en primera, bastante más de 200 palitos. Tienen un buen auspicio para la camiseta, tienen varios estáticos. Entonces, hay un fondo que puede servir para hacer algo positivo, altamente positivo. Me podrá decir el administrador o dueño, no, es que con eso no nos alcanza. Quiere decir entonces que si no les alcanza con eso, no sé cómo lo están haciendo, o están pagando demasiado, que creo que Huachipato no es el que paga demasiado. En Conce pagan más que en Huachipato. Entonces, no sé, es una cuestión media extraña esta, no sé. Y más encima se despotencian y llega nadie. Por último, traigan una promesa. Bueno, para promesas tienen las divisiones menores, pero traigan a algo, tírense un carril con una apuesta, etcétera, etcétera. No sé.
0: Sí, bueno,
1: Huachipato, en este minuto falta una decisión. Es un equipo de una entidad futbolera de indecisiones.
0: Bueno, el año de Huachipato también, sí, o sea, uno tiene que decirlo, porque son datos a la vista, ¿no? Primero, las sanciones durísimas el partido con la U sin recaudación, perdiste ahí 350 millones, los 300 millones del viaje también. Exacto, son antecedentes, ya se te fueron ahí poco más de medio millón de dólares en dos situaciones solamente. Estamos esperando también que Banfield levante la inhibición que pesa, recordemos, sobre el conjunto argentino, porque si no se levanta la inhibición,
1: Renzo Malanca no puede llevar a Malanca.
0: A Malanca, exacto. Por esa posibilidad que existe, recordemos, los del Taladro, el equipo de Troglio, tiene la intención de adquirir el 50% de la carta de Renzo Malanca. En este mismo escenario de los otros jugadores que salen, del 50%. Y si no se levanta la inhibición, todavía no se puede concretar. Y no es solamente el caso de Malanca. Banfield tiene 8 o 9 jugadores por los cuales también están esperando incorporarlos. Están registrados porque el mercado, digamos, cerró. Ya están habilitados los refuerzos pese a esta inhabilitación de parte de la FIFA. Hasta este momento la situación se mantiene ahí, en statu quo. Pero de que tiene la alta posibilidad que destrabando eso pueda integrarse al equipo argentino, al equipo del Taladro Malanca, es una realidad. Mañana tenemos fútbol, Héctor Alarcón Manzano en Coronel, con este primer capítulo. Uy. Para Lota Schwager. Es esta primera final en la liguilla del descenso ante General Velázquez, un equipo al que ya ha conocido. Lo hace sin la presencia de Fuentes, que recordemos está suspendido. Va a utilizar otra carta sub-21, tiene la obligación de hacerlo en este escenario. Y esperamos también que el equipo de Ramos muestre una cara distinta con esa obligación que tiene de local. Digo obligación, que lamentablemente no la utilizó, no tuvo buenos resultados en el Federico Schwager en la fase de grupos del campeonato de segunda división, y esperemos al menos que en esta instancia, cuando uno entiende que se juega muchísimo más, el equipo reaccione, ¿no? Y vuelva, no pase sus obras Lota Schwager durante esta etapa.
1: Tres cuestiones. El que pega primero, pega dos veces. Primera final, ¿verdad? Súper importante. Y la tercera es que pierdes de local, ojo, empiezas de local, se te viene un poquitito la cabecita hacia abajo. Entonces, el partido es vital, vital. Alguien dirá, no, es que son 4 los que tienen que competir y son hartos partidos. No. El primer partido es súper importante en este minuto, donde además la espadita que está sobre el cuello de los equipos que van a competir por esto es la otra categoría, pero la de abajo. Es la tercera A. Entonces, por eso es un partido vital para Lota Schwager, como también es vital para el rival, eso está clarito, pero pensando en Lota Schwager, y lo tiene que tomar así la gente, que ojalá vayan mucha cantidad, lo que más pueda, al estadio Federico Schwager. Y lo otro también a consignar es que en algún momento en la gente de Lota Schwager, quienes manejan todo, pensaron también si cambiaban o no cambiaban técnico en un momento en que la situación se empezó a poner bastante incómoda. Jugaron la carta mayor y le tocó justamente la distinción, el premio de esa carta le correspondió a Ramos como entrenador y tiene que terminar. Por lo tanto, ahora tiene la opción, por lo menos, de dejar al equipo en la misma categoría. Él accedió con el cuadro, porque él subió con el equipo, entonces, pero sería muy feo subir, bajar. Por lo tanto, por eso insisto, sí. Ese más allá de la oncena y el sistema que ponga, aquí lo único que vale, si juega mal, 3 puntos. Si juega bien, ojalá 3 puntos. Pensando en Lota, y que lo piensan también todos los equipos que participan en la parte de abajo, y los de arriba también. Porque cuando hay definición, no interesa cómo claro. Jugaste o cómo conseguir.
0: Exactamente.
1: De los 3 puntos.
0: Mañana
1: interesan los 3 puntos. Y eso es lo que está pasando hoy día, seguramente, en la cabeza de los hinchas y de Lota Schwager en general, ¿no, Sergio?
0: Sí, mañana a las 4 de la tarde es este partido en el Federico Schwager de Coronel. Las entradas, recordemos, a través de Market Ticket, 8.000 Block J, 6.000 la general, niños 3.000, adultos mayor 4.000 pesos, sin venta de entradas, recordemos, en el recinto deportivo. En la tienda minera, hoy están hasta las 4:30 de la tarde. Recuerde que partidos profesionales tienen que estar en el registro del hincha.cl. También mañana, pero a las 3, en el Estadio El Morro, Naval, el equipo de Sebastián Ortiz, ante Aguará, en la búsqueda de extender el buen rendimiento mostrado durante la mayor parte del partido del martes en Constitución. Entiendo que no recupera alguna de las 4 bajas que tiene el equipo desde lo físico. Aguará, el rival de mañana, Héctor.
1: Uy. Aguaraque no quería estar al árbitro, Aguaraque reclamó, Aguaraque impugnó a un árbitro determinado, que no quiere árbitros de la zona sur, sí, sí. Ese es el Aguará. Pero no se preocupen de eso, por favor, nadie, nadie. Don Seba con su gente a la cancha a seguir la racha y punto. Aquí nos estamos poniendo la camiseta de los clubes de la zona, porque nos interesa que ojalá de un poco estén arribita también, tal como era hace décadas. Entonces Naval, que viene muy, muy vendido, salga adelante. Y no sé cómo anda respecto de si tuvo algún... No, por el partido mismo que vimos en el Conti, parece que no terminó ni lesionado, no hubo expulsado. Por lo tanto, la formación iría casi por el mismo camino, ¿no?
0: Sí, yo creo que sí. Si cuenta con la misma dotación y las lesiones efectivamente eran un poquito más largas. La de Arismendi, que me parece quizás es como la más llamativa que tuvo el equipo, considerando a la cantidad de minutaje que venía también arrastrando. Bueno, lo de Naval de Talcahuano, fíjate, si uno ingresa al sitio web, el cdsnaval.cl, existe una ventana ahí de perfil de socios donde se puede revisar los datos, mantener cuotas al día. Hay descuentos exclusivos también al pagar la entrada, solo 3,000 pesos para los socios de Naval. Una mejora tecnológica, digamos, que existe. Antes uno no podía a través de la plataforma o la página web, digamos, no estaba tampoco actualizada, muchas veces caída. Así que se ha estado trabajando en hartos ámbitos. Muchos hinchas navalinos también que colaboran desinteresadamente en las distintas facetas del club. Así que felicitaciones por ello. Mañana.
1: ¿Y eso significa transparencia, Sergio, además?
0: ¿En qué sentido?
1: Claro, porque tú te metes ahí, sabes lo de los socios, tienes más información, eso es transparencia, no hay tanta cosa interna que no se conoce.
0: Ah, bueno, siempre lógico, yo imagino que ya no existen cuadernos de contabilidad en Naval de Talcahuano.
1: Exactamente, por ejemplo.
0: Ahí, sí. Entrada general 5,000 en el Morro, niños gratis hasta los 12 años. A propósito, en Talcahuano hasta los 15 años, fíjate que están entrando liberados para Huachipato. Esa medida me parece buena. Bueno, hasta los 12 gratis en el estadio El Morro, 3,000 los socios abonados ingresan gratis a través de tiqueo.cl y también en el estadio disponible mañana en la boletería del Gimnasio La Tortuga y en la boletería que está en el sector de tribuna. Y el domingo a las 12 en el estadio municipal de Santa Juana tenemos tercera división B, Arturo Fernández Vial, protagonista, afrontando este duelo ante el Vicente Pérez Rosales, y fíjate que los vialinos se han coordinado y van a tener bus a Santa Juana, ida y vuelta. Buena. 8,000 salen desde el paradero que está frente a la sede, en O'Higgins 740. El domingo a esa hora no hay problema que esté el bus estacionado esperando que se vayan subiendo, ¿no? Día de semana es complejo tener un bus parado en ese paradero. Salen a las 9 de la mañana del domingo, puntual, 9:25, así que llegue con puntualidad. Se puede comprar hasta las 7 de la tarde de hoy de manera presencial, pagando 8,000 pesos, y mañana desde las 10:30 y hasta la 1:30 para reservar entonces su asiento ahí en este bus, hinchas aurinegros que van hasta el estadio municipal el día domingo para ese duelo ante un rival directo, Héctor, ¿eh? Fuerte, duro.
1: ¿Dónde juega el Inter, excepto? ¿El Inter dónde juega? Porque, a ver, porque hasta aquí de lo que hemos informado, Fernández Vial es el que está saliendo, que el único que sale prácticamente. Huachipato juega acá, Naval aquí, los dos de primera de la sí. Ciudad de Concepción también.
0: Exactamente. Complementemos de inmediato ese dato de la tercera división B. Tenemos Iberia jugando el domingo a las 5 en el Municipal de Los Ángeles con Laja Histórico, clásico.
1: Ah, también en casita.
0: Clásico provincial, claro. El Inter enfrenta a Conchalí, partido que se juega mañana en Florida a las 12 horas. Por eso que
1: también en casa, pero
0: por eso,
1: sale.
0: Por bueno. Eso que Vial no fue a Florida, porque estaba el sábado sí. El Inter de Conce ahí también. Hualqui ante Buenos Aires el domingo a las 3 en el Municipal de Hualqui. Y Deportes Hualpena y en las Golondrinas el domingo a las 3:30 de la tarde ante Nacimiento.
1: Mira, cosa curiosa, los únicos dos que salen para jugar de locales igual. Inter en Florida, Fernández Vial junto con la fiesta del camarón en Santa Juana.
0: Exactamente. Bien, mañana, atento por cierto a Femenina, transmisión para lo de Huachipato Everton, atentos también a lo de Lota Schwager con General Velázquez, lo de Naval con Aguará, lo estará contando Mauricio Ahí Hernández, y el domingo, Deportes Concepción con la Universidad de Concepción desde el mediodía, vamos a estar ahí, y también con Fernández Vial, Vicente Pérez Rosales en Santa Juana, siguiendo a los nuestros. Que les vaya muy bien, don Héctor, nos reencontramos.
1: Así es, pues, y vamos a ver si mañana recupera el genio Osvaldo Cuadra con su transmisión de Huachipato con Everton.
0: Muchas gracias. Hasta el fin de semana. Chao, chao.
1: Exactamente. Que les vaya bien. Cuídense mucho.
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1: 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Jornada de viernes 7 de agosto con buena música, con noticias, variados panoramas estaremos compartiendo para disfrutar de este fin de semana en el Gran Concepción. Hay actividades enmarcadas también en el Día de la Niñez, así que para estar atentos, lápiz y papel para que se vaya programando con alguna de estas iniciativas. El pronóstico del tiempo para hoy indica cielo, nubosidad parcial, ocasionalmente cubierto. Ya durante esta tarde y noche se espera mayormente nublado y chubascos. Ráfagas de hasta 40 kilómetros se esperan también para la noche de hoy y mañana sábado, nublado y chubascos débiles. El domingo un poquito más agradable, parcial, pero con bajas temperaturas, ¿eh? Inicio de la próxima semana también, mínimas que van a oscilar entre 1 y 3 grados. 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
1: Se necesita joven ayudante mecánico para Lubricentro en Concepción. Contacto el 96-727-4713. 96-727-4713. Se requiere ingeniero en prevención de riesgo. Contacto el +56-99-19-36-356. +56-99-19-36-356. Se requiere persona para trabajar haciendo reemplazo en servicio de aseo, sector Arenal. Enviar currículum al correo guerrerotamblay@gmail.com. guerrerotamblay@gmail.com. Se requiere operario de bodega en frigorífico ubicado en Santa Sofía 351, Concepción. Interesados, enviar contacto al 9892-04747. 9892-04747. Se requiere maestro ojalatero con experiencia en Concepción. Contacto el +56-946-85158. Se requiere dama y varón electricista, gasfitter, control de plagas o jardinería. Contacto el +56-975-759140. 975-759140.
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0: Sí, la compañía de Femenina en Concepción 96.7. Arrancando el programa de hoy en Femenina, hablábamos de actividades variadas que tienen que ver con el Día de la Niñez, un poquito más allá, ¿no? El mes de la niñez. Hay variadas actividades artístico-culturales que se desarrollan en Teatro Bío Bío, y sobre esa miscelánea entretenida cartelera que se ofrece, vamos a conversar a continuación. Para que se vayan programando también usted en torno a algunas de estas, con Walter Molina, el ex coordinador de Educación, Mediación y Públicos de Teatro Bío Bío, que hoy nos acompaña aquí en el estudio de Femenina. Walter, qué gusto de saludarle. ¿Cómo le va? Bienvenido.
1: Gusto para mí también estar acá. Gracias, Sergio, por la invitación. Todo bien.
0: Bueno, ¿cómo se pensó primero la planificación de estas actividades, ¿no? Y con participación masiva del público, como ha sido constante en cada una de estas iniciativas?
1: Sí, bueno, para nosotros como teatro es súper importante tener la posibilidad de poder compartir con los diversos públicos que existen en la región. Y en ese sentido, desde el equipo de Educación, Mediación y Público, en conjunto con Programación y todos quienes trabajan en el teatro, realizamos este trabajo de realizar una programación que pueda ser bastante amplia, que, claro, como tú bien decías, no solamente sea este fin de semana, sino que conlleve todo el mes de agosto, ¿cierto? Con diversas acciones que de alguna manera nos permitan poder llegar a todos los tipos de públicos que existen en Concepción, pero sobre todo, ¿cierto?, tener la posibilidad de poder compartir en familia y disfrutar también de la programación de Teatro Bío Bío.
0: Exactamente. Vamos deslizando alguna de estas iniciativas que van a tener quizás mayor énfasis este fin de semana, ¿no?
1: Sí. Bueno, comenzamos mañana con un recorrido guiado a las 12 del día, ya. Una visita guiada dramatizada, donde vamos a tener la posibilidad de poder conocer un poco más a profundidad en el teatro, ¿cierto? Donde vamos a contar algunas anécdotas que son bien interesantes. Tenemos algunas dinámicas también pensadas para los más, perfecto, pequeñitos y pequeñitas, pero que tiene también este plus, que no voy a contar mucho detalle, pero que tiene una incorporación de una personaje que es parte de la programación que vamos a tener el día domingo. Entonces, ella va a ser parte de este recorrido y va a intervenir y va a ir haciendo algunas dinámicas interesantes con los niños. Eso a las 12 del día. Ya. Luego, a las 3 de la tarde, tenemos un taller.

0: Es una oportunidad también para que el público pueda acercarse al teatro con programación familiar. Y ahí aprovecho de pasar el dato que se están agotando las entradas bien rápido de esta obra, así que para que vayan ahí a comprar sus entraditas en teatrobiobio.cl. Y además, desde las 12 del día también, Bibliomóvil, un trabajo que hemos hecho en colaboración con la Seremía, ¿cierto?, de Cultura, va a estar también disponible en Teatro Bibliobio, en un espacio que va a estar habilitado para que las personas también puedan ir a leer, ¿cierto?, encontrar libros y poder conectarse también con la lectura.
1: Ese Bibliomóvil, ¿cuál es el horario en el que va a estar disponible?
0: Va a estar en el horario de las actividades que nosotros vamos a tener. Parte a las 12 del
1: mañana
0: día.
1: Mañana sábado.
0: Mañana sábado, y se va a extender durante toda la tarde para ser parte también de esta acción y que el público también se pueda acercar. Para el público quizás que no sabe, en el teatro hay un café donde la gente puede ir a tomarse un café, a trabajar, a compartir, y en ese mismo espacio también hacemos los talleres de formación, las diferentes actividades, y es una excelente oportunidad para que la familia, ¿cierto?, pueda ir a compartir también desde lo cultural, ¿cierto?, el fin de semana de la niñez. Y el domingo vamos a tener dos obras. Tenemos Pájara a las 4 de la tarde, que es una obra de Guillermo Calderón, que es una producción de Teatro Biobío, una obra que nosotros levantamos, ¿cierto? Y eso va a estar a las 4 de la tarde en la sala de cámara del teatro. Quedan algunas entradas todavía, así que ahí el público las puede comprar en teatrobiobío.cl. Y a las 17 horas tenemos El viaje de Particulita y los Chungungos. Es una obra musical. Que es una obra que permite también conectar, principalmente ligado al trabajo con el medio ambiente, al cuidado con el medio ambiente. Esa obra es con acceso gratuito para el público y se pueden descargar las entradas también en teatrobiobio.cl.
1: Eso es importante, Walter, ¿no? Que la gente pueda acceder de manera gratuita a estas actividades que mencionas, pero hay que hacer la descarga del ticket.
0: Eso
1: liberado.
0: Es fundamental, porque de esa manera nosotros podemos también saber, ¿cierto?, cuántas personas van a venir, prepararnos de buena forma. Exacto. ¿Cierto?, y que tengan una buena experiencia también en sala.
1: Hablabas de que, bueno, las actividades se extienden todo este mes porque se viene un torneo de ajedrez, entiendo, a mediados de mes.
0: Sí, vamos a tener el 22, este torneo de ajedrez también, que va a ser parte de la programación. El 29 tenemos un taller de cetáceos junto al equipo del teatro, que ahí va a estar trabajando muy fuertemente en esto. Es un taller muy bonito también que nos va a permitir, junto con Camila, ¿cierto?, poder conocer un poco más del mundo del mar, que es un mundo hermoso, y que también va a ser parte de la programación de este mes. Como les decía, tenemos a la Leyenda de la Niña y el Dragón hasta el 22, y luego la semana siguiente, desde el jueves en adelante, comienza Circaos, que es una obra de una compañía local de circo que se llama Leguau, y también es familiar, y también invitamos a la gente que pueda ser parte, y también va a estar 3 semanas.
1: Claro.
0: Parte de la programación.
1: La Leyenda de la Niña y el Dragón está de jueves a sábado, 19:30.
0: Así es, y los sábados a las 5 de la tarde.
1: A las 5 de la tarde. Y la función de mañana, esto como para precisarlo, porque hay, bueno, está de jueves a sábado, pero tiene un valor determinado, pero la de mañana a las 5 es liberada.
0: La de mañana a las 5 también es con venta de
1: tickets.
0: También
1: es con venta de tickets.
0: Sí, porque es parte de la programación de la convocatoria regional del teatro.
1: Perfecto.
0: Entonces, esa obra, que es parte de la programación de la convocatoria, hecho en Biobío, así es. Que es la convocatoria que nosotros hacemos todos los años, donde las compañías postulan, ¿cierto?, con diferentes disciplinas: teatro, danza, música, circo. Y en este caso en particular, programamos en agosto, por ser el mes de la niñez, ¿cierto?, obras familiares. Y aparte, cierto, está lo que yo les comentaba el domingo, que eso sí es programación especial para este fin de semana.
1: En el caso de La Leyenda de la Niña y el Dragón, estamos hablando de una obra de teatro que es musical y que tiene una inspiración también muy local, ¿no? Por eso seguramente tuvo puntos importantes en el hecho en Biobío.
0: Sí, y es un elenco muy grande también, con música en vivo, con una banda en vivo, y está muy bonita, tiene un muy lindo trabajo. Ayer se estrenó a sala llena, entonces eso es súper importante también para que las personas puedan conocer el trabajo de las diferentes compañías.
1: Y el 29 de agosto nos hablabas de Circao, que es un espectáculo también muy familiar, como para que la gente se vaya preparando también para eso, porque hay acrobacia y humor.
0: Sí, hay varios elementos que son bien interesantes. Una compañía que trabaja principalmente pensando en los niños y niñas, ¿cierto? Y ahí hay un trabajo bien, bien bonito que se puede ir a conocer.
1: Exactamente. Sobre otras de las actividades, háblanos de Misión Gemas de los Derechos, estos de Guardianes del Teatro Biobío.
0: Ese es el taller yo te comentaba, ¿no? Ese es un taller que nosotros levantamos como equipo de educación en conjunto con Catalina Vilés, que es nuestra tallerista.
1: ¿Y ese va mañana?
0: Ese va mañana, a las 3 de la tarde. Los cupos ya están agotados.
1: Ah, ok.
0: Así que pasamos el dato.
1: Bueno, yo de todas formas voy a decir algo que a lo mejor no sé si les va a gustar mucho a los muchachos.

0: del Teatro Bío Bío. A mí me ha tocado ir a uno de estos talleres. A veces llega gente que ya no está, que no se alcanzó a inscribir, pero llega gente. De todas formas, ustedes le hacen un espacio, de todas formas, entendiendo que llegan los niños.
1: Sí, no, siempre pueden llegar. Nosotros estamos preparados para, eso. Es lo mismo que les comentaba anteriormente. Nos preparamos y tratamos de tener los materiales y todo pensado, pero siempre si se hace algún cupo, podemos incorporar gente. Y qué bueno que lo dices y que lo mencionas también, porque no tan solo pasan actividades para alguna celebración en particular.
0: Claro.
1: Nuestra programación es amplia, tenemos diferentes acciones, talleres, formación, hay talleres constantes también.
0: Es cierto.
1: Que no tan solo tienen que ver con la niñez, sino que también están enfocados en otros públicos. Por ejemplo, no sé, tenemos un taller de teatroterapia que trabaja con personas con algún diagnóstico en salud mental, que ya llevamos 3 años haciendo este taller, con una muestra final en los meses de noviembre, ¿cierto? En cada uno de los años. Entonces hay muchas acciones, salvamos mucho terreno también y eso es importante que el público también lo pueda conocer.
0: Queda espacio, Walter, estamos conversando con Walter Molina a esta hora, el ex coordinador de Educación, Mediación y Públicos de Teatro Bío Bío, hablando sobre estas actividades que hay en este hermoso lugar de nuestra ciudad, pensando en este mes de la niñez. ¿Hay espacio todavía, tickets disponibles para La Pájara el domingo?
1: Sí, quedan tickets para Pájara, que no muchos, así que les pido ahí al público que vaya directamente a teatrovivo.cl a comprar esos tickets, y para Parche Curita Los Chungungos, que es a las 5 de la tarde, esos son acceso gratuito y también tienen que descargarlo, como tú bien decías, y quedaban... Es la sala grande, ¿no? 1.200 personas, creo que quedaban algo así como 300 tickets, no más que eso.
0: ¿La sala principal son 1.200?
1: 1.200,
0: ¿La sala de cámara?
1: Son 100.
0: Ah.
1: Sí. Perfecto. Pájara es una obra mucho más íntima, que tiene mucha cercanía con el público, donde el público también interactúa de alguna manera con lo que está pasando. Al final de la obra siempre se hace un recorrido para conocer cada uno de los elementos. Hay una investigación muy importante que se hizo ahí también. Y bueno, toda la información de la obra y de las diferentes actividades lo pueden encontrar en la web del teatro también.
0: Sí, claro. ¿El elenco de La Pájara en cantidad es menor que el de hoy?
1: Sí. El de Pájara son 3 personas.
0: Perfecto.
1: Son 2 actrices y un actor. Es un trabajo, como les decía, mucho más íntimo, mucho más cercano con el público. En cambio, lo que pasa con Parche Curita ya es una banda que está ahí mucho con otra onda, con mucha más energía, con música en vivo, como les decía. Lo de Pájara es un trabajo muy lindo, es un trabajo que de verdad... Esa es una obra que nosotros estrenamos en el Parque Pedro del Río Sañartú, con estudiantes. Fue una experiencia muy, muy bonita. Hicimos avistamiento de aves con los estudiantes en el parque y luego pasaban a ver la obra, tiene mucho que ver con eso, con la migración, con las aves, con la gaviota de Franklin. Así que hay harta información ahí que pueden conocer.
0: Bien, claro, porque tiene elementos, por cierto, muy que tienen que ver con el ecosistema, el cuidado del medio ambiente, en fin.
1: Así es.
0: Bueno, te queremos agradecer, Walter. Ojalá que nos sigan visitando ahí con el Teatro Bío Bío permanentemente, contándonos de todas las iniciativas. Aquí tenemos varias de agosto que vamos a seguir, por cierto, todas las semanas contando mayores detalles sobre cada una de ellas. Si es que hay alguna modificación, lo vamos a estar contando. Y sobre lo próximo también, que estén contándonos, bienvenidos aquí a Femenina.
1: Muchas gracias,
0: Walter. Que te vaya muy bien. Gracias.
1: Gracias.
0: Seguimos a través de nuestra programación, también a través de femeninafm.cl en internet. Y con nuestras redes ahí colgando permanentemente información que tiene la cartelera, por ejemplo, cultural de Teatro Bío Bío.

0: 15 horas, 59 minutos.
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0: sigue Disco Club desde el 96.7 en Femenina y conectados permanentemente al trabajo que desarrollan los artistas nacionales. Y no es la excepción porque hoy vamos a conversar a propósito de la liberación del sencillo más reciente de Le Fruto. Cada uno con su cada uno. Es parte ya de la programación del 96.7, una propuesta electropop bailable que combina esa interpretación instrumental, también sonido electrónico y una reflexión crítica en torno a estas dinámicas sociales día a día, ¿no? Vamos a conversar precisamente con su protagonista, con Rigo de Le Fruto, que está con nosotros para contarnos características de este proyecto. Qué gusto, ¿cómo estás, Rigo? Bienvenido.
1: Un gusto, Sergio, ¿cómo estás? Muchas gracias por la invitación.
0: Muchas gracias. Primero, coméntanos cómo surgió desde la composición, cada uno con su cada uno, y este elemento, ¿no?, que tiene que ver con esa reflexión un poquito ácida en torno a el día a día, de cómo llevamos contemporáneamente esta dinámica.
1: Mira, cada uno con su cada uno nace posterior a nuestra participación en Lollapalooza. Estamos volviendo a tocar estas canciones que son más bailables, digamos. Entonces nos quedamos con esa sensación del baile, de hacer algo entretenido, de algo más movido, porque veníamos de haber estrenado dos baladas antes. Y nos estamos inclinando por esa línea, digamos, sonora. Y la idea de cada uno con su cada uno parte también como una reflexión social, como en el fondo el ver que nos está faltando comunidad, que hoy día, si bien toda la tecnología nos ayuda a acercarnos, pero también nos aleja bastante. O sea, dejamos de vernos, hay muchas cosas que nos alejan y pasa esto que empieza a darse como colectivamente, pareciera ser, ¿eh?, que el individualismo hoy día está muy presente. Entonces queríamos, la música es una herramienta para comunicar y queríamos ponerlo en mesa también, que es un tema importante igual de...
0: Sí, claro, no cabe la menor duda. Y desde el sonido, esos elementos que logras mezclar, coméntanos cómo se fue dando también ese proceso, considerando también que las baladas previas tuvieron una muy buena recepción del público, ¿no?
1: Sí, por supuesto. Igual es un sonido más o menos parecido al disco Rey Feo, pero igual en esta ocasión se nota claramente la influencia del New Wave, como volvimos a los synths, a un trabajo un poquito más de los 80, digamos, pero también con claros guiños a referentes latinos, como puede ser Manuel Urbillur, o Ale Cambante, Javier Amena, tiene un poquito de ese electropop también.
0: Claro, bueno, y desde lo audiovisual estábamos viendo ahí algunas imágenes, ¿no?, de ese proceso. Coméntanos con qué equipo lo desarrollaste, participas siempre tú activamente en los libretos, en las historias que quieren contar también en los videoclips, particularmente en este.
1: Últimamente sí, siempre, o sea, siempre en realidad he participado activamente en los videoclips en cuanto a la dirección, la producción, pero este videoclip lo hicimos con la productora Mestizo Films, ¿ya? En el video aparece la antimaquilladora, que es una influencer, que ella también es parte del fruto, ella hace las partes rapeadas de las canciones que tenemos con Vitami, con otro artista nacional, que en vivo también se presentó con nosotros en el Festival de Lollapalooza, y ella aparece actuando en el video, y también José Luis Godoy, que es un conductor de la Radio Activa, conductor, músico, asesor al comedy, bien, bien multifacético el José, nos acompañó en esta faceta, porque también José fue parte de Le Fruto, fue parte de las filas de Le Fruto, así que ahí fue rico volver a vernos después de tanto tiempo juntándonos en la música.
0: Claro. Bueno, este sencillo, cada uno con su cada uno, forma parte de este próximo trabajo, ¿no?, que va a ser un disco, entiendo, no va a ser un EP. ¿Estás trabajando en eso? ¿Fechas, en fin, plazos también se autoimponen, Rigo?
1: Sí, estamos apurados trabajando, esperando que de aquí a fin de año podamos tener nuestro disco, que se llama Audiencia Imaginaria. Ya, esta canción es parte, como también lo es Vergüenza Ajena y No Supe Amar, y bien emocionado en realidad, porque la verdad que es bien romántico sacar un disco, hay todo un contexto atrás que uno quiere informar, hay un disco también que tiene harta carga social, en el fondo es nuestro tercer disco, o sea, cuarto casi, pero cada vez que uno va creciendo, en el fondo se va dando cuenta que la música también es una herramienta, que en el fondo hay cosas que decir y es nuestro canal, en el fondo, para poder decirlo, para poner temas importantes sobre la mesa, así que estamos bien emocionados de este trabajo y ojalá que pueda ver la luz pronto. se llama Audiencia Imaginaria, que como te comento, tiene un poquito que ver con esto de la tecnología, de a veces que no, de sentirnos validados, de que pareciera ser que no vivimos sin la aprobación virtual del mundo. Tiene que ver también con hoy día la música también está muy de la mano de la inteligencia artificial, o sea, un artista puede pescar un programa de música artificial, hace canciones, se compra una granja de bot y ya existe musicalmente, digamos. Entonces, por ahí va el tema de Audiencia Imaginaria, de lo que queremos plasmar en este disco.
0: Sí, bueno, y esta no es la punta de lanza de ese álbum, tú lo mencionas, ya es el tercer sencillo, y desde la balada, este sonido un poquito más electrónico, termina siendo, por cierto, muy ecléctico. No sé si pretendes que vayamos viendo, descubriendo los otros temas que vayan a formar parte del disco, también sonidos, elementos, instrumentos, colores distintos eventualmente a estos tres que ya hemos escuchado, van a ser muy similares.
1: Yo creo que, mira, igual en el fruto hay un sonido que es bien variado, pero hay una como una línea melódica que siempre es reconocible en el fruto. Creo que tenemos de todo un poquito musicalmente, pero creo que hay un sonido que es bien clásico que se va a reconocer aquí. Creo que hay harto del fruto de nuestra historia para atrás. Así que lo vamos a sorprender con sonidos bonitos.
0: Estamos conversando con Le Fruto a propósito del lanzamiento de Cada Uno con su Cada Uno. ¿Y cómo viene la agenda al margen de estar trabajando a full con la grabación, mezclas, máster, en fin, encerrados quizá en el estudio, pero en torno a fechas de estar subiendo al escenario, presentando en vivo estos primeros temas, ¿tienes planificado o después del lanzamiento del disco se abocan a full en ello?
1: Sí, tenemos una fecha próxima, ¿verdad? Que la acabamos de anunciar en Casa Conejo, en Ñuñoa, Santiago, para la gente de Concepción que ande por estos lados, para el día 2 de septiembre nos vamos a presentar en Casa Conejo. Es con reservas, así que ahí pueden meterse al Instagram de Casa Conejo y reservar su mesa para este show.
0: Y ahí se va a escuchar estos tres temas, pero ¿vas a ver algún spoiler, algún adelanto de algo que todavía no liberas o sí?
1: No, de hecho, primera vez que vamos a tocar en vivo Cada Uno con su Cada Uno, porque lo lanzamos hace un poquito, así que se estrena ahí, en vivo. Y parte de las canciones que tocamos en el show que dimos en Lola este año también, que es un show bastante contento, así que lo van a pasar bien.
0: Perfecto, ese está en Brown Norte, en Ñuñoa, ¿no?
1: Sí, Brown Norte, exactamente, sí.
0: Muy bien. Esa invitación entonces que dejamos y también a seguir las redes en Instagram, le-fruto, ¿no? Que es la cuenta en Instagram donde estás ahí siempre colgando fechas, lanzamientos, estreno y más.
1: Por supuesto, que nos sigan también en nuestras plataformas. En YouTube tenemos muchos videos, tenemos 14 años de carrera y hartos videos, harto trabajo ahí para quienes no nos conocen, que nos puedan ir a escuchar a Spotify, se suscriban a nuestras cuentas también. Se van a ver bien, bien maravillados por el trabajo que tenemos. Tenemos harta música y hay un disco en vivo que sacamos hace poquito también, así que eso les va a gustar.
0: Bien, quedamos atentos a eso, Rigo. Te mandamos un abrazo desde Bio Bio. Atentos también a que ojalá pronto puedan estar tocando en vivo y presentando seguramente ese álbum también acá en Concepción, ¿eh? Ojalá que se pueda dar.
1: Por supuesto, estamos buscando fecha ya dentro de eso, tenemos la Casa Salud por ahí en vista. Bien. Así que ojalá que el fin de año podamos vernos ya.
0: Ojalá. Abrazo grande, que estés muy bien, éxito.
1: Un abrazo, Sergio, muchas gracias. Saludos a todo Conce.
0: Muchas gracias.
1: Gracias.
0: Chao, chao. Con Rigo de Le Fruto hemos compartido, hemos conocido más de este tema, Cada Uno con su Cada Uno, disponible en plataformas digitales y siempre, por cierto, sonando en el 96.7. Destacando y de manera permanente el trabajo de los artistas chilenos.

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0: 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Se vende lavadora, 10.000 pesos solamente, en buen estado. Contacto el 99-6450-297. Se vende solo por espacio, 99-6450-297. Se arrienda parcela para antenas telefónicas. Interesados, contactar al 98-544-8512. 98-544-8512. Se vende un par de zapatos de seguridad color café, talla 43, de caña alta. Contacto el más 56-94-1909-180. 94-1909-180. Se vende colchón Rosen de plaza y media en buen estado en 20.000 pesos. Contacto el 94-944-1997. 94-944-1997. Se vende moto triciclo de paseo para adulto mayor, muy poco uso, en 550.000. Contacto el más 56-99-792-1650. Valor conversable. 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

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El índice de precios al consumidor IPC subió 0,1% en julio, de acuerdo a lo informado por el Instituto Nacional de Estadística, en una variación que se ubicó en línea con expectativas del mercado y que llevó a la inflación en 12 meses a moderarse a un 3,5%. De hecho, analistas esperaban aumento de 0,1% en el IPC de julio, de acuerdo al consenso en las respuestas de la encuesta Bloomberg.

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El exministro de Seguridad Pública, Luis Cordero, abordó la agenda contra el crimen organizado y el terrorismo anunciada por el gobierno de José Antonio Kast, refiriéndose al nuevo estado de excepción constitucional que evalúa el gobierno y el papel que Fuerzas Armadas tendrían en este. Es así como partió asegurando que la iniciativa implica riesgos, primero porque es finalmente el reconocimiento de la transformación de Fuerzas Armadas a cuestión de orden y seguridad pública interior, y eso implica transformar desde el mandato constitucional, y en segundo lugar transformar la etapa de preparación. Señaló en entrevista con CNN Chile que la labor policial requiere entrenamiento diametralmente distinto a la forma y el modo en que son educadas Fuerzas Armadas, porque cumplen roles institucionalmente distintos. También abordó un posible conflicto al mando entre carabineros y Fuerzas Armadas, advirtiendo que gobernantes tienen que entender que instituciones policiales y armadas descansan en dos criterios que habitualmente, para autoridades civiles, son muy difíciles de comprender. Primero, jerarquía. Y el concepto del mando relevante en estas instituciones no es cuestión declarativa, funcionan sobre eso. Y la segunda, que solemos desconocer, pero que están en leyes orgánicas y que funcionan, son doctrinas internas. Cuando usted subordina una institución jerarquizada con una estructura de mando y una doctrina a otra, usted genera una distorsión institucional muy grande, afirmó.

0: Barbra Streisand.
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1: Proyecto busca declarar feriado el 17 de septiembre para extender las fiestas patrias. Tras 10 horas de navegación, fue atrapado prófugo por delitos sexuales en islas camino a la Antártica. Denuncian ante Contraloría al presidente Kast por presunto falseo de datos en cadena nacional.
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1: Con esos titulares, con esos temas, damos inicio al programa de esta tarde. Bienvenidos y bienvenidas a la revisión de las noticias en este informativo que hacemos en conjunto entre CNN Chile y las radios regionales. Mi nombre es José Miguel Mardones. Comenzamos. Les cuento que en el Parlamento la diputada Sandra Parisi ingresó un proyecto para declarar feriado el 17 de septiembre a nivel nacional y además pidió apoyo del gobierno para que se apruebe la iniciativa. La periodista Ornella Mellado nos cuenta más detalles en el siguiente informe.
2: La diputada del Partido de la Gente, Sandra Parisi, presentó un proyecto de ley para declarar feriado, solo por este año, el jueves 17 de septiembre, con el objetivo de extender la celebración de fiestas patrias. Sobre esta idea habla la diputada del PDG, Sandra Parisi.
3: Hemos ingresado el proyecto para que este 17 de septiembre sea feriado. Estoy segura de que nuestro gobierno, el presidente Kast, frente a todo su gobierno, todo su equipo, van a apoyar esta iniciativa y van a querer que haya un día más de celebración en este 18 de septiembre. Vamos, apoyemos este proyecto que sí se puede lograr.
2: Este año, el 18 y 19 de septiembre cae viernes y sábado, por lo que gran parte de los trabajadores tendrán solo un día libre durante esa semana para descansar. En la carta, la diputada enfatizó que la moción busca dinamizar el comercio regional y sectores como la gastronomía, la hotelería y las pymes. Además, según los fundamentos de la parlamentaria, la concentración de viajes en pocos días incrementa el peligro de accidentes viales. Ahora la diputada pidió el respaldo al gobierno para asegurar la aprobación del proyecto. De aprobarse, solo regirá para este año y no modificará el calendario de feriados permanentes.
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0: Lo que le pasa a Santiago no le pasa a Chile. ¿Qué pasa en Talcahuano?
1: Con la puesta de quilla en Asmar Talcahuano se inició la construcción del Rapa Nui, un segundo buque multipropósito de la Armada de Chile. Las obras concluirán en 2029.
0: Puerto Montt.
1: La Seremi de Salud inició un sumario contra el Cementerio Católico de Puerto Montt tras hallar riesgos sanitarios y deslizamientos con osamentas en la vía pública. Exigen obras de estabilización inmediatas.
0: Osorno.
1: Camiones de más de 5 toneladas que transiten por el centro de Osorno arriesgan multas de hasta 5 UTM. La municipalidad reactivó la fiscalización de la norma para resguardar las calles.
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1: Y el abogado Luis Mariano Rendón denunció ante Contraloría al presidente de la República por una eventual infracción al principio de probidad. El jurista afirma que el mandatario falseó datos asociados a robos violentos. Carlos Maturana nos cuenta más detalles de esta información.
8: El abogado Luis Mariano Rendón denunció ante la Contraloría al presidente José Antonio Kast por una eventual infracción al principio de probidad. El jurista cuestiona que el mandatario afirmara que hubo 218.000 robos violentos en 2025, cifra superior a los registros oficiales citados. La presentación apunta a una afirmación realizada por Kast durante su cadena nacional el 5 de agosto, cuando aseguró que su gobierno recibió un país que registró 218.000 robos violentos durante 2025 en el marco del anuncio de su agenda contra el crimen organizado y el terrorismo.
9: El presidente de la República en su última cadena nacional ha entregado información falsa respecto del número de robos con violencia que ha sufrido la población durante el año pasado. Ha magnificado esta cifra en más de 3 veces. Esto no es nada inocente. Este falseamiento de la realidad recién pasada tiene como objetivo magnificar a su vez los avances que pudiese tener este gobierno. Eso es engañar a la ciudadanía. Se está haciendo con recursos públicos a través de una cadena nacional.
8: Según los antecedentes incluidos en la denuncia, los registros del Centro de Estudios y Análisis del Delito contabilizan 61.575 robos con violencia o intimidación y 8.202 robos violentos de vehículos motorizados, totalizando 69.777 casos. Incluso incorporando los robos por sorpresa, la cifra alcanzaría 109.419 casos, mucho menos que los 218.000 robos comentados por el presidente. Rendón sostiene que no se trataría simplemente de un error, argumentando que la cifra quedó consignada además en información oficial de presidencia y habría permitido, según el jurista, presentar un escenario de seguridad más grave al inicio de la actual administración y dimensionar de manera más favorable los avances atribuidos por el Ejecutivo. El abogado solicitó que la Contraloría General de la República requiera antecedentes a la Subsecretaría de Prevención del Delito y al Centro de Estudios y Análisis del Delito, contraste las cifras y determine si existió una eventual vulneración al principio de probidad. Hasta ahora, Contraloría no se ha pronunciado sobre el fondo de la presentación.
1: Y un informe del Mineduc reveló un récord de 473.000 estudiantes en programas de integración escolar. Especialistas alertan sobre tensiones en el sistema por el aumento de diagnósticos y demandan transitar hacia un modelo educativo inclusivo y con financiamiento institucional. Ornella Mellado nos cuenta más detalles en el siguiente informe.
2: El programa de integración escolar alcanzó un máximo histórico de 473.834 estudiantes con necesidades educativas especiales en 2025, según datos del Centro de Estudios del Ministerio de Educación. Los casos con necesidades permanentes casi se duplicaron en la última década, registrándose un aumento vertiginoso a pesar de la caída global de la matrícula general. Ante esta realidad, Marcela Tenorio, docente de la Facultad de Educación de la Universidad del Desarrollo, advierte que el foco actual centrado únicamente en el diagnóstico médico termina por medicalizar las aulas y colegios.
10: Parte del problema es enfocar la atención sobre esa pregunta, es decir, que sigamos llevando la atención al tema de los diagnósticos y sigamos con ello entendiendo que la subvención de atención debe ser individual y vinculada directamente a la identificación de condiciones del neurodesarrollo. Esto es una práctica compleja, es una práctica sobre la cual nos hemos manifestado en distintos espacios porque además nos ha llevado a tener un sistema perverso de financiación de atención a niñas y niños que pueden requerir apoyos.
2: Diversos especialistas y gremios del sector coinciden en que el ritmo de crecimiento de estas cifras pone en aprietos a las comunidades escolares, puesto que los recursos asignados y las capacidades del personal no aumentan a la misma velocidad. La alta concentración de solicitudes y evaluaciones ha generado tensiones internas respecto a la capacidad real de respuesta que tienen los colegios en el día a día pedagógico.
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1: Y en otras informaciones les cuento que después de 10 horas de navegación y una investigación de 3 años, la Policía de Investigaciones con apoyo de la Armada lograron capturar a una persona que se encontraba prófuga de la justicia por delitos sexuales que involucran menores de edad. La periodista María Belén Araya nos cuenta más en el siguiente informe.
12: En la provincia marítima de la Antártica chilena, la Policía de Investigaciones, en coordinación con la Armada, detuvo a un hombre de 46 años que se encontraba prófugo de la justicia tras ser acusado de promover la explotación sexual de niños, niñas y adolescentes. Al respecto habla el prefecto Pablo Merino, jefe subrogante de la Región Policial de Magallanes y la Antártica chilena.
13: La ubicación y detención del imputado en los canales australes fue el resultado de un trabajo interagencial entre la PDI y la Autoridad Marítima. Este operativo contempló labores de análisis criminal, inteligencia policial y una estrategia focalizada en la búsqueda de prófugos de la justicia vinculados a delitos de alta connotación social. El imputado era requerido en el marco de una investigación desarrollada por detectives de la Brigada de Delitos Sexuales de Punta Arenas en coordinación con la Fiscalía por hechos denunciados en esta ciudad relacionados con la explotación sexual de niños, niñas y adolescentes.
12: El procedimiento se concretó tras 10 horas de navegación luego de que los oficiales de la Brigada Investigadora de Delitos Sexuales de Punta Arenas, PRISEX, obtuvieran información sobre el paradero del imputado. La orden de detención se enmarca en la investigación de más de 3 años y lleva adelante la PRISEX. El sujeto fue formalizado por el delito de promoción o facilitación a la explotación sexual de menor de 18 años y el delito de violación a menor de 18 y mayor de 14 años, quedando en prisión preventiva.
0: Lo que le pasa a Santiago no le pasa a Chile.
14: No le pasa a Chile.
0: ¿Qué pasa en San Antonio?
1: La PDI detuvo al administrador de un supermercado en Llolleo acusado de violar y abusar sexualmente de una trabajadora. El sujeto pasó a control de detención en San Antonio tras denunciar las agresiones reiteradas.
0: Alto Hospicio.
1: Un celular robado hallado en un colegio destapó abusos contra una menor en Alto Hospicio. La PDI detuvo a 2 hombres, un docente y la expareja materna por violación y estupro.
0: Osorno.
1: La delegación presidencial enfocará su estrategia en campamentos tras sumar 19 detenidos vinculados al tren de Aragua. Las autoridades buscan intervenir asentamientos en Osorno para combatir bandas dedicadas al crimen organizado y narcotráfico.
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1: Y la presidenta del Senado, Paulina Núñez, rechazó la propuesta de un grupo de diputados del Partido Nacional Libertario de suspender la ley Karin por 5 años. Pese a los ajustes reglamentarios que evalúa el gobierno, la parlamentaria enfatizó que congelar la norma desprotegerá a los trabajadores y trabajadoras. El informe es del periodista Carlos Maturana.
18: Un grupo de parlamentarios del Partido Nacional Libertario propuso suspender por 5 años la ley Karin, esto en el marco de las modificaciones que planea realizar el Ejecutivo a la norma. Frente a este escenario, la presidenta del Senado, Paulina Núñez, manifestó un rotundo rechazo a la idea, la propuesta de los y las parlamentarias apunta a detener la norma bajo el argumento de que existen falencias operativas, sobrecarga institucional y un mal uso en las denuncias sobre acoso laboral. Ante la posibilidad de pausa, la titular de la Cámara Alta cerró la puerta a respaldar la medida en el Congreso, señalando que no cuentan con su voto para suspender esta ley.
19: Ante la propuesta de algunos diputados, quiero ser tajante en lo siguiente. No estoy disponible para que se suspenda la ley Karin. Evidentemente, todos los gobiernos, cuando asumen, pueden revisar los reglamentos, perfeccionarlos, modificarlos, y es lo que también le corresponde al gobierno del presidente Kast. Pero eso no significa que haya que suspender la ley, porque no nos olvidemos que es una idea que democráticamente tuvo apoyo transversal, también hay que decirlo, mayoritario en el Congreso, y sin duda ha servido de protección para muchos trabajadores y trabajadoras.
8: Pese al reconocimiento generalizado sobre las dificultades procedimentales que ha presentado la implementación de la ley, la postura de la presidencia del Senado es clara frente al debate parlamentario. Con esto, cualquier intento por paralizar la legislación laboral enfrentará un complejo escenario legislativo en el Congreso.
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4: Lo que le pasa a Santiago no le pasa a Chile. ¿Qué pasa en Coronel?
5: Un hombre de 48 años de nacionalidad egipcia fue asesinado a puñaladas en Coronel tras descender de un auto en movimiento. La PDI e inspectores ECO investigan el homicidio ocurrido en el sector Huertos Familiares.
4: Rengo.
5: Autoridades investigan la muerte de un menor en Rengo por posible contagio de virus Santa. La niña habría contraído la enfermedad en un campamento, pero autoridades aún no confirman el origen del contagio.
4: Temuco.
5: Más de 700 estudiantes iniciaron en Temuco el mes de la educación técnico-profesional. Autoridades y gremios firmaron un compromiso para fortalecer la formación de talento técnico en la región.
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5: La alcaldesa de La Cruz, Filomena Navia, defendió sus dichos tras la filtración de una conversación sobre el hallazgo de plantas de marihuana. Durante un consejo municipal, cuestionó haber sido grabada sin consentimiento y generó polémica al compararlo con un abuso sexual infantil. El informe es del periodista Carlos Maturana.
6: La alcaldesa de La Cruz, Filomena Navia, defendió sus dichos tras la filtración de una conversación sobre el hallazgo de plantas de marihuana. Durante un consejo municipal, cuestionó haber sido grabada sin consentimiento y generó polémica al compararlo con un abuso sexual infantil.
7: Es Corrolando que me vino a avisar de que estaba esa grabación. Yo llamé a Jorge esa noche y le dije, Jorge, ¿me grabaste? Y ahí él me dijo que Jessica le había dado la orden que me grabara. Qué triste es todo esto. Es como, se siente como cuando uno vivió un abuso sexual infantil, porque la mayoría de las mujeres hemos pasado por eso, se siente eso.
6: Navia defendió el tono y las expresiones utilizadas argumentando que se trataba de una conversación de confianza con un funcionario y que su manera de hablar responde a sus orígenes en el mundo rural. Además afirmó que sospechaba que estaba siendo grabada y sostuvo que la difusión del registro vulneró su confianza. La controversia aumentó luego que la jefa comunal comparara la experiencia de ser grabada sin consentimiento con vivir un abuso sexual infantil, declaración que generó cuestionamientos por la naturaleza de la comparación. La alcaldesa también reivindicó su trayectoria en la defensa de los derechos de las mujeres y aseguró que durante su gestión ha trabajado para enfrentar problemáticas relacionadas con las drogas, el crimen organizado y la corrupción.

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2: Y el Tribunal Constitucional declaró admisibles 3 requerimientos contra la mega reforma y convocó a una audiencia pública el próximo 12 de agosto. En este contexto, la ONG FIMA busca que organizaciones sociales expongan cómo las normas impugnadas afectan sus derechos antes del fallo definitivo. Camilo García nos cuenta más en el siguiente informe.
3: El Tribunal Constitucional acogió a trámite 3 requerimientos de inconstitucionalidad contra el proyecto de megarreforma y convocó a una audiencia pública para recibir observaciones de la ciudadanía. La decisión permite que personas y organizaciones sociales expongan directamente ante el Pleno los impactos de las disposiciones cuestionadas. Esta instancia fue promovida por la ONG FIMA. Su director ejecutivo, Ezio Costa, afirmó que el objetivo es brindar un espacio donde las organizaciones representen ante el tribunal como las posibles inconstitucionalidades del proyecto.
4: Solicitud de audiencia para que las organizaciones podamos representar frente al Tribunal Constitucional cómo las inconstitucionalidades de alguna de las normas van a redundar en afectaciones directas a los derechos de las personas y las comunidades. Esperamos que distintas organizaciones, tanto desde el mundo ambiental, que es el que nosotros hemos presentado, como desde otros mundos, se hagan parte de esta audiencia y podamos por lo mismo mostrar tanto las inconstitucionalidades como las afectaciones directas.
3: Las partes interesadas deberán acreditar su interés en la causa y registrar su solicitud por el escrito en la página web del TC antes del lunes 10 de agosto a las 12 horas. La audiencia pública con las organizaciones e individuos inscritos se llevará a cabo el miércoles 12 de agosto desde las 9 horas. Posteriormente, el jueves 13 de agosto, el tribunal escuchará los alegatos de las partes involucradas para iniciar el análisis de fondo. El proceso impugna principalmente aspectos sobre la invariabilidad tributaria y modificaciones a la normativa ambiental.
2: Dejamos hasta acá el resumen informativo de este día viernes. Que tengan un tremendo fin de semana. Nos vamos a escuchar más adelante en estos programas que hacemos en conjunto entre CNN Chile y las radios regionales. Mi nombre es José Miguel Mardones. Un gusto, como siempre, acompañarlos y acompañarlas en la revisión de las noticias. Gracias por estar ahí.
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